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0: Libro de Levítico, capítulo 2, versículos del 1 al 16. Las ofrendas. Cuando alguna persona ofreciere oblación a Jehová, su ofrenda será flor de harina, sobre la cual echará aceite y pondrá sobre ella incienso, y la traerá a los sacerdotes hijos de Aarón, y de ello tomará el sacerdote su puño lleno de la flor de harina y del aceite, con todo el incienso, y lo hará arder sobre el altar para memorial. Ofrenda encendida es de olor grato a Jehová. Y lo que resta de la ofrenda será de Aarón y de sus hijos. Es cosa santísima de las ofrendas que se queman para Jehová. Cuando ofrecieres ofrenda cocida en horno, será de tortas de flor de harina sin levadura amasadas con aceite, y hojaldres sin levadura untadas con aceite. Mas si ofrecieres ofrenda de sartén, será de flor de harina sin levadura, amasada con aceite, la cual partirás en piezas y echarás sobre ella aceite. Es ofrenda. Si ofreciereis ofrenda cocida en cazuela, será de flor de harina con aceite. Y traerás a Jehová la ofrenda que se hará de estas cosas, y la presentarás al sacerdote, el cual la llevará al altar. Y tomará el sacerdote de aquella ofrenda lo que sea para su memorial, y lo hará arder sobre el altar. Ofrenda encendida de olor grato a Jehová. Y lo que resta de la ofrenda será de Aarón y de sus hijos. Es cosa santísima de las ofrendas que se queman para Jehová. Ninguna ofrenda que ofreciereis a Jehová será con levadura, porque de ninguna cosa leuda, ni de ninguna miel, se ha de quemar ofrenda para Jehová. Como ofrenda de primicias las ofreceréis a Jehová, mas no subirán sobre el altar en olor grato. Y sazonarás con sal toda ofrenda que presentes, y no harás que falte jamás de tu ofrenda la sal del pacto de tu Dios. En toda ofrenda tuya ofrecerás sal. Si ofrecieres a Jehová ofrenda de primicias, tostarás al fuego las espigas verdes, y el grano desmenuzado ofrecerás como ofrenda de tus primicias. Y pondrás sobre ella aceite, y pondrás sobre ella incienso. Es ofrenda. Y el sacerdote hará arder el memorial de él, parte del grano desmenuzado y del aceite, con todo el incienso. Es ofrenda encendida para Jehová.
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pastor, pastor. Ora, vela y obra, porque la poderosa palabra inspirada de Dios dice: Yo soy el buen pastor. El buen pastor su vida da por las ovejas. ¿Sirves a Dios por amor? ¿Cómo miras al redil? Jesús dijo que hay dos tipos de pastores, más el asalariado y que no es el pastor, de quien no son propias las ovejas, ve venir al lobo y huye, y el lobo arrebata las ovejas y las dispersa. No huyas en el momento de la prueba o escasez. Y tú, buen pastor, tu voz me alienta cuando me siento perdido. Pastor, sigue haciendo con esmero tu labor.

tu comportamiento están comprometidas en el proceso, el pensamiento, los sentimientos, la voluntad, cuerpo, alma y espíritu, reflexión y acción. Recuerda que tus acciones influyen mucho en mi crecimiento. El hombre bueno del buen tesoro saca lo bueno de su corazón. Y el hombre malo del mal tesoro saca lo malo de su corazón. Saca lo bueno de tu corazón, que este estilo de vida me hace bien.

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Por el camino de tus mandamientos correré, porque tú ensancharás mi corazón y andaré en libertad, porque busco tus preceptos. Salmos 119, 32 y 45.

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Amigo que me estás escuchando, solo Cristo salva. Las Sagradas Escrituras dicen en Hechos 4:12, y en ningún otro hay salvación, porque no hay otro nombre bajo el cielo, dado a los hombres, en que podamos ser salvos. Así que recuerda, solo Cristo salva.

0: pastor, pastor. Ora, vela y obra, porque la poderosa palabra inspirada de Dios dice: Yo soy el buen pastor. El buen pastor su vida da por las ovejas. ¿Sirves a Dios por amor? ¿Cómo miras al redil? Jesús dijo que hay dos tipos de pastores, más el asalariado y que no es el pastor, de quien no son propias las ovejas, ve venir al lobo y huye, y el lobo arrebata las ovejas y las dispersa. No huyas en el momento de la prueba o escasez. Y tú, buen pastor, tu voz me alienta cuando me siento perdido. Pastor, sigue haciendo con esmero tu labor.
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¿Sabías que? Porque de él, y por él, y para él, son todas las cosas. A él sea la gloria por los siglos. Amén.

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Hermano que predicas la palabra de verdad, no te canses de predicar, porque recuerda, cuán hermosos son los pies de los que anuncian la paz.

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1: Libro de Levítico, capítulo 2, versículos del 1 al 16. Las ofrendas. Cuando alguna persona ofreciere oblación a Jehová, su ofrenda será flor de harina, sobre la cual echará aceite y pondrá sobre ella incienso, y la traerá a los sacerdotes hijos de Aarón, y de ello tomará el sacerdote su puño lleno de la flor de harina y del aceite, con todo el incienso, y lo hará arder sobre el altar para memorial. Ofrenda encendida es de olor grato a Jehová. Y lo que resta de la ofrenda será de Aarón y de sus hijos. Es cosa santísima de las ofrendas que se queman para Jehová. Cuando ofrecieres ofrenda cocida en horno, será de tortas de flor de harina sin levadura amasadas con aceite, y hojaldres sin levadura untadas con aceite. Mas si ofrecieres ofrenda de sartén, será de flor de harina sin levadura, amasada con aceite, la cual partirás en piezas y echarás sobre ella aceite. Es ofrenda. Si ofreciereis ofrenda cocida en cazuela, será de flor de harina con aceite, y traerás a Jehová la ofrenda que se hará de estas cosas, y la presentarás al sacerdote, el cual la llevará al altar. Y tomará el sacerdote de aquella ofrenda lo que sea para su memorial, y lo hará arder sobre el altar. Ofrenda encendida de olor grato a Jehová. Y lo que resta de la ofrenda será de Aarón y de sus hijos. Es cosa santísima de las ofrendas que se queman para Jehová. Ninguna ofrenda que ofreciereis a Jehová será con levadura, porque de ninguna cosa leuda, ni de ninguna miel, se ha de quemar ofrenda para Jehová. Como ofrenda de primicias las ofreceréis a Jehová, mas no subirán sobre el altar en olor grato. Y sazonarás con sal toda ofrenda que presentes, y no harás que falte jamás de tu ofrenda la sal del pacto de tu Dios. En toda ofrenda tuya ofrecerás sal. Si ofrecieres a Jehová ofrenda de primicias, tostarás al fuego las espigas verdes, y el grano desmenuzado ofrecerás como ofrenda de tus primicias. Y pondrás sobre ella aceite, y pondrás sobre ella incienso. Es ofrenda. Y el sacerdote hará arder el memorial de él, parte del grano desmenuzado y del aceite, con todo el incienso. Es ofrenda encendida para Jehová.
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Jesús dijo: escrito está, no solo de pan vivirá el hombre, sino de toda palabra que sale de la boca de Dios. 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
2: Amado Dios, cuánto mi alma te desea, te necesita, cuánto mi ser te anhela, te anhelamos, Señor, adorado Padre. Tus ojos empiezan a entrar.

Sé como el águila y renueva tus fuerzas en Dios. Sé como la hormiga, mira sus caminos y sé sabio. Sé como las aves, no te afanes y confía en Dios. Sé como el león, que no vuelve atrás por nada.

Gloria a Jesús. Dios ha sido fiel. Amén. ¿Cuántos lo creen así? Amén, gloria al Señor. Nosotros hemos visto la fidelidad de Dios. Amén, gloria a Jesús. ¿Verdad? Como hemos dicho y la palabra de Dios nos dice, ¿verdad? Que estamos viviendo tiempos difíciles, pero Dios permanece siempre fiel y permanecerá siempre fiel. Gloria al Señor. Amén, gloria a Jesús. En esta hermosa hora yo les voy a invitar a abrir su Biblia en Mateo capítulo 24. Gloria al Señor. Saludamos a todos nuestros hermanos que nos sintonizan a través de radio La Gloria es de Dios, que queriendo estar en este lugar para adorar a Dios, no pueden hacerlo, pero de igual manera les decimos que Dios está con ellos, amén, y con nosotros, que la presencia del Espíritu Santo está en todo lugar. Gloria al Señor. Dice la palabra de Dios en Mateo capítulo 24, verso 24. Gloria al Señor. Dice así la palabra de Dios: en el nombre del Padre, del Hijo y del Espíritu Santo. Porque se levantarán falsos cristos y falsos profetas, y harán grandes señales y prodigios, de tal manera que engañarán, si fuere posible, aún a los escogidos. Bendito Dios y Rey, buen Padre Celestial, una vez más, Señor, me presento, Dios, delante de ti, reconociendo, Señor, que tú eres el poderoso, que tú eres el grande, Señor amado, que el que se lleva la gloria aquí eres tú, poderoso Dios. Reconocemos, Señor, que tú estás sentado a la diestra del Padre intercediendo por cada uno de nosotros, Señor, y que podemos decir, Padre poderoso, que hasta aquí tú has sido fiel y permanecerás siendo siempre fiel, bendito Dios. A ti te damos toda la gloria y toda la honra. Y en esta hora, Señor, te pedimos que sea tu Espíritu Santo hablando a nuestra vida, que seas tú, poderoso Dios, fortaleciéndonos, Señor. Te adoramos, te amamos, Señor, porque tú nos amaste primero. En esta hora, Señor, me presento delante de ti y te presento, Señor, a tu iglesia, Padre poderoso. Habla, Señor, a sus corazones, Padre Santo, quebrántalo, Señor, consuela, Padre Santo, fortalece en el nombre de tu Hijo Jesús. A ti te damos toda la gloria y toda la honra. Amén y amén. Gloria al Señor. Puede tomar su lugar. Gloria a Jesús. Nuestro tema de esta hermosa noche: para no ser engañados es necesario nacer de nuevo. Ese es nuestro tema. Nuestra base bíblica ya la leíamos, Mateo capítulo 24, verso 24. Porque se levantarán falsos cristos y falsos profetas, y harán grandes señales y prodigios, de tal manera que engañarán, si fuere posible, aún a los escogidos. ¿Verdad? En este capítulo del libro de Mateo, del Evangelio según Mateo, quizás, ¿verdad?, lo hemos leído ya algunos. Jesús se encontraba sentado en el monte de los Olivos, nos dice en el verso 3, y estando él sentado en el monte de los Olivos, los discípulos se le acercaron aparte diciendo: dinos, ¿cuándo serán estas cosas y qué señal habrá de tu venida y del fin del siglo? Junto a él, a nuestro Señor Jesucristo, se encontraban sus discípulos y ellos le hacían esta pregunta: ¿qué señal habrá de tu venida? Mire qué interesante que nuestro Señor Jesucristo, lo primero que dice en el verso 4, respondiendo Jesús, dijo: mirad que nadie os engañe. Vemos aquí primero, ¿verdad? Jesús contesta: mirad que nadie os engañe. Vemos en esta porción de la palabra el interés de Cristo hacia usted y hacia mí, su inmenso amor
Jesucristo se preocupa por sus discípulos. Jesucristo se preocupa porque su iglesia no sea engañada. Por eso dice: mirad que nadie os engañe. El hecho es que siempre que nosotros, ¿verdad?, miramos, la palabra de Dios nos dice en nuestro texto base: porque se levantarán falsos cristos y falsos profetas. Cuando nosotros miramos a estas personas realizar señales, como nos dice la palabra del Señor, que vendrán, dice la palabra de Dios, que se levantarán falsos cristos y falsos profetas y harán grandes señales y prodigios. Dice la palabra de Dios, ¿verdad? Cuando nosotros miramos este tipo de personas, estamos más susceptibles a ser engañados. Es algo, dice la palabra, ¿verdad?, que harán señales y prodigios. Las señales y los prodigios son algo que va dirigido a los sentidos para dar fe de la existencia de un poder divino. Cuando miramos que esta persona realiza milagros, ¿verdad?, nos ponemos a pensar y decimos, ¿verdad?, cómo Dios la usa. Nos sorprendemos como seres humanos si vemos que una persona, ¿verdad?, predica la palabra de Dios y hace señales que quizás nosotros no habíamos mirado humanamente. Como dice nuestro comentario, tendemos a ser engañados. Cuando nos enfocamos en las señales, nos volvemos susceptibles a ser engañados. El verso 5 continúa diciendo: porque vendrán muchos en mi nombre diciendo, yo soy el Cristo, y a muchos engañarán. Dice la palabra, y a muchos. Y por haber sido engañados, nos dice el verso 10, muchos tropezarán entonces. No solamente estas personas van a ser engañadas, sino que van a tropezar. Tropiezo quiere decir un golpe involuntario con el pie contra un obstáculo que hace perder el equilibrio. Muchas veces va a llegar a nuestra mente la duda. Muchas veces, ¿verdad?, quizás usted está sirviendo al Señor, pero como dice la palabra del Señor, muchos tropezarán por causa del engaño, por causa de la falsa profecía. Vamos a tambalear dentro del camino de Dios. Lamentablemente, como iglesia, tenemos que pasar. Porque dice la palabra de Dios que estas son señales de que el Señor viene pronto. Y seguimos leyendo la palabra de Dios en el verso 11. Y muchos falsos profetas se levantarán y engañarán a muchos. Jesús les dijo a sus discípulos, ¿verdad?, en su enseñanza, en cuanto él, ¿verdad?, les platicaba y les decía todos estos acontecimientos. Jesucristo les advirtió porque vendrían falsos maestros. ¿Para qué Cristo les advierte? Para ponerlos en alerta. Jesucristo les dice: estén preparados, estén alerta, estén pendientes, ¿verdad? Como nos dice la palabra del Señor, estar velando. Jesucristo les dice a sus discípulos porque Cristo quiere que ellos estuvieran preparados. Jesucristo nos dice hoy, ¿verdad?, a nosotros que estemos preparados, que escudriñemos su palabra, que busquemos de su presencia a través de su palabra, a través del ayuno, de la oración, para que no fácilmente, ¿verdad?, seamos engañados. Gloria a Jesús.

Nos dice ahí en Mateo capítulo 7, verso 15. Guardaos de los falsos profetas que vienen a vosotros con vestidos de ovejas, pero por dentro son lobos rapaces. ¿Cómo vienen estos falsos profetas? Estos falsos profetas vienen disfrazados. Por eso difícilmente usted podrá identificarlos, a menos que usted esté lleno del Espíritu Santo. Estos falsos profetas vienen y profetizan solo lo que la gente quiere oír. Afirman ser un mensaje de Dios. Sus palabras suenan a religión, pero en realidad son motivados por dinero, por prestigio y poder. Y una manera de distinguir a estos falsos profetas es que en sus enseñanzas disminuyen a Cristo y se glorifican a sí mismos. ¿Verdad? La palabra de Dios nos dice cómo nosotros podemos identificar a estos falsos profetas. Una persona que viene en nombre de Dios no se pone a sí misma. Si la persona viene en nombre de Dios, ella espera el tiempo de Dios, ¿verdad? Ella espera que Dios sea el que haga la obra, ¿verdad? Si esta persona viene y trae conocimiento o se somete, ¿verdad?, principalmente a Dios, Dios la levanta, Dios la hace crecer. La persona, ¿verdad?, que viene con el temor de Dios en su corazón, esta persona se somete primeramente a Dios y a su líder, ¿verdad? Es como nosotros podemos identificar cuando una persona no viene, ¿verdad?, con buenas intenciones. Y la palabra de Dios, ¿verdad?, también nos da un ejemplo. En Juan capítulo 3, verso 3. Esta es una de las maneras de guardarnos del engaño. Como nos dice ahí, en Juan capítulo 3, verso 3, una historia que ya, ¿verdad?, muchos quizás conocemos. Como dice nuestro tema, ¿verdad?, para no ser engañados es necesario nacer de nuevo. Necesitamos, amada iglesia, los hermanos que nos sintonizan en sus hogares, aquellos que están llegando a los pies del Señor por primera, por segunda vez, que llevan poco tiempo, la palabra de Dios nos dice en Juan capítulo 3, verso 3, respondiendo Jesús y le dijo: de cierto te digo que el que no naciere de nuevo no puede ver el reino de Dios. Es necesario nacer de nuevo. Es necesario que la iglesia tenga un nuevo nacimiento, nos dice la palabra de Dios. Quizás usted se pregunte, como Nicodemo, en el verso 1 nos dice: había un hombre de los fariseos que se llamaba Nicodemo, un principal entre los judíos. Este hombre, ¿verdad?, Nicodemo, dice que vino a Jesús de noche y le dijo: Rabí, sabemos que has venido de Dios como maestro, porque nadie puede hacer estas señales que tú haces si no está Dios con él. Y Jesucristo le responde. Respondió Jesús y le dijo: de cierto te digo que el que no naciere de nuevo no puede ver el reino de Dios. Nicodemo le dijo, ¿verdad?, le preguntó a Jesucristo: ¿cómo puede un hombre nacer siendo viejo? ¿Verdad? Nicodemo conocía la palabra de Dios. Nicodemo sabía, pero lo que no sabía era este nuevo nacimiento. Y le pregunta, ¿verdad?, ¿cómo puede un hombre nacer siendo viejo? Nicodemo conocía la ley, sabía por las escrituras

0: que Dios regiría su reino restaurado aquí en la tierra y que a este reino sería para todo el mundo. Y que él, ¿verdad?, hablando de Nicodemo, podría también pertenecer si personalmente nacía de nuevo. Nuestra hermana cantaba, ¿verdad? Nuestro anhelo es ver un día a Jesucristo cara a cara. Yo creo que ese es el deseo de todos nosotros. Pero la palabra de Dios nos dice una vez más que es necesario nacer de nuevo. Nicodemo era fariseo y miembro del concilio, así como todos nosotros aquí presentes somos miembros de un concilio. Gloria al Señor. Quizás hemos estudiado la palabra de Dios. Sabemos, quizás sabemos más que los demás, que todos, ¿verdad? Quizás sabemos más que todos. Tenemos conocimiento, pero nos falta lo principal. No solamente, ¿verdad?, tener conocimiento, es necesario un nuevo nacimiento. La religión no puede proveer ese nuevo nacimiento. La salvación no es un asunto de conocimiento ni de madurez, ni cuánto tiempo tienes aquí en la iglesia, ¿verdad? Nuestro pastor nos dice que es muy difícil, ¿verdad?, que una persona que conoció del Señor, cuando se aleja, es difícil que vuelva. ¿Por qué? Porque esa persona no ha experimentado ese verdadero nacimiento. Porque cuando la persona, ¿verdad?, ha experimentado ese nuevo nacimiento, difícilmente se aparte de los caminos del Señor. Así tenga luchas, tenga pruebas. Si la persona ha tenido ese nuevo nacimiento, es muy difícil que se aleje de los caminos del Señor. Amén, gloria al Señor. Gloria a Jesús. Cristo, ¿verdad?, recalca nuevamente en Mateo, ahí en Mateo capítulo 3, verso 5. Respondiendo Jesús: de cierto te digo que el que no naciere de agua y del Espíritu no puede entrar en el reino de Dios. Una vez más, nuestro Señor Jesucristo le recalca a Nicodemo: es necesario un nuevo nacimiento, un nacimiento espiritual, ser regenerados por el Espíritu y renacidos por el bautismo. Nos dice en Tito capítulo 3, verso 5: nos salvó no por obras de justicia que nosotros hubiéramos hecho, sino por su misericordia, por el lavamiento de la regeneración y por la renovación en el Espíritu Santo, ¿verdad? Como decíamos hace un rato, no es simplemente tener conocimiento, no es simplemente tener años dentro de la congregación, conocer las Escrituras, sino dice la palabra de Dios que necesitamos ser renovados en el Espíritu Santo. Gloria al Señor, dice la palabra de Dios, ¿verdad? Necesitamos ser llenos del Espíritu Santo, porque Cristo, dice la palabra de Dios, nos salvó no por obras de justicia que nosotros hubiéramos hecho, sino por su misericordia, por el lavamiento de la regeneración y por la renovación en el Espíritu Santo. Un nacimiento espiritual, ser regenerados por el Espíritu y renacidos en el bautismo. Cuando usted, ¿verdad?, dice la palabra de Dios, ha nacido en el Espíritu, ha, ¿verdad?, experimentado ese nuevo nacimiento, ya no está usted solo. el Espíritu Santo está con usted. Y el Espíritu Santo le redarguye, ¿verdad? Cuando vienen esas falsas enseñanzas, esas falsas doctrinas, el Espíritu Santo es el que le redarguye. El Espíritu Santo es el que le guía. El Espíritu Santo es el que le enseña. Gloria al Señor. El Espíritu Santo le ayuda para que usted no sea engañado, para que usted no sea desviado de los caminos del Señor, para que usted no sea desanimado y se quede, ¿verdad?, a medio camino. El nuevo nacimiento implica morir al pecado y nacer a Cristo. Dios es espíritu. Quien pretenda entrar en su reino debe experimentar un cambio espiritual. El Espíritu Santo obra en el ser humano el milagro del nuevo nacimiento. En ese momento la persona muere al pecado y nace hijo de Dios. Ahora, ¿verdad?, la persona viene a ser una nueva criatura guiada y llena del Espíritu Santo, ¿verdad? Como Jesucristo dijo que Él no nos dejaría solos. Tenemos al Espíritu Santo. Tenemos al Espíritu Santo que nos guía, que nos enseña, que nos redarguye. Gloria a Jesús. Y voy a concluir con este texto que encontramos en Juan, capítulo 17. Gloria al Señor. Juan, capítulo 17, sus versos 20 al 24. ¿Verdad? Dios siempre hablando a nuestra vida. Dios, ¿verdad?, tiene cuidado de su iglesia, tiene cuidado de sus hijos. Y esta palabra trae consuelo a mi vida y espero que a la vida de usted también. Dice en Juan, capítulo 17, verso 20 y 24. Mas no ruego solamente por estos, sino también por los que han de creer en mí por la palabra de ellos. Padre, aquellos que me has dado, quiero que donde yo estoy, también ellos estén conmigo. ¿Verdad? Como les decía, esta palabra trae consuelo a mi corazón. ¿Por qué? Porque Jesucristo, ¿verdad?, antes de Él morir, Jesucristo antes de ir a la cruz, hace esta oración. Y lo sorprendente, ¿verdad?, dice el verso 20, mas no ruego solamente por estos, sino también por los que han de ser, por los que han de creer en mí, por la palabra de ellos. Jesús, imagínese, Jesús oró por usted y por mí. En su infinita misericordia, en su infinito conocimiento, Él ya sabía que usted iba a venir a los caminos del Señor. Dice, ¿verdad?, la palabra del Señor que Él nos predestinó. Jesucristo oró por nosotros. Jesucristo oró al Padre pidiéndole protección, pidiéndole que nos guardara para que usted y yo no seamos engañados, no seamos desviados, no seamos, ¿verdad?, retenidos, desanimados. Dios quiere que usted y yo lleguemos a la meta. Dios quiere que usted y yo un día, ¿verdad?, no muy lejano, sabemos que la venida del Señor está pronta. Dice, ¿verdad?, el verso 24, para que, Padre, aquellos que me has dado, quiero que donde yo estoy, también ellos estén conmigo. Mire qué hermosa palabra. Jesucristo pidiéndole al Padre. Jesucristo, ¿verdad?, diciéndole, quiero que donde yo estoy, también ellos estén conmigo. Jesucristo quiere que usted y yo lleguemos a su presencia. Jesucristo no quiere que usted se quede ahí sentado. Jesucristo no quiere que usted desmaye. No quiere que usted se desanime. Jesucristo quiere vernos un día así como nosotros le queremos ver. Y para llegar a esa meta necesitamos estar firmes. Así venga la tribulación, así venga la angustia, así venga el desánimo, tenemos que seguir adelante. Porque como decíamos, Dios ha sido fiel. En este año que prácticamente está por culminar, Dios ha sido fiel. Dios ha sido misericordioso. Si estamos aquí es por su gracia, por su misericordia. Pero no solamente quedemos ahí, sino pidámosle al Señor que día a día nos llene de su Espíritu Santo, que día a día nos renueve, que aquellos que no han experimentado este nuevo nacimiento, que podamos experimentarlo, no solamente los adultos, los niños que experimenten, como dice nuestro hermano, ¿verdad? Que ellos tengan ese encuentro personal con Cristo para que nunca se desvíen de su camino. Es necesario nacer de nuevo. Es necesario nacer en Cristo Jesús. No solamente tener el título, soy cristiano y ya. No. Pidámosle al Señor: Señor, yo quiero nacer de nuevo. Yo quiero ser una criatura nueva. Para que un día usted y yo lleguemos a esa meta que el Señor nos ha preparado. Para que un día lleguemos a esa vida eterna donde dice la palabra del Señor que allá no habrá más lloro, no habrá más lamento. Las cosas viejas, ¿verdad? Esta vida habrá pasado. Ahí con Cristo, ¿verdad? Estaremos por la eternidad. Nada de lo que hay en este mundo vale más. Nada. Nada de lo que usted ve en este mundo, ¿verdad? Como dice la palabra del Señor, que cielo y tierra pasarán, pero la palabra de Dios no pasará. Dios es eterno y Dios quiere que usted y yo también lleguemos a esa vida eterna.
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2: Libro de Levítico, capítulo 2, versículos del 1 al 16. Las ofrendas. Cuando alguna persona ofreciere oblación a Jehová, su ofrenda será flor de harina, sobre la cual echará aceite y pondrá sobre ella incienso, y la traerá a los sacerdotes hijos de Aarón, y de ello tomará el sacerdote su puño lleno de la flor de harina y del aceite, con todo el incienso, y lo hará arder sobre el altar para memorial. Ofrenda encendida es de olor grato a Jehová. Y lo que resta de la ofrenda será de Aarón y de sus hijos. Es cosa santísima de las ofrendas que se queman para Jehová. Cuando ofrecieres ofrenda cocida en horno, será de tortas de flor de harina sin levadura amasadas con aceite, y hojaldres sin levadura untadas con aceite. Mas si ofrecieres ofrenda de sartén, será de flor de harina sin levadura, amasada con aceite, la cual partirás en piezas y echarás sobre ella aceite. Es ofrenda. Si ofreciereis ofrenda cocida en cazuela, será de flor de harina con aceite, y traerás a Jehová la ofrenda que se hará de estas cosas, y la presentarás al sacerdote, el cual la llevará al altar. Y tomará el sacerdote de aquella ofrenda lo que sea para su memorial, y lo hará arder sobre el altar. Ofrenda encendida de olor grato a Jehová. Y lo que resta de la ofrenda será de Aarón y de sus hijos. Es cosa santísima de las ofrendas que se queman para Jehová. Ninguna ofrenda que ofreciereis a Jehová será con levadura, porque de ninguna cosa leuda, ni de ninguna miel, se ha de quemar ofrenda para Jehová. Como ofrenda de primicias las ofreceréis a Jehová, mas no subirán sobre el altar en olor grato. Y sazonarás con sal toda ofrenda que presentes, y no harás que falte jamás de tu ofrenda la sal del pacto de tu Dios. En toda ofrenda tuya ofrecerás sal. Si ofrecieres a Jehová ofrenda de primicias, tostarás al fuego las espigas verdes, y el grano desmenuzado ofrecerás como ofrenda de tus primicias, y pondrás sobre ella aceite, y pondrás sobre ella incienso. Es ofrenda. Y el sacerdote hará arder el memorial de él, parte del grano desmenuzado y del aceite, con todo el incienso. Es ofrenda encendida para Jehová.
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Sé como el águila y renueva tus fuerzas en Dios. Sé como la hormiga, mira sus caminos y sé sabio. Sé como las aves, no te afanes y confía en Dios. Sé como el león, que no vuelve atrás por nada.

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¿Qué es la Biblia? La Biblia es la palabra de Dios. Nos dice que Dios creó todas las cosas. Él hizo el sol y la luna. Hizo millones de estrellas que brillan en el cielo en la noche. Dios creó la tierra, los pájaros, los peces y todos los demás animales. Luego, Dios creó al primer hombre y a la primera mujer. No existe nada en este universo más grande que Dios.

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¿Sabías que? Porque de él, y por él, y para él, son todas las cosas. A él sea la gloria por los siglos. Amén. Romanos 11:36.

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1: Libro de Levítico, capítulo 2, versículos del 1 al 16. Las ofrendas. Cuando alguna persona ofreciere oblación a Jehová, su ofrenda será flor de harina, sobre la cual echará aceite y pondrá sobre ella incienso, y la traerá a los sacerdotes hijos de Aarón, y de ello tomará el sacerdote su puño lleno de la flor de harina y del aceite, con todo el incienso, y lo hará arder sobre el altar para memorial. Ofrenda encendida es de olor grato a Jehová. Y lo que resta de la ofrenda será de Aarón y de sus hijos. Es cosa santísima de las ofrendas que se queman para Jehová. Cuando ofrecieres ofrenda cocida en horno, será de tortas de flor de harina sin levadura amasadas con aceite, y hojaldres sin levadura untadas con aceite. Mas si ofrecieres ofrenda de sartén, será de flor de harina sin levadura, amasada con aceite, la cual partirás en piezas y echarás sobre ella aceite. Es ofrenda. Si ofreciereis ofrenda cocida en cazuela, se hará de flor de harina con aceite, y traerás a Jehová la ofrenda que se hará de estas cosas, y la presentarás al sacerdote, el cual la llevará al altar. Y tomará el sacerdote de aquella ofrenda lo que sea para su memorial, y lo hará arder sobre el altar. Ofrenda encendida de olor grato a Jehová. Y lo que resta de la ofrenda será de Aarón y de sus hijos. Es cosa santísima de las ofrendas que se queman para Jehová. Ninguna ofrenda que ofreciereis a Jehová será con levadura, porque de ninguna cosa leuda, ni de ninguna miel, se ha de quemar ofrenda para Jehová. Como ofrenda de primicias las ofreceréis a Jehová, mas no subirán sobre el altar en olor grato. Y sazonarás con sal toda ofrenda que presentes, y no harás que falte jamás de tu ofrenda la sal del pacto de tu Dios. En toda ofrenda tuya ofrecerás sal. Si ofrecieres a Jehová ofrenda de primicias, tostarás al fuego las espigas verdes, y el grano desmenuzado ofrecerás como ofrenda de tus primicias. Y pondrás sobre ella aceite, y pondrás sobre ella incienso. Es ofrenda. Y el sacerdote hará arder el memorial de él, parte del grano desmenuzado y del aceite, con todo el incienso. Es ofrenda encendida para Jehová.
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1: Muy buenos días, amados hermanos. Dios los bendiga. Dios los bendiga más donde quiera que ustedes se encuentren. Le damos gracias a nuestro Dios y Padre Todopoderoso por estos momentos que nos da, ¿verdad? En esta hora le doy gracias al Padre, al Hijo y al Espíritu Santo. Gracias, Señor, por que tú me das la oportunidad nuevamente de estar en este altar radial. Y le damos a cada uno de ustedes la bienvenida, amados hermanos. Vamos a seguir, ¿verdad?, en el propósito y en las manos de nuestro Señor. Vamos a estar en sus planes de Él, porque muchas veces decimos que Dios está en nuestros planes, pero lo más importante es, sabemos nosotros que estamos en los planes de nuestro Dios. Bueno, si estamos en los planes de nuestro Dios y Él nos ha traído, ¿verdad?, con este amor tan grande que Él nos tiene, vamos a seguir en su obra maravillosa, vamos a seguir adorándolo, exaltándolo y asumiendo cada uno nuestras responsabilidades dentro de los caminos de nuestro Dios. Y en esta hora, amados hermanos, vamos a orar, vamos a exaltar el nombre de nuestro Dios, vamos a reconocer la grandeza de Él sobre todas las cosas y su poderío que está sobre la tierra. Vamos a, antes de orar, vamos a leer la palabra de Dios ahí en el libro de los Salmos, en el capítulo 48. Vamos a leer su palabra, su bendita palabra, y reconociendo, ¿verdad?, todas aquellas hermosuras, aquellas hermosuras y grandezas de nuestro Dios Todopoderoso. Y la palabra de Dios se lee en el nombre del Padre, del Hijo y de su Santo Espíritu. Dice: grande es Jehová y digno de ser en gran manera alabado en la ciudad de nuestro Dios, en su monte santo. Hermosa provincia, el gozo de toda la tierra, es el monte de Sión a los lados del norte, la ciudad del gran rey. En sus palacios Dios es conocido por refugio, porque he aquí los reyes de la tierra se reunieron, pasaron todos, y viéndola ellos así, se maravillaron, se turbaron, se apresuraron a huir. Les tomó allí el temblor, dolor como de mujer que da a luz. Con viento solano quiebra tú las naves de Tarsis. Como los oímos, así los hemos visto en la ciudad de Jehová de los ejércitos, en la ciudad de nuestro Dios, la afirmará Dios para siempre. Nos acordamos de tu misericordia, oh Dios, en medio de tu templo. Conforme a tu nombre, oh Dios, así es tu loor hasta los fines de la tierra. De justicia está llena tu diestra. Se alegrarán los montes de Sión, se gozarán las hijas de Judá por tus juicios. Andad alrededor del Sión y rodeadla. Contad sus torres y considerad alternadamente su antemuro. Mirad sus palacios para que los contentéis a la generación, contéis a la generación venidera, porque este es Dios nuestro eternamente y para siempre, y Él nos guiará aún más allá de la muerte. Señor, te damos gracias, bendito Dios, por tu bendita palabra, Padre poderoso, porque eres tú, Señor, el único grande y poderoso, el único de ser alabado, de ser exaltado, bendito Dios, y que de nuestra boca, Señor, fluya, Señor, ese agradecimiento, ese reconocimiento, cada día, Señor, de tu poder, bendito Dios, que todo lo que vemos, todo lo que tocamos, todo lo que poseemos, Señor, proviene de ti, Padre poderoso, y ese es tu poder, esa es tu grandeza, ese es tu amor, Señor, manifestado y glorificado, Señor, cada día en nuestra vida, no siendo merecedores de ella, Padre, pero tú, a ti te ha placido, Padre Santo, antes que todas las cosas, Señor, extender tu amor, extender tu misericordia, Padre, en cada vida, en cada corazón, Señor, en cada familia, Señor, en esta mañana, Padre, te rogamos, mi Dios amado, Señor, que seas tú, Señor, que seas tú siempre ayudándonos a acercarnos cada día más y más a ti. Espíritu Santo, Espíritu de Dios, sé tú, Señor, sé tú ayudándome, sé tú ayudándonos a acercarnos al Padre, adorarlo como Él se lo merece, porque Él es el único merecedor de gloria, merecedor de honra, el único merecedor de alabanza, porque toda rodilla se doblará delante de su presencia y con su lengua declarará que solamente Él es Dios, que solamente Él es Rey, que solamente Él vive para siempre, porque tú no cambias, tú eres el mismo Dios, de ayer, de hoy y de siempre. Bendito Dios, te damos gracias. Gracias, eterno Dios. Gracias, maravilloso Dios, por este día, Señor. Porque el día de ayer ya pasó. La bendición de ayer ya pasó. Hoy es un nuevo día, Señor. Te rogamos, Padre poderoso, Dios maravilloso, que seas tú, Señor. Que seas tú enseñándonos a acercarnos. Que seas tú abriendo nuestros ojos, nuestros oídos, para nosotros poder, Señor, exaltar tu precioso nombre cada día, Señor. Ayúdanos a conocer cada día más y más tus verdades, bendito Dios. Espíritu Santo, abre nuestro entendimiento, abre nuestros ojos espirituales, que cada día, Señor, miremos, Señor, y lleguemos, Padre Santo, a conocer, bendito Dios, todo lo referente a ti, Padre Eterno. Tú eres grande, tú eres poderoso, tú eres el único Dios, maravilloso, aquel Dios todopoderoso, que por obras de tus manos poderosas y tu voz de mando y tu voz de poder, Señor mi Dios, tú creaste todas las cosas, Señor. Todas las cosas tú las creaste con un propósito, Padre, de enseñarnos y mostrarnos la grandeza y tu poder. Y todo aquello, Señor, que tú has dejado escrito, tus sagradas escrituras, Padre, es para que nos demos cuenta cada día, Señor, que nada, Señor, nada puede hacer el hombre, bendito Dios, si no es bajo la voluntad tuya, Padre. Te doy gracias. Gracias, eterno Dios. Gracias, maravilloso Dios. Gracias, Señor amado. Gracias porque tú has sido bueno para con cada uno de nosotros. Nos das la oportunidad, Señor, de acercarnos. Nos das la oportunidad de recibir nuevamente, Señor, tus bendiciones. Aquellas bendiciones, Padre poderoso, Señor, de las cuales, Señor, tenemos necesidad, tenemos hambre de ti. Tenemos hambre de ti, maravilloso Dios, porque tú eres el que sacias nuestra vida. Tú eres el que sacias nuestra sed, porque tu palabra dice que no solo de pan vivirá el hombre, sino de toda palabra que sale de tu boca. Ese es el alimento, maravilloso Dios, que hoy en día tú nos has dado, nos has enseñado y nos sigues enseñando, bendito Dios, que solamente a través de ti, Padre eterno, Señor, podemos, Padre Santo, mirar que solo tú eres el dador. Eres el dador de esa vida maravillosa. Eres el dador de esa vida maravillosa, Señor. Hoy, Señor, estamos delante de ti. Estamos delante de ti, Padre, dándote a ti, Señor, toda la gloria, toda la honra, Señor, toda alabanza, adoración, Padre, te adoramos. Te adoramos, Señor, te exaltamos, proclamamos tu grandeza, maravilloso Dios, porque solo tú eres digno, solo tú eres digno, Señor, de ser exaltado sobre toda la faz de la tierra. Señor, no habrá lengua, no habrá conciencia, Padre, que no conozca tu nombre, que no declare tu grandeza, maravilloso Dios. Damos gracias, gracias, gracias, gracias, Señor. Gracias porque tú has sido el que nos has elegido. Tú nos has elegido, maravilloso Dios. Tú nos has puesto, Señor. Nos has puesto, maravilloso Dios, en lugares, Padre, en aquellos lugares, maravilloso Dios, para engrandecer tu precioso nombre. Y en esta mañana, Señor, compartimos tu grandeza, compartimos, Señor, tu poder, Padre, que el mundo, Señor, conozca, Señor, que solamente tú eres el único poderoso, el único, aquel que nos ha dado la salvación por ese amor tan grande, porque dice tu palabra, porque de tal manera amaste al mundo que diste a tu único hijo para que en él fuéramos salvos. Gracias, eterno Dios. Gracias, mi Señor, porque tú has tomado, Señor, tú has tomado en cuenta, Señor, la vida de esta sierva. La vida de esta sierva, Padre poderoso. Tú, Señor, tú me has adiestrado, maravilloso Dios. Tú me has enseñado cada día el valor, Señor, de la vida en tu presencia. El valor, Señor, de la vida, Señor, en tus caminos, bendito Dios. Oh Señor, no permitas, Padre Santo, Padre maravilloso, Señor, que mis ojos se desvíen, que mi oído, Señor, bendito Dios, escuche cosas que no tienen que escuchar, Padre. Que tú eres el único Dios verdadero, aquel Dios de Abraham, de Isaac y de Jacob, aquel Dios de Elías. Eres el mismo Dios de ayer, de hoy y de siempre. Tú eres un Dios que no cambias. Tú eres un Dios eterno, bendito Dios, aleluya. Porque antes que los montes fuesen creados, Señor, tú ya eras Dios. Tú ya eras Dios, poderoso Dios. Tu palabra maravillosa, Señor, todas aquellas maravillas que tú hiciste en esta tierra, Padre poderoso, Señor, han sido contadas, Señor. Aquellas maravillas contadas de generación en generación, Padre poderoso. Y no hay, Señor, mi Dios amado, hombre o ser humano, Señor, bendito Dios, que no.

haría libres, libres, libres de la idolatría, libres de la opresión del enemigo, Padre. Hoy estamos aquí, Señor. Aquí estoy, Señor, con un corazón, Señor, con un corazón agradecido. Con un corazón agradecido, Señor. No tengo, Padre, no tengo nada, Señor. Nada, nada, absolutamente nada es mío, Señor. Todo es tuyo. Todo es tuyo. Solamente te ofrezco cada día, Señor. Cada día te ofrezco mi corazón, Padre, para que tú reposes en él. Precioso Jesús, maravilloso Jesús. Te doy gracias, gracias, porque en aquel monte del Calvario, Señor, tú llevaste esa cruz, llevaste el peso de todos nuestros pecados, todo el peso de nuestros pecados, tú lo llevaste a esa cruz. En aquella cruz de vergüenza, porque tú siendo Dios por nosotros, te hiciste pecado. No teniendo ningún pecado, tú te hiciste pecado por nosotros. Sufriste lo indecible, sufriste cada golpe, Señor. Sufriste lo que nosotros deberíamos de haber sufrido. Bendito sea tu nombre, precioso Jesús. Gracias, gracias, Señor. Gracias, gracias, gracias, porque tú nos has dado vida. Nos has dado vida, nos has dado vida en lugar de muerte eterna. Nos has acogido con tus hermosos brazos, con tu sangre preciosa, con aquella sangre preciosa derramada, cada una de esas gotas derramadas, Señor, tú hiciste justicia por nosotros. ¿Con qué pagaremos, Señor? ¿Con qué pagaremos todas esas cosas maravillosas que tú hiciste? ¿Qué podremos tener, Señor? ¿Qué podemos tener nosotros para poder pagar, Señor, aquel sacrificio, Señor? Tú has sido el único santo. Tú eres el único santo. Santo, santo. Aquel que vino a esta tierra. Aquel que vino a esta tierra, a este mundo. Puro, limpio y sin mancha. Tú fuiste el Cordero Santo. Tú fuiste el Cordero Perfecto. Aquel Cordero Perfecto que fue ofrecido. No hablaste, no pronunciaste palabra. Fuiste hasta ese lugar sin pronunciar palabra, sin pronunciar queja. Ese eres tú. Eres tú, el Hijo de Dios, el Hijo de Dios, el Dios encarnado, aquel que vivió todo golpe, todo sufrimiento. Tú sentiste cada uno de aquellos golpes, cada uno de aquellos, de aquellas cosas que tú viviste en el trayecto a esa cruz. Gracias, gracias Jesús, gracias, porque no tenemos con qué pagarte, no tenemos que darte, solamente nuestro corazón. Hemos entregado nuestra vida a ti, hemos entregado nuestro corazón a ti. Tú eres el que estás ahí pendiente de cada uno de nosotros. Maravilloso Jesús, precioso Jesús, te adoramos. Te adoramos, te adoramos, te adoramos, te adoramos. Y bendecimos tu precioso nombre. Bendito seas, Padre. Bendito sea tu santo nombre, maravilloso Dios. Te damos gracias. Te damos gracias. Porque podemos mirar cada día. Podemos mirar cada día, Señor.

ese amor incomparable, ese amor inigualable, Señor. Nos has unido a ti, Padre, por medio de tu Hijo. Nosotros hemos recibido ese perdón. Hemos recibido ese perdón. Hoy podemos, Señor, acercarnos, pronunciar con nuestros labios nuestro agradecimiento hacia ti. Podemos hablarte, Señor, mi Dios amado, y decirte gracias. Gracias, gracias, gracias. Gracias, Señor. Gracias porque tú tuviste misericordia de nuestras vidas. Levantaste nuestras vidas. Nos sacaste de ese lugar con el poder maravilloso. Aquel poder grande, aquel amor tan grande por el cual tú diste a tu Hijo. Para que cada uno de nosotros llegáramos a conocerte, Padre. Gracias, bendito Dios. Gracias, Señor amado. Por eso en esta mañana, bendito Dios, en esta hora, Padre poderoso, Señor, damos gracias. Gracias porque tu Santo Espíritu, Él es el que está ahí. Él está ahí, pendiente, ayudándonos, confortándonos, alentándonos. Vienen pruebas, vienen luchas, vienen muchas cosas a nuestra vida, Señor. Pero sabemos que tú estás con nosotros. Sabemos que tú estás ahí, maravilloso Dios. Porque tú conoces nuestros corazones. Solamente tú conoces nuestro corazón. Solo tú conoces nuestro pensamiento. Solo tú conoces nuestro caminar. Pero en cada momento, en cada etapa de nuestra vida, Señor, muestras el gran poder tuyo, el gran amor tuyo, la gran misericordia tuya, que la extiende sobre toda la faz de la tierra, bendito Dios. Porque aún, Señor, aún aquellos que te buscan, aquellos que dicen que tú eres el Dios de ellos, Padre. Bendito Dios, ¿quién conoce tus pensamientos sino tú? Nosotros no los conocemos. Solo tú sabes, bendito Rey de Gloria. Solo tú sabes, mi Dios, cómo trabajas con cada uno de aquellos que dicen que eres su Dios. Bendito Dios, Padre poderoso. Glorifícate, Señor, que el mundo vea, Señor, tu grandeza. Que el mundo reconozca, Padre poderoso, Señor, que solamente tú eres Dios, que solamente tú tienes el poder, Señor, en tus manos, que no hay nada en esta tierra que no se pueda mover si no es bajo tu voluntad, maravilloso Dios. Te damos gracias. Gracias, gracias, gracias, porque tú eres el que nos enseñas, tú eres el que guías nuestra vida, Señor. Reconocemos, Padre, y yo soy una de ellas. Reconozco, Padre, delante de ti, maravilloso Dios, que muchas veces, Señor, muchas veces, bendito Dios, Padre Todopoderoso, viene, Señor, un cansancio físico, Señor. No un cansancio espiritual, Padre, un cansancio físico, bendito Dios. Porque tú eres el que estás en nuestro pensamiento a cada instante. No importa cómo estemos, no importa cómo nos encontremos, Señor. Pero cuando nosotros te hemos conocido y te tenemos en nuestra vida, maravilloso Dios, sabemos que tú estás ahí ayudándonos, buscando tu nombre, buscando tu poder, buscando tus bendiciones, Padre, porque eres tú, Señor, el que derramas bendiciones. Eres tú, mi Dios amado, que levantas, Señor, al caído.
Eres tú, Señor, quien levantas y das ánimo al que está desanimado, bendito Dios. Gracias, bendito Dios. Un año, Señor. Un año empezamos, Señor. Y este año maravilloso, Dios. Yo quiero estar en tus planes, Padre. Yo quiero estar en tus propósitos. Es lo que mi alma desea, Señor. Lo que mi corazón desea, Señor. Que tú me tengas, Señor. Que tú me tengas en todo, Señor. Bendito Dios, Padre poderoso. Señor, te damos gracias. Gracias porque tú nos has dado la vida. Nos has dado la vida. Os has dado las bendiciones tan grandes. De poder mirar, Señor. Poder mirar, Padre poderoso, alrededor de nuestra vida. Todos aquellos acontecimientos. Pero podemos decirlo. Podemos decirlo, Padre, con esa certeza, con esa seguridad. Que eres tú, Señor. Eres tú, Señor. El que guardas a tu pueblo. Eres tú, Señor, fiel. Porque eres tú fiel a tu palabra. Eres fiel a tu palabra, bendito Dios. Que muchas veces podemos serte infiel, pero tú sigues siendo fiel, maravilloso Dios. Precioso Jesús, maravilloso Jesús. Eres el abogado. Eres el intercesor. Aquel que está sentado a la diestra del Padre. Intercediendo por cada uno de sus hijos, Señor. Tú nos diste la vida. Tú nos diste esa bendición tan grande en la que ahora nosotros disfrutamos. Disfrutamos de este gran privilegio. Porque tu palabra dice que somos más que bienaventurados. Somos dichosos, Señor. Somos felices. Somos felices porque estamos contigo. Estamos contigo y sabemos, Señor, que tus promesas, Señor, tus promesas están ahí, Señor. Ayúdanos. Ayúdanos cada día. Ayúdanos a vivir tu palabra. Ayuda a guardar, Señor, cada uno, Señor, de los mandamientos. Bendito Dios, Padre poderoso. Ayúdanos y enséñanos cada día a amar. Amar como tú nos has amado, Señor. A mirar las necesidades. A mirar las necesidades de nuestros hermanos, de nuestros semejantes, Padre. Porque de nada sirve, Padre. De nada serviría, Señor, el amor que nosotros, de aquel amor que nosotros, Señor, hablamos. Porque el amor tuyo es incomparable. Pero el amor de nosotros, Padre, oh maravilloso Dios, que ese amor, Señor, en cada uno de nosotros, Señor, cada día se asemeje al tuyo, bendito Rey. Te damos gracias. Gracias, eterno Dios.
Gracias, maravilloso Dios, porque tú, Señor, eres el que nos guías. Tú eres el que nos enseñas. Tú eres el que nos dice cada día, Señor, cómo está nuestra vida delante de ti. Tú nos dices cómo estamos, Señor. Danos, bendito Dios. Danos, Señor, cada día, Padre. Cada día, Señor, de tu gracia. Pon gracias, Señor. Pon gracias, mi persona, Padre. Bendito sea tu precioso nombre, maravilloso Dios. Gracias, eterno Dios. Gracias, gracias. Porque tú nos das ese refrigerio que tanto necesitamos. Tú nos das, Señor, esa paz. Esa paz que sobrepasa cualquier entendimiento, Señor. Maravilloso Dios. Bendito sea tu precioso nombre, Señor. Gracias, gracias, Señor. Porque tú tienes cuidado. Tú tienes cuidado, Señor, de tus ovejas. Porque tú eres el gran pastor. Pero las ovejas tú las llamas por tu nombre. Ellas te conocen y te siguen, Padre. Te doy gracias. Gracias, Señor. Gracias, maravilloso Dios. Gracias, mi Dios amado. Porque tú eres el único maravilloso Dios, el cual, Padre, no tan solo nosotros proclamamos, no tan solo nosotros buscamos, Señor, sino tu pueblo también, Padre, el cual, Señor, bendito Dios, bendecimos. Bendecimos tu pueblo, Jerusalén. Bendito Rey, Señor de gloria. Te exaltamos, precioso Dios. Y a ti sea, Señor, dado todo el honor, Señor. Toda alabanza, Padre. Te doy gracias, Padre poderoso, Señor. Oh, sí, bendito Dios. Espíritu Santo, Espíritu de Dios. Oh, sí, Señor, bendito Dios. En esta hora, Señor, en este momento, bendito Dios, pasa llenando nuestras vasijas. Pasa llenando, Señor, nuestras vasijas, Señor. Y si alguna está rota, Señor, oh Padre Santo, tú eres el alfarero, Señor. Tú eres el alfarero, Señor. Tú eres el que reconstruye. Tú eres el que conoces los corazones, Señor. Solo tú, mi Dios, solo tú puedes restaurar, porque ese es tu poder. Solo tú puedes restaurar, solo tú puedes restaurar, Señor. Aquella fe, tú puedes avivar el fuego, aquella llama, Señor, que está por extinguirse, Señor. Aviva el fuego, Señor, en las vidas. Llena esas vidas,
Llena esos corazones de tu presencia, Padre. Porque tú nunca vas a dejar a tus hijos. Tú nunca vas a abandonar a tus hijos, mi Dios. Porque tú nos has dado, Señor. Nos has adoptado, nos has reconocido como tus hijos, Señor. Pero hoy te rogamos, Padre, que tú pases restaurando, Señor. Pasa restaurando, Señor, nuestras vidas espirituales con el poder tuyo, Señor. Con aquel poder grande, con aquel poder maravilloso, con aquel poder sobrenatural, Señor, que no hay hombre, no hay ser humano, Padre, que pueda hacer con tus hijos. Gracias, Señor. Gracias, gracias, gracias. Gracias, mi Dios. Gracias. Gracias, Padre eterno. Tú conoces mejor que nadie todos los anhelos de nuestro corazón, Señor. Pero todo será a tu debido tiempo, Padre poderoso. Y mientras aquel tiempo se acerca, Señor, que nuestro pensamiento y nuestro corazón vivan, Señor, apegados a ti, Padre. Mostrándole a la humanidad, Señor, que el Dios que nosotros adoramos es real. Es un Dios vivo. Un Dios todopoderoso. Eres un Dios de amor, pero también eres un Dios de fuego consumidor. Amado hermano, querido amigo, acerquémonos cada día a nuestro Dios. Acerquémonos con un corazón puro, con un corazón limpio, con una conciencia reconociendo su santidad cada día, porque Él es un Dios santo. Él es un Dios santo, santo, santo. Bendito Señor, Padre poderoso. Tenemos que acercarnos con un corazón sincero. Con un corazón sincero, con un corazón dispuesto para darle al Señor. Para darle a Él lo mejor de nosotros. Él es el único merecedor de gloria. El hombre aquí no vale.
El hombre aquí no vale. Aquí el hombre es como usted y como yo. Es nuestro Dios, al que nosotros tenemos que rendir nuestra vida. Tenemos que rendir nuestra vida, tenemos que humillarnos delante de Él. Porque solamente Él, Él es digno. Y el mejor lugar cada día de nuestra vida es estar a sus pies de Él. Bendito eres tú, Padre poderoso, Señor. Te doy gracias. Gracias. Gracias, mi Dios. Gracias porque cada día, Señor, cada día, Padre poderoso, Señor, tú nos das la oportunidad. Aquella oportunidad que tú nos das, Padre poderoso, Señor, de mirar, de escudriñarnos, cómo estamos delante de ti, cómo nos acercamos delante de ti, eterno Dios. Porque si proclamamos un Dios santo, proclamamos un Dios todopoderoso, proclamamos un Dios vivo, nuestra vida tiene que vivir en santidad. Guarda mi lengua. Guarda mi lengua de hablar oprobio. Guarda mis ojos. Guarda mis ojos, Señor. Mis pensamientos, Padre. Porque muchas veces podemos fallarte, Señor. Podemos fallarte. Pero a ti no podemos engañarte. A ti no podemos engañarte nunca, Padre Celestial. Porque tú eres un Dios. Tú eres un Dios omnisciente. Tú eres un Dios omnipotente. Tú eres un Dios todopoderoso. Podremos ocultar algo delante de tu presencia, Señor. Nada. Por eso, mi Dios, por eso nos acercamos delante de ti, Padre. Nos acercamos delante de ti, Señor, para exaltarte, para adorarte, bendito Dios. Y mi alma en esta mañana, Señor, en esta hora, Padre, mi alma quiere adorarte. Mi alma quiere exaltarte, Padre. Porque tú eres todo lo más hermoso. Tú eres todo lo más grandioso que tengo, Señor. Gracias. Gracias, bendito Dios. Gracias, Padre Celestial. Gracias, eterno Dios. Gracias porque tú me das la vida. Tú me has dado estos momentos, Señor. Estos momentos tan preciosos, estos momentos tan especiales, en los cuales, Padre, puedo abrir mi corazón.

0: cada uno de nosotros mantengamos nuestra relación contigo. Bendice las familias, Padre. Bendice todas las familias del mundo, Padre. Bendícelas, Señor. Que ellos conozcan, Señor. Que ellos puedan conocerte, maravilloso Dios. Y que cada instante, cada momento, cada segundo que tú nos des de nuestra vida, Señor, tú vivas en nuestro corazón, vivas en nuestro pensamiento, vivas en nuestros hogares, Padre. Te damos gracias, Señor. Gracias, maravilloso Dios. Te doy gracias, eterno Dios, porque tú has sido el mayor sustento de nuestra vida, de mi vida, así como has sido el sustento de millones y millones de personas, Padre, de aquellos hermanos, Padre, que cada amanecer, Señor, cada día, Padre poderoso, te buscan, Señor, para engrandecer tu precioso nombre, Señor. Por eso te adoramos. Por eso te exaltamos, mi Dios todopoderoso. Porque tú eres el único merecedor, el único digno de ser exaltado, eterno Dios. Aleluya. Grandes, grandes y maravillosas obras tú has hecho y sigues haciendo, bendito Dios. No hay obra, Señor, que no haya sido contada, Señor, por tus hijos, Padre. Bendito Dios. Oh, santo, santo, santo, aleluya. Maravilloso Dios. Oh, te damos gracias. Gracias, gracias, porque tú te diste a conocer, Señor, con nosotros, Padre. Personas, Señor, que no sabíamos nada de ti, Señor. Hoy tenemos ese gran privilegio de poder conocer tu poder. Podemos conocer tus maravillas. Podemos conocer aquellos milagros, Padre eterno, Señor. A través de esas sagradas escrituras. A través de la Biblia, Padre, miramos esos grandes hechos, grandes eventos, maravilloso Dios, en los cuales se cuentan paso por paso, Señor, mi Dios, aquellas obras, aquellos milagros, bendito Dios, que fueron hechos, Padre Santo, hombres de fe. Hombres, Señor, de valor, hombres grandes, Señor, que no tuvieron, Padre Santo, la más mínima, Padre Santo, el más mínimo miedo, Señor, para enfrentar las situaciones, Padre. Conocieron tu poder manifestado, Señor, aquel cuidado tuyo, Padre poderoso Dios, en sus vidas. Bendito Dios, porque tú tratabas con tu pueblo personalmente, Señor. Aquel inicio, Padre poderoso de nuestra fe, maravilloso, usando la vida, Señor, de Abraham, de Sara. Señor, aquel hombre, Señor, que fue un constructor de altares para adorarte, aquel hombre, Señor, que no puso un pero, Señor, cuando tú le ordenabas hacer algo maravilloso, Dios. Cuántas cosas hermosas, Señor. Bendito Dios, usaste la vida de Noé, Señor, para la salvación, en obediencia, Padre. Y su fe fue tan grande, eterno Dios, su fe fue tan grande, Señor, que él no dudó esa fe maravillosa, Padre, lo que lo llevó a construir, Padre, esa arca donde saldrían, Señor, las nuevas generaciones, Padre. Bendito Dios, por fe Noé hizo el arca. Bendito Rey de Gloria, hoy por fe nosotros creemos, Señor. Creemos, Padre poderoso, que hemos sido, Señor, perdonados. Hemos sido reconciliados contigo. Hemos recibido esa salvación a través de tu Hijo amado, nuestro Salvador Cristo Jesús, aquel que vino a morir, aquel que vino a morir en esa cruz, en aquella cruz, enseñándonos, mostrándonos, predicando el perdón. Aquel perdón, Padre poderoso, maravilloso Dios, el cual solamente Él podía perdonar todos nuestros pecados. Bendito Rey de Gloria, por eso, Señor, en esta hora, Señor, te rogamos, Señor, que perdones, perdona nuestros pecados. Perdona nuestras ofensas, perdona nuestros errores, maravilloso Dios, para que nosotros nos presentemos cada día delante de tu presencia, Señor, con un corazón, Señor, con un corazón sincero, un corazón deseoso de ser lleno de tu hermosa presencia. Espíritu Santo, Espíritu de Dios, llena nuestra vida de ti. Llénanos. Que nos presentemos cada día delante de nuestro Dios, delante de nuestro Padre Celestial, sinceros, sinceros, Señor. Bendito Dios. Gracias, maravilloso Dios. Siempre y todos los días de nuestra vida, Señor, buscaremos y alabaremos, Señor, tu santo nombre. Ayúdanos. Ayúdanos, Espíritu Santo. Espíritu de Dios, ayúdanos. Ayúdanos a presentarnos delante de nuestro Dios para adorarle. Con nuestros labios, Padre, exaltar tu santidad, exaltar tu gloria, eterno Dios, porque solamente tú, Señor, solo tu Padre poderoso, Señor, eres el sentir de nuestra adoración, el sentir de nuestra alabanza, Padre. Con nuestra alabanza, Señor, queremos agradecer todas las cosas hermosas que nos has enseñado, que nos has mostrado, bendito Dios. Gracias, precioso Jesús. Gracias, precioso Espíritu Santo. Gracias por estos momentos tan hermosos que tú me has dado, de poder presentarme delante de nuestro Padre Celestial. Gracias, Señor Eterno. Bendícenos, Padre, con la bendición de ti, tuya, y con la bendición del Hijo, y con la bendición de tu Santo Espíritu. Te damos gracias, Señor. Gracias, maravilloso Dios. Gracias. Les damos las gracias a cada uno de ustedes, amados hermanos, queridos amigos. Sigamos adelante, sigamos buscando de Dios, pero sobre todas las cosas, sigamos adorándolo, sigamos exaltando su grandeza. Donde quiera que nosotros estemos, proclamemos la grandeza y el poder de nuestro Dios Todopoderoso. Dios les bendiga.
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2: Libro de Levítico, capítulo 3, versículos del 1 al 17. Ofrendas de paz. Si su ofrenda fuere sacrificio de paz, si hubiere de ofrecer de ganado vacuno, sea macho o hembra, sin defecto la ofrecerá delante de Jehová. Pondrá su mano sobre la cabeza de su ofrenda, y la degollará a la puerta del tabernáculo de reunión, y los sacerdotes hijos de Aarón rociarán su sangre sobre el altar alrededor. Luego ofrecerá del sacrificio de paz, como ofrenda encendida a Jehová, la grosura que cubre los intestinos, y toda la grosura que está sobre las entrañas, y los dos riñones, y la grosura que está sobre ellos, y sobre los ijares, y con los riñones quitará la grosura de los intestinos que está sobre el hígado. Y los hijos de Aarón harán arder esto en el altar, sobre el holocausto que estará sobre la leña, que habrá encima del fuego. Es ofrenda de olor grato para Jehová. Mas si de ovejas fuere su ofrenda para sacrificio de paz a Jehová, sea macho o hembra, la ofrecerá sin defecto. Si ofreciere cordero por su ofrenda, lo ofrecerá delante de Jehová. Pondrá su mano sobre la cabeza de su ofrenda, y después la degollará delante del tabernáculo de reunión. Y los hijos de Aarón rociarán su sangre sobre el altar alrededor. Y del sacrificio de paz ofrecerá por ofrenda encendida a Jehová la grosura, la cola entera, la cual quitará a raíz del espinazo, la grosura que cubre todos los intestinos y toda la que está sobre las entrañas. Asimismo los dos riñones y la grosura que está sobre ellos y la que está sobre los ijares, y con los riñones quitará la grosura sobre el hígado. Y el sacerdote hará arder esto sobre el altar. Vianda es de ofrenda encendida para Jehová. Si fuere cabra su ofrenda, la ofrecerá delante de Jehová. Pondrá su mano sobre la cabeza de ella, y la degollará delante del tabernáculo de reunión. Y los hijos de Aarón rociarán su sangre sobre el altar alrededor. Después ofrecerá de ella su ofrenda encendida a Jehová, la grosura que cubre los intestinos, y toda la grosura que está sobre las entrañas. Los dos riñones, la grosura que está sobre ellos, y la que está sobre los ijares. Y con los riñones quitará la grosura de sobre el hígado. Y el sacerdote hará arder esto sobre el altar. Vianda es de ofrenda que se quema en olor grato a Jehová. Toda la grosura es de Jehová. Estatuto perpetuo será por vuestras edades, dondequiera que habitéis, que ninguna grosura ni ninguna sangre comeréis.
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Amigo, Cristo te ama. Somos más que vencedores por medio de aquel que nos amó.

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No todo el que me dice Señor, Señor, entrará en el reino de los cielos, sino el que hace la voluntad de mi Padre que está en los cielos. Porque, recuerda, muchos me dirán aquel día, Señor, Señor, no profetizamos en tu nombre, y en tu nombre echamos fuera demonios, y en tu nombre hicimos muchos milagros. Y entonces les declararé, nunca os conocí, apartaos de mí, hacedores de maldad. Hoy quiero preguntarte, ¿estás viviendo lo que predicas?

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1: Libro de Levítico, capítulo 3, versículos del 1 al 17. Ofrendas de paz. Si su ofrenda fuere sacrificio de paz, si hubiere de ofrecer de ganado vacuno, sea macho o hembra, sin defecto la ofrecerá delante de Jehová. Pondrá su mano sobre la cabeza de su ofrenda, y la degollará a la puerta del tabernáculo de reunión, y los sacerdotes hijos de Aarón rociarán su sangre sobre el altar alrededor. Luego ofrecerá del sacrificio de paz, como ofrenda encendida a Jehová, la grosura que cubre los intestinos, y toda la grosura que está sobre las entrañas, y los dos riñones, y la grosura que está sobre ellos, y sobre los ijares, y con los riñones quitará la grosura de los intestinos que está sobre el hígado. Y los hijos de Aarón harán arder esto en el altar, sobre el holocausto que estará sobre la leña, que habrá encima del fuego. Es ofrenda de olor grato para Jehová. Mas si de ovejas fuere su ofrenda para sacrificio de paz a Jehová, sea macho o hembra, la ofrecerá sin defecto. Si ofreciere cordero por su ofrenda, lo ofrecerá delante de Jehová. Pondrá su mano sobre la cabeza de su ofrenda, y después la degollará delante del tabernáculo de reunión. Y los hijos de Aarón rociarán su sangre sobre el altar alrededor. Y del sacrificio de paz ofrecerá por ofrenda encendida a Jehová la grosura, la cola entera, la cual quitará a raíz del espinazo, la grosura que cubre todos los intestinos y toda la que está sobre las entrañas. Asimismo los dos riñones y la grosura que está sobre ellos y la que está sobre los ijares, y con los riñones quitará la grosura sobre el hígado. Y el sacerdote hará arder esto sobre el altar. Vianda es de ofrenda encendida para Jehová. Si fuere cabra su ofrenda, la ofrecerá delante de Jehová. Pondrá su mano sobre la cabeza de ella y la degollará delante del tabernáculo de reunión. Y los hijos de Aarón rociarán su sangre sobre el altar alrededor. Después ofrecerá de ella su ofrenda encendida a Jehová, la grosura que cubre los intestinos y toda la grosura que está sobre las entrañas. Los dos riñones, la grosura que está sobre ellos y la que está sobre los ijares, y con los riñones quitará la grosura de sobre el hígado. Y el sacerdote hará arder esto sobre el altar. Vianda es de ofrenda que se quema en olor grato a Jehová. Toda la grosura es de Jehová. Estatuto perpetuo será por vuestras edades, donde quiera que habitéis, que ninguna grosura ni ninguna sangre comeréis.
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0: edad y tu comportamiento están comprometidas en el proceso, el pensamiento, los sentimientos, la voluntad, cuerpo, alma y espíritu, reflexión y acción. Recuerda que tus acciones influyen mucho en mi crecimiento. El hombre bueno del buen tesoro saca lo bueno de su corazón. Y el hombre malo del mal tesoro saca lo malo de su corazón. Saca lo bueno de tu corazón, que este estilo de vida me hace bien.
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¿Cuántas veces, Dios, nos sentimos en las pruebas y a veces nos faltan las fuerzas? Pero hemos entendido, Dios, que cuando te adoramos y cuando te bendecimos, nos fortalecemos en tu espíritu y nos damos cuenta que no podemos vivir sin ti, que sin tu presencia nada tendríamos en esta vida, mi Dios.

0: Adelante, iglesia, tabernáculo de David. Vamos, iglesia de Dios, líderes, hijos amados, iglesia en general. No descansemos hasta obtener lo que Dios ha puesto en nuestro espíritu. Aunque vengan las pruebas y las circunstancias, lograremos lo que Dios ha puesto en nuestro corazón. Amén, Jesús.
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¿Qué es la Biblia? La Biblia es la palabra de Dios. Nos dice que Dios creó todas las cosas. Él hizo el sol y la luna. Hizo millones de estrellas que brillan en el cielo en la noche. Dios creó la tierra, los pájaros, los peces y todos los demás animales. Luego, Dios creó al primer hombre y a la primera mujer. No existe nada en este universo más grande que Dios.

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1: Libro de Levítico, capítulo 3, versículos del 1 al 17. Ofrendas de paz. Si su ofrenda fuere sacrificio de paz, si hubiere de ofrecer de ganado vacuno, sea macho o hembra, sin defecto la ofrecerá delante de Jehová. Pondrá su mano sobre la cabeza de su ofrenda, y la degollará a la puerta del tabernáculo de reunión. Y los sacerdotes, hijos de Aarón, rociarán su sangre sobre el altar alrededor. Luego ofrecerá del sacrificio de paz, como ofrenda encendida a Jehová, la grosura que cubre los intestinos, y toda la grosura que está sobre las entrañas, y los dos riñones, y la grosura que está sobre ellos, y sobre los ijares, y con los riñones quitará la grosura de los intestinos que está sobre el hígado. Y los hijos de Aarón harán arder esto en el altar, sobre el holocausto que estará sobre la leña, que habrá encima del fuego. Es ofrenda de olor grato para Jehová. Mas si de ovejas fuere su ofrenda para sacrificio de paz a Jehová, sea macho o hembra, la ofrecerá sin defecto. Si ofreciere cordero por su ofrenda, lo ofrecerá delante de Jehová. Pondrá su mano sobre la cabeza de su ofrenda, y después la degollará delante del tabernáculo de reunión. Y los hijos de Aarón rociarán su sangre sobre el altar alrededor. Y del sacrificio de paz ofrecerá por ofrenda encendida a Jehová la grosura, la cola entera, la cual quitará a raíz del espinazo, la grosura que cubre todos los intestinos y toda la que está sobre las entrañas. Asimismo los dos riñones y la grosura que está sobre ellos y la que está sobre los ijares, y con los riñones quitará la grosura sobre el hígado. Y el sacerdote hará arder esto sobre el altar. Vianda es de ofrenda encendida para Jehová. Si fuere cabra su ofrenda, la ofrecerá delante de Jehová. Pondrá su mano sobre la cabeza de ella y la degollará delante del tabernáculo de reunión. Y los hijos de Aarón rociarán su sangre sobre el altar alrededor. Después ofrecerá de ella su ofrenda encendida a Jehová, la grosura que cubre los intestinos y toda la grosura que está sobre las entrañas, los dos riñones, la grosura que está sobre ellos y la que está sobre los ijares, y con los riñones quitará la grosura de sobre el hígado. Y el sacerdote hará arder esto sobre el altar. Vianda es de ofrenda que se quema en olor grato a Jehová. Toda la grosura es de Jehová. Estatuto perpetuo será por vuestras edades, donde quiera que habitéis, que ninguna grosura ni ninguna sangre comeréis.
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0: tus manos, encomiendo mi espíritu.
1: Realmente fue impresionante oír sus últimas palabras en la cruz. Siempre que este hombre hablaba, sucedían cosas extrañas. Pues yo vi mucha gente que fue sanada por él. Aunque a nosotros los soldados romanos nos prohibían hablar de estas cosas. Yo estuve parado junto a esa cruz y la verdad no quería estar ahí, porque cuando volteaba para ver a Jesús, su mirada me hacía sentir y pensar que yo debería estar en su lugar. Él no me veía con odio, sino que a pesar del gran sufrimiento que padecía y de su expresión de agonía, él me miraba con amor. Y aún no alcanzo a entender por qué él decía palabras como: Padre, perdónalos porque no saben lo que hacen. En mi interior yo le decía: vamos, si eres el Hijo de Dios, ¿por qué no bajas de esa cruz? Porque si dicen que no has conocido pecado, mueres por los pecadores y los presentas justos ante tu Padre, cuando creo que el único justo eres tú. De pronto me di cuenta que mi cuerpo comenzó a temblar, porque parecía que él escuchaba mis pensamientos.

Ya está amaneciendo, y como era de suponerse, aquí no sucedió nada. Sin duda que este hombre era un profeta más. Pero, ¿qué está pasando? No puede ser. La piedra se está moviendo.

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Por el camino de tus mandamientos correré, porque tú ensancharás mi corazón y andaré en libertad, porque busco tus preceptos. Salmos 119, 32 y 45.

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1: Libro de Levítico, capítulo 3, versículos del 1 al 17. Ofrendas de paz. Si su ofrenda fuere sacrificio de paz, si hubiere de ofrecer de ganado vacuno, sea macho o hembra, sin defecto la ofrecerá delante de Jehová. Pondrá su mano sobre la cabeza de su ofrenda, y la degollará a la puerta del tabernáculo de reunión. Y los sacerdotes, hijos de Aarón, rociarán su sangre sobre el altar alrededor. Luego ofrecerá del sacrificio de paz, como ofrenda encendida a Jehová, la grosura que cubre los intestinos, y toda la grosura que está sobre las entrañas, y los dos riñones, y la grosura que está sobre ellos, y sobre los ijares, y con los riñones quitará la grosura de los intestinos que está sobre el hígado. Y los hijos de Aarón harán arder esto en el altar, sobre el holocausto que estará sobre la leña, que habrá encima del fuego. Es ofrenda de olor grato para Jehová. Mas si de ovejas fuere su ofrenda para sacrificio de paz a Jehová, sea macho o hembra, la ofrecerá sin defecto. Si ofreciere cordero por su ofrenda, lo ofrecerá delante de Jehová. Pondrá su mano sobre la cabeza de su ofrenda, y después la degollará delante del tabernáculo de reunión. Y los hijos de Aarón rociarán su sangre sobre el altar alrededor. Y del sacrificio de paz ofrecerá por ofrenda encendida a Jehová la grosura, la cola entera, la cual quitará a raíz del espinazo, la grosura que cubre todos los intestinos y toda la que está sobre las entrañas. Asimismo los dos riñones y la grosura que está sobre ellos y la que está sobre los ijares, y con los riñones quitará la grosura sobre el hígado. Y el sacerdote hará arder esto sobre el altar. Vianda es de ofrenda encendida para Jehová. Si fuere cabra su ofrenda, la ofrecerá delante de Jehová. Pondrá su mano sobre la cabeza de ella y la degollará delante del tabernáculo de reunión. Y los hijos de Aarón rociarán su sangre sobre el altar alrededor. Después ofrecerá de ella su ofrenda encendida a Jehová, la grosura que cubre los intestinos y toda la grosura que está sobre las entrañas, los dos riñones, la grosura que está sobre ellos y la que está sobre los ijares, y con los riñones quitará la grosura de sobre el hígado. Y el sacerdote hará arder esto sobre el altar. Vianda es de ofrenda que se quema en olor grato a Jehová. Toda la grosura es de Jehová. Estatuto perpetuo será por vuestras edades, donde quiera que habitéis, que ninguna grosura ni ninguna sangre comeréis.
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2: Jehová es mi pastor y nada me faltará. En lugares de delicados pasos me harán descansar. Junto a agua de reposo me pastoreará. Confortará mi alma, me guiará por sendas de justicia por amor de su nombre. Aunque ande en valle de sombra de muerte, no temeré mal alguno, porque tú estarás conmigo. Tu vara y tu callado me infundirán aliento. Aderezas mesa delante de mí, en presencia de mis angustiadores. Unges mi cabeza con aceite, mi copa está rebosando.

0: Por el camino de tus mandamientos correré, porque tú ensancharás mi corazón y andaré en libertad, porque busco tus preceptos. Salmo 119, 32 y 45.
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nos separará del amor de Cristo? ¿Tribulación o angustia o persecución o hambre o desnudez o peligro o espada? Por lo cual estoy seguro de que ni la muerte, ni la vida, ni ángeles, ni principados, ni potestades, ni lo presente, ni lo porvenir, ni lo alto, ni lo profundo, ni ninguna otra cosa creada nos podrá separar del amor de Dios, que es en Cristo Jesús, Señor nuestro.

Recuerdo un día martes, estaba preparando mi mensaje en la iglesia y de pronto mi esposa se me acerca y me dice una palabra.

dije, Dios, toma el control de mi vida, ya no quiero ser el mismo. Fuerte es aquel que reconoce sus debilidades y no aquel que los oculta.

Esta noche he doblado mis rodillas, le dije: Señor, toma el control de mi vida. Quiero ser un mejor padre, quiero ser un mejor esposo, el mejor amigo. A veces mostramos una cosa en los altares y nuestros hogares muchas veces no somos los mismos. Dios no quiere eso para nosotros.

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1: Aleluya, gloria al Señor. Dios es bueno y para siempre su misericordia. Estamos nuevamente por la gracia y el favor de Dios aquí conectadas desde Savannah, Georgia, la radio La Gloria es para Dios en su programa. Este es el día que hizo Jehová, entonces ¿qué haremos? Nos gozaremos y nos alegraremos en él, como dice el Salmo 118:24. 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Así es de que Cristo le ama y ahí es ese lugar indicado. Gloria al Señor, y así es de que Dios continúe bendiciendo a todos los radioescuchas de esta radio. Gloria al Señor, que es de grande bendición para miles de personas que sé de que lo escuchan o lo están viendo y lo verán por la red social de Facebook y también por la aplicación de Tune Radio, que sé que se escucha hasta los confines de este mundo. Gloria al Señor por su palabra, que podemos predicarla en este día. Gracias al Señor. Vamos a darle gracias al Señor por un día más. Aleluya, te damos gracias, Padre, en este día maravilloso, glorioso, que tú nos das un día más, Padre, que podemos venir, Señor, confiadamente al trono de tu gracia y decirte gracias, gracias. Y no solo porque en este día, Señor, se celebra, Señor, el Día de Acción de Gracias, Señor, en este país, sino, Señor amado, que con un corazón muy agradecido todos los días, Señor, tenemos que decirte gracias, tenemos que ser agradecidos y te damos gracias, Señor. Gracias por nuestra salvación, por la vida que tú nos has dado, mi Señor, por medio de Jesucristo, nuestro Salvador. Te damos gracias, gracias porque Jesús tomó nuestro lugar en la cruz del Calvario. Él derramó su sangre. Tenemos tanto y mucho el porqué ser agradecido, Señor, todos los días de nuestra vida, Señor, con todo nuestro corazón, Señor, y darte gracias por todo, Señor, por todo, Padre Santo, como lo dice, Señor, en tu palabra, en Primera Tesalonicense 5:18, Señor amado, Dios mío, bendito Dios, que dice tu palabra, den gracias a Dios en toda situación, porque esta es su voluntad para con ustedes en Cristo Jesús. Aleluya, darte gracias por todo, Señor, darte gracias, Señor amado, es lo más hermoso, porque ahí reconocemos, Señor, todo lo que tú has hecho por nosotros, mi Dios, el grande amor, Señor, y ahí, Señor amado, es donde reconocemos, mi Dios, con todo nuestro corazón, Señor, que no podemos, Señor, vivir sin ti, Señor, que gracias a ti, Señor, todos los días, Señor, disfrutamos de tu misericordia, de tu gracia, de tu favor, porque es por tu gracia, mi Dios, por tu gracia y tu favor, Señor, en nuestra vida, es que podemos, Señor, levantarnos cada día, Señor, y levantar nuestras manos y decirte muchas gracias, Señor, por lo que tú has hecho, Señor, por ese amor tan grande, Señor, con que tú nos amas y nos has amado con amor eterno, Señor. Muy agradecida, Padre, con todo mi corazón, por todo, Padre, por todo, Señor, por todo lo que tú haces, por lo que has hecho, por lo que estás haciendo en mí y en cada uno, Señor, porque sé que en cada hermano, en cada hermana, Señor, tú te manifiestas en grande manera, mi Dios amado. Dios mío, muchas gracias, gracias, muy agradecida, Padre, muy agradecida, Señor, por toda la bondad, Señor, en este día maravilloso, Señor, con todo mi corazón. Muchas gracias, Señor. Mi alma te alaba, te bendice y te exalta, Señor, en este día precioso y todos los días de mi vida. Que nunca deje de darte gracia. Que cada radio oyente, Señor, que cada uno, Señor, donde van a escuchar esta palabra, Señor amado, puedan saber, Señor, que no solamente en un día, sino que todos los días, Señor, de nuestra vida, por mientras estemos aquí en esta tierra y cuando estemos ahí en el cielo contigo, Señor Jesús, siempre, Señor, agradecemos. Oh Dios, aleluya. Gracias te damos, oh Dios, por ese amor maravilloso. Gracias, gracias, gracias, Jesús, por tu sangre derramada. Gracias, Señor, por nuestra salvación, porque tú moriste por nosotros y es ahí donde tú nos has perdonado, Señor. Muchas gracias en el nombre poderoso de Jesús, Padre. Gloria sea su nombre. Así de que en este día precioso, aleluya, este es el día, amado oyente, amado amigo, hermano en Cristo Jesús. Este es el día maravilloso que el Señor ha hecho. Gloria al Señor, y es porque Él le ha placido. Aleluya, en su grande amor y misericordia que estemos nuevamente aquí para poder compartir esta bendición de su palabra bendita, porque la palabra de Dios es la que nos da cada día cuando la estudiamos, cuando la leemos, es ahí donde aprendemos y sabemos cómo Dios quiere que vivamos una vida que siempre le agrademos a Él, aleluya. El tema de este día es las virtudes de un corazón agradecido. Y es que la virtud de un corazón agradecido tiene muchos beneficios, aleluya. Y podemos nosotros primeramente decirle al Señor gracias, gracias por todo. En Primera Tesalonicenses 5:18, pero vamos a leer también en el Salmo 103 del 1 hasta el 10. Gloria al Señor, aleluya. Dice la palabra del Señor primeramente en Primera Tesalonicense, capítulo, gloria al Señor, aleluya. Gloria al Señor, 5:18 dice, den gracias a Dios en toda situación, porque esta es su voluntad para ustedes en Cristo Jesús. La exhortación que Pablo le hacía ahí a los tesalonicenses, porque tal vez estaban desviando y no estaban siendo agradecidos por lo que el Señor les estaba pues proveyendo, bendiciéndole. Y es que es tan fácil olvidarse muchas veces, ¿verdad?, de que cómo el Señor nos ha bendecido, de que cómo el Señor nos bendice a diario con sus grandes bondades y misericordia. Y es aquí donde Pablo les enseñaba y les exhortaba para que no entraran que no estuvieran desanimados, porque se estaban desanimando. Y era ya el momento que Pablo les estaba diciéndole que no querían que ellos ignoraran lo que el Señor estaba haciendo en ellos, porque su venida, pueden imaginarse desde ese tiempo cómo Pablo exhortaba a la iglesia en Tesalonicense por la venida de nuestro Señor Jesucristo. Y es que es tan importante nosotros darle gracias a Dios, no solamente en este tiempo, hoy este es el día que, y sé que en todo Estados Unidos es una alegría, es un regocijo, es algo que se celebra en grande se celebra hoy en Estados Unidos el Día de Acción de Gracias, donde se comparte no solamente con la familia, sino que con vecinos y todo. Pero la historia es tan linda, si la han leído, el por qué se celebra el Día de Acción de Gracia. Y es algo maravilloso, ¿verdad? Pero la cosa es de que como el ser humano hoy en día se han olvidado de que no solamente es por un día, sino que es por que todos los días de nuestra vida nosotros debemos de ser agradecidos por Dios. Si todos los días recordáramos el grande amor, el sacrificio que Dios dio a su Hijo unigénito para que todo aquel que en Él creyera no se pierda, más tenga vida eterna. Si el ser humano pudiera comprender ese grande amor de Dios para con la humanidad desde un principio, Dios ha querido que el hombre tenga ese corazón agradecido para con Él, pero nos olvidamos y la humanidad se ha olvidado hoy en día de que hay que tener un corazón agradecido para con Dios. Había un hombre y ese hombre es el rey David. Dice que este hombre tenía un corazón conforme al corazón de Dios, y eso también lo podemos encontrar en Primera de Samuel, aleluya, capítulo 13, versículo 14. Más ahora tu reino. ¿A quién le estaban hablando aquí? A Saúl, porque Saúl no fue agradecido. Saúl se adelantó a hacer algo que no tenía que haber hecho. Él no tenía esta virtud de ser paciente. Él no supo esperar esperar al sacerdote Samuel, sino de que por eso le dijo, enviado Samuel por Jehová, le dice aquí en el versículo 14 del capítulo 13, más ahora tu reino no será duradero. Jehová ha buscado un varón conforme a su corazón. Oiga bien, Jehová te ha buscado un corazón conforme, un varón conforme a su corazón, al cual Jehová ha designado para que sea príncipe sobre su pueblo, por cuanto tú no has guardado lo que Jehová te mandó. Ahí Dios le dio la palabra a Samuel para que fuera a decirle a Saúl lo que ahí había sucedido. Dios lo había ya quitado como rey del pueblo de Israel. ¿Por qué? Porque no tuvo un corazón agradecido. Y dice, ha buscado, Jehová ha buscado, se ha buscado. Hoy Dios está también buscando corazones agradecidos, corazones que sean agradecidos, que recuerden lo que Él ha hecho por nosotros, que recuerden y que no olviden ese amor grande que Él tiene para con todos nosotros. Pero es tan fácil nosotros, que cuando nosotros estamos pidiendo algo y no nos sale como hemos querido o como hemos pensado que nos iba a salir, o que habíamos hecho planes, o que habíamos dicho, así va a ser esto y lo otro, pero al final y al cabo, las cosas como pensaste no se dieron, pero es porque Dios conoce el corazón del ser humano, es porque Dios sabe lo bueno, es porque Dios sabe qué es lo que te conviene y qué es lo que no te conviene. Y aún así, por eso Pablo le decía a los de Tesalonicenses, den gracias en todo, en toda situación, sea que esté bueno o sea que esté malo, porque Dios conoce el corazón de nosotros. Él sabe qué es lo que sí va a ser de bien y qué es lo que no va a ser de bien, porque los planes de Dios siempre son planes de bien y no de mal. Aquí le vuelve a decir, ¿y quién estaba aquí predicando esta palabra linda en el libro de Hechos, capítulo 13, versículo 22, le vuelve y vuelven a decir acá, cuando

y a Dios, y les dijo a Saúl, hijo de Cis, varón de la tribu de Benjamín, por 40 años reinó Saúl, pero fue quitado porque no supo ser obediente. Porque estas son las virtudes de un corazón agradecido. Las virtudes de un corazón agradecido es ser paciente. La virtud de un corazón agradecido es ser obediente, esa obediencia. Entonces, ¿qué le dijo? Y estos hombres predicaban esta palabra en el libro de los Hechos, aleluya, capítulo 13, versículo 22. Quitado este, les levantó por rey a David, de quien dio también testimonio diciendo, he hallado a David, hijo de Isaí, varón conforme a mi corazón. ¿Quién hará todo lo que yo quiera? Un corazón conforme al de Jehová, es un corazón, aleluya, paciente, que espera todo en el tiempo de Dios. En el tiempo de Dios, es como te dije, que muchas veces nosotros hacemos planes, nosotros decimos esto va a ser así, esto va a ser allá, planeando todas las cosas, creyendo que estamos nosotros en lo correcto, o no hemos sabido si es la voluntad de Dios, y sino de que de un solo tú haces tus planes, de un solo tú te avientas a hacer lo que tú quieres sin antes consultar a Jehová, porque esto fue lo que le pasó al rey Saúl. No consultó, no esperó como Samuel le había dicho que tenía que esperar para ofrecer el sacrificio a Jehová, pero tú haces las cosas como tú quieres hacerla, y eso es lo que Dios no quiere, que el hombre siga haciendo lo que él quiere, sino que esté siempre bajo la voluntad de Dios, porque eso es lo que Dios ha querido desde un principio. Por eso Dios buscó un varón, dice, le dijo a Samuel le dijo a Saúl, he buscado, dice Jehová, ha buscado un varón conforme a su corazón, que iba a hacer todo lo que Jehová le decía. Un corazón paciente, un corazón, aleluya, obediente, un corazón agradecido, aleluya, que hará todo lo que Jehová le diga que haga. Todo, esas son las virtudes de un corazón agradecido, aleluya, aleluya. El que olvida los favores recibidos no solo es un ser agradecido, sino que llegará a ser un desfavorecido. Es un hombre que no agradece lo que Dios ha hecho, o una mujer que no agradece lo que Dios ha hecho. Es esa mujer o ese hombre que no consulta antes de tomar decisiones de lo que va a hacer o de lo que él quiere. Ese es un hombre desfavorecido, y ese es desfavorecido es que no tiene favor de Dios en su vida. Y esto nos enseña acá en el Salmo 103, aleluya. ¿Quién escribió este salmo? Fue David, y nosotros sabemos, o tú no sabes, si no has leído la Biblia, lee todo lo que es el capítulo 13 de Primera de Samuel, lee todo el capítulo de los libros de los Hechos, capítulo 13, y verás ahí cómo estos hombres predicaban esta palabra linda, y ahora nosotros hemos aprendido también a poder ser agradecidos, porque Dios en su grande amor y misericordia nos ha salvado. Porque eso también es tener un corazón agradecido, es aquel que reconoce a Jesucristo como el Señor y Salvador de su vida, porque Él dio su vida en propiciación por nuestros pecados. Él se hizo pecado por nosotros, Él pagó en la cruz del Calvario, Él nos redimió con su sangre preciosa, Él derramó esa sangre preciosa, y es ahí donde nosotros debemos de ser
teniendo un corazón agradecido de saber lo que Dios ha hecho, ¿cuánto nosotros no vamos a darle gracias a Dios todo?

solo día. Ese sacrificio tan grande, David, por eso David, Jehová conocía y sabía. Y Dios conoce, Jehová conoce el corazón de cada uno de nosotros. Es por eso que cada día debemos de venir ante la presencia del Señor todos los días. No solo un día, sí un día, no, es todos los días. Amado hermano, amigo, ser agradecido con Dios es saber venir a Él y decirle: Señor, aquí estoy, aquí está mi corazón, Señor, tuyo. Aquí está mi corazón, Señor, y tú lo conoces, porque dice la palabra del Señor: engañoso más que todo es el corazón. ¿Quién lo conocerá? Yo, dice Jehová, que escudriño la mente y el corazón del ser humano. Dios conoce cómo está tu corazón. Dios conoce mi corazón. Y es por eso de que si nosotros no consultamos a Dios antes para hacer esto o para hacer lo otro, si Dios nos dice sí, si Dios nos dice no, porque aún hasta Moisés también, él consultaba a Jehová. Gloria a Dios, pero el Salmo 103, este Salmo nos da y nos da para que recordemos el grande amor de Dios por nosotros, lo que Dios hace por nosotros, y es aquí que nos revela cómo es Él. Dice el Salmo 103, y lo voy a leer. Aleluya, y dice así: gloria al Señor, a la honra del Padre, del Hijo y del Espíritu Santo. Dios es maravilloso y glorioso, aleluya. Bendice, alma mía, Jehová, y bendiga todo mi ser tu santo nombre. Bendice, alma mía, Jehová, y no olvides ninguno de sus beneficios. Él es quien perdona todas tus iniquidades, el que sana todas tus dolencias, el que rescata del hoyo tu vida, el que te corona de favores y misericordia, el que sacia de bien tu boca, de modo que te rejuvenezcas como el águila. Jehová es el que hace justicia y derecho a todos los que padecen violencia. Sus caminos notificó a Moisés y a los hijos de Israel sus obras. Misericordioso y clemente Jehová, lento para la ira y grande en misericordia. No contenderá para siempre ni para siempre guardará el enojo. No ha hecho con nosotros conforme a nuestras iniquidades, ni nos ha pagado conforme a nuestros pecados. Dios ha sido y es bueno para con nosotros. Por eso el salmista David, gloria al Señor, y también en el Salmo 104 vuelve David y dice así: bendice, alma mía, Jehová. Jehová, Dios mío, mucho te has engrandecido, te has vestido de gloria y magnificencia. David tenía esas palabras tan lindas para cómo expresar la grandeza, el amor, el poder de Dios manifestado en su vida. Y es que eso es de tener un corazón agradecido, porque dice su palabra también que de la abundancia del corazón habla la boca. De lo que tú tienes ahí, lo que tú has guardado en tu corazón, de eso tú hablarás, de eso tú publicarás, de eso tú compartirás, de lo que está ahí en tu corazón. Ahí, si tú tienes algo ahí en tu corazón que no te deja expresar el amor a Dios, el amor y la gratitud a Dios por lo que Dios ha hecho en tu vida, es porque tal vez no tienes guardado ahí ese amor. Ahora es el tiempo, ahora es el día en que tú puedes venir y decirle: Señor, aquí está mi corazón, Señor, es tuyo, mi Dios. Por eso es bueno también venir cada día y decirle: Señor, examíname con hisopo, limpia mi corazón, purifícalo, Señor, y saca y quita todo aquello, Señor, que no te agrada, porque sabe, como dice también su palabra, que de toda cosa guardada, guarda tu corazón,
guarda tu corazón porque de él mana la vida. El corazón es una caja, que es ahí es como una caja donde tú vas guardando tesoros, que guardas cosas que te gustan o que quieres guardar cosas que sí te gustan, pero que te hacen bien a tu vida. Nunca debes de guardar cosas que te hacen daño, más bien a ti mismo, porque si en tu corazón guardas enojo, guardas rencor, guardas odio, guardas cosas que no le agradan a Dios, es tú mismo, te enfermas, es ahí donde tu cuerpo se va debilitando, es ahí donde te va desanimando, porque tu corazón está lleno de cosas que no le agradan a Dios, y esa este es el día que Dios quiere que vengamos y entreguemos este corazón y le digamos: Señor, aquí está mi corazón, es tuyo, Señor, límpialo, purifícalo, Señor, examínalo con hisopo, no tengas miedo en decirle al Señor: examina mi corazón con hisopo, Señor, saca y desarraiga todo aquello que no te agrada, Señor, ayúdame a nunca guardar más rencor en mi corazón, sino ser libre por la sangre del Cordero, porque Jesús, por eso, Él nos redimió con su muerte en la cruz. Esa sangre te limpia, esa sangre te purifica. Esta sangre es la única, la que justifica al ser humano. Es lo que debemos nosotros aprender de este el rey, del salmista David, que él con ese corazón conforme al de Jehová, él pudo saber y entender que cada día tenía que expresar, aún en momentos o en situaciones difíciles, en momentos de dificultad, este hombre siempre adoraba y alababa el nombre de Jehová, porque dice en esta otra versión que tengo: alaba alma mía al Señor, le decía David, alaba alma mía al Señor, alabe todo mi ser tu santo nombre. ¿Cómo no iba a adorarle y alabarle? Porque él sabía y tenía los beneficios maravillosos, y al saber que tenemos esta virtud, un corazón agradecido, el beneficio tan grande que Dios nos tiene, el beneficio es de carácter personal. Tú tienes un corazón agradecido, tu carácter va a ser diferente. ¿Por qué? Porque le alabas a Dios en medio de toda situación, en medio de toda circunstancia, en medio de todo problema, en medio de aún de porque no te salieron los planes como tenías planeado hacerlo. El Señor sabe todas las cosas y Él tiene el control de todo. Esta palabra que el Señor me dio, esta palabra ha calado en mi corazón, porque muchas veces nosotros creemos que nos va a salir todo como nosotros queríamos hacerlo, pero no, no es así. Dios tiene sus planes y propósitos para con cada uno de nosotros, para con cada uno de nosotros, y sus propósitos son de bien, y como dice en Romanos 8:28, que a los que amamos a Dios, todas las cosas nos ayudan para bien, y esto es porque hemos sido llamados con propósitos, y Dios cumplirá sus propósitos en nosotros, y todo a su debido tiempo, al tiempo de Dios, y el tiempo de Dios es perfecto. Dios no trabaja con fechas ni tampoco con relojes. Él es el único que determina las cosas como deben de ser y cómo van a ser, porque Él fue el que lo hizo todo, este cielo y esta tierra. Él lo hizo todo y por Él y para Él son. Y todos los hizo para alabanza de su gloria. A nosotros nos hizo para que le adoráramos y alabamos su nombre. Gloria a Dios. Y el rey David, el salmista
David supo saber bien cómo tenía que hacer para siempre estar adorando, buscando, porque él tenía esta virtud de ese corazón entendido. Él tenía esta virtud de tener un corazón obediente, un corazón paciente, porque si nosotros conocemos y leemos la palabra, sabemos toda la trayectoria del rey David, desde que estaba un jovencito. No le fue fácil la vida con sus padres, con sus hermanos, sino que siempre él tuvo pacientemente, pero en medio de toda situación o desprecio, o que tal vez lo desechaban por ser el menor, pero él siempre se mantuvo en adoración y alabanza, y era ahí donde esa abundancia del corazón que él tenía, ese corazón agradecido, que le salían palabras de amor para Dios, porque él entendía bien y sabía bien que el Rey Soberano, el Todopoderoso, era Jehová de los ejércitos, el Dios de Israel, en el cual siempre él confió. Y esa es una de las virtudes también de tener un corazón agradecido, es confiar en Jehová, porque bendito es el varón que confía en Jehová y cuya confianza la tiene solamente en Jehová. Y en este salmo David destaca las bendiciones recibidas por Dios desde el capítulo del 103, del 1 al 3, dice: bendice, alma mía, y bendiga todo mi ser tu santo nombre. Gloria al Señor, aleluya. Dios ha sido tan bueno, y como nosotros nos vamos a adorarle y alabarle con todo nuestro corazón. Nos vamos al salmo capítulo 33, aleluya, versículo 21, y dice así: por tanto, en él se alegrará nuestro corazón, porque en su santo nombre hemos confiado. Tener esta virtud de tener un corazón agradecido es que pasa. Tener es que tiene un corazón alegre, que se alegra por todo, que está alegre en los momentos de que pueda ser, de que quisiste tener algo, pero no lo tuviste. Siempre tiene que alegrarse tu corazón, y que tienes que confiar en Dios de que va a ser en el tiempo que Él quiera darte lo que tú estás pidiendo. Esto es, y estas son las virtudes, los beneficios que Dios nos da por tener este corazón agradecido para con Él, cuando confiamos en Él, porque si no confiamos en Él, y dice su palabra también en el libro de Jeremías, capítulo 7, también lo dice allí, gloria al Señor, que maldito es el hombre que confía en el hombre. No tienes que confiar, no tenemos que confiar en ningún hombre, tenemos que confiar siempre, permanentemente, siempre en Jehová, en todo momento y en toda situación. Por eso Pablo vuelve y le dice: dad gracias en todo debemos de darle gracias, y por todo darle gracias a Dios, aleluya. Esto es lo más lindo y glorioso, reconocer, aleluya, gloria a Dios, porque estos son los beneficios de un corazón agradecido, dice, aleluya, pues que demuestra que es tener un corazón agradecido, lo demuestras en tu corazón, porque recuerdas todo lo que Dios ha hecho por ti, aleluya. No nos olvidemos. Y una de las cosas más maravillosas, también aquí lo dice en el Salmo 103, y le vuelve a decir, y lo vuelvo a leer así la palabra: bendice, alma mía, a Jehová, y no olvides ninguno de sus beneficios. No olvides, no lo olvidemos, no olvides. Olvidemos lo que Dios ha hecho. Ya nos perdonó porque nos redimió con su sangre. Si tú le has pedido perdón al Señor por tus pecados, porque perfectos no somos, siempre cometemos errores, pero si tú vienes con un corazón
corazón ahí agradecido, con un corazón contrito y humillado, Dios nunca te va a despreciar. Es ahí donde nosotros sabemos también de que Dios nos apapacha, Dios nos abraza cuando venimos a Él con un corazón contrito y humillado. Él no lo despreciará jamás, nunca nos despreciará. Si es por eso que Él dio a su Hijo unigénito, para que todo aquel que en Él crea no se pierda, mas tenga vida eterna. Y este es el regalo maravilloso, la vida eterna, la salvación a nuestra alma. Y por eso David decía: no olvides, bendice alma mía Jehová, o alaba alma mía Jehová, alábale, alaba alma mía Jehová, y no olvides ninguno de sus beneficios. Él es quien perdona todas tus iniquidades, el que sana todas tus dolencias. David da una lista completa de lo que Dios ha hecho por nosotros. Perdona nuestra, ha perdonado todo pecado que hemos cometido. Él te perdona si le pides perdón. Te ha perdonado de iniquidades. Él ha sanado toda tu dolencia, porque dice su palabra, que dice Jesucristo, Él fue a la cruz del Calvario y Él ahí llevó todas las enfermedades, todas tus enfermedades. Por Él hemos sido sanos, porque por la llaga de Jesucristo hemos sido curados. Y esta es la palabra bendita, que Jesús nos ha traído sanidad y medicina y nos curó. ¿Y qué es lo que Dios quiere? Que no olvides eso, que has sido curada por la llaga de Jesús. Él se dio, Él pagó el precio por nosotros. Nuestro cuerpo, cuando estamos ya en Jesucristo, ya no hay más condenación, porque Él nos ha lavado y limpiado y justificado y santificado todo nuestro ser. Por eso nuestra carne, nuestro cuerpo, nuestra carne está sujeta al Espíritu de Dios. Este cuerpo es templo y morada del Espíritu Santo de Dios. Por lo tanto, si el fuego de el poder del Espíritu Santo está en tu vida, toda enfermedad ha sido quitada, sanada, curada por Jesucristo. El fuego de Dios consume y quema todo lo que hay, lo malo. ¿Por qué? Porque la sangre de Cristo tiene poder para deshacer todo lo malo en nuestro ser. Creamos, no olvidemos lo que ya Jesús hizo por nosotros. Jesús pagó, Él nos sanó de todas las enfermedades, Él nos libró totalmente de todo. Dice en el libro de Éxodo, capítulo 34, versículo 7, gloria al Señor, aleluya, bendito sea el Señor. Dios es bueno, amada iglesia. 34:7 dice que guarda misericordia a millares, que perdona la iniquidad, la rebelión y el pecado, y que de ningún modo tendrá por inocente al malvado, que visita la iniquidad de los padres.

bueno, amada iglesia. 34:7 dice que guarda misericordia a millares, que perdona la iniquidad, la rebelión y el pecado, y que de ningún modo tendrá por inocente al malvado, que visita la iniquidad de los padres.

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Dios les bendiga, amados hermanos y amigos. Buenos días, buenas tardes, buenas noches. Dependiendo de donde usted nos esté escuchando, le saluda a su hermana y amiga Petra Palacios. Damos gracias a Dios por este momento tan especial de poder estar una vez más delante de tu presencia, para adorarte, para exaltar tu santo nombre. En esta hora vamos a leer la bendita palabra del Señor. Si usted tiene una Biblia, y si no, a su alcance, y si no, puede meditar en la palabra del Señor. Dice así la palabra del Señor: en el nombre del Padre, del Hijo y de su Santo Espíritu. Bueno es alabarte, oh Jehová, y cantar salmos a tu nombre, oh Altísimo, anunciar por la mañana tu misericordia y tu fidelidad cada noche, en el decacordio y en el salterio, en tono suave con el arpa, por cuanto me has alegrado, oh Jehová, con tus obras, en las obras de tus manos me gozo. ¿Cuán grandes son tus obras, oh Jehová? Muy profundos son tus pensamientos. El hombre necio no sabe, y el insensato no entiende esto. Cuando brotan los impíos como la hierba, y florecen todos los que hacen iniquidad, es para ser destruidos eternamente. Mas tú, Jehová, para siempre eres altísimo. Porque he aquí tus enemigos, oh Jehová, porque aquí perecerán tus enemigos. Serán esparcidos todos los que hacen maldad, pero tú aumentarás mis fuerzas como las del búfalo. Seré ungido con aceite fresco, y mirarás mis ojos sobre mis enemigos, oirán mis oídos de los que se levantaron contra mí, de los malignos. El justo florecerá como la palmera, que crecerá como cedro en el Líbano. Plantados en la casa de Jehová, en los atrios de nuestro Dios, florecerán, aún en la vejez fructificarán, estarán vigorosos y verdes, para anunciar que Jehová, mi fortaleza, es recto, y que en él no hay injusticia. Bendito Dios y buen Padre Celestial, que estás en tu trono de gloria, Señor, te doy gracias, bendito Dios Todopoderoso, por esta hermosa mañana, Señor. Gracias, Creador del cielo y de la tierra. Gracias, Señor, por este momento tan especial, Señor, que tú me das nuevamente, Señor, de estar nuevamente delante de tu presencia, maravilloso Rey. Gracias, Padre, gracias, Hijo, gracias, Espíritu Santo de Dios, por tu amor, por tu gracia y tu misericordia, maravilloso Rey. Padre Santo, Padre bueno, lleno de amor y de misericordia, te doy gracias, bendito Dios Todopoderoso, Creador del cielo y de la tierra, el mar y todo lo que en ellos hay, maravilloso Dios. Gracias, precioso Rey de gloria. Gracias, Creador del cielo y de la tierra. Gracias, maravilloso Dios, aleluya. Gracias, bendito Dios, por esta hermosa mañana, Señor. Aquí estoy, Señor, para adorarte, para exaltarte, para glorificar tu santo nombre, Señor. Tuya es la gloria, tuya es la honra, la alabanza y la adoración. Bendito seas para siempre, maravilloso Dios. Bendito y alabado sea tu nombre, precioso Rey. Bendito seas para siempre, maravilloso Dios. Aleluya. Aquí estoy, Señor, para adorar tu santo nombre, precioso Dios, porque solo tú eres digno, mi Señor.
porque solo tú eres digno de ser alabado, digno de ser exaltado, maravilloso Dios. Gracias, precioso Rey de la Gloria. Gracias te doy, maravilloso Rey de Reyes, Señor de Señores. Tuya es la gloria, tuya es la honra, la alabanza y la adoración, maravilloso Dios. Gracias, precioso Rey. Gracias, Señor, porque eres bueno, maravilloso Dios. Gracias, Señor, porque eres bueno, maravilloso Dios. Gracias, precioso Rey de la Gloria. Otro día más, Señor, para adorarte. Otro día más para exaltar tu santo nombre. Otro día más, Señor, para glorificar tu santo nombre, precioso Dios. Gracias te doy, mi Dios eterno. Gracias, precioso Rey de la Gloria. Gracias, Señor, aleluya. Gracias, Padre eterno, Dios grande, Dios poderoso, Dios misericordioso, maravilloso Rey de la Gloria. Tú eres el grande en este lugar, Señor. Tú eres el grande en este lugar y en todo lugar, porque tú eres el Dios, maravilloso Dios. Tú eres el Dios omnipresente, Señor. Tú eres el Dios omnipotente, maravilloso Dios, aleluya. Tú eres el Dios omnisciente, maravilloso Rey de la Gloria. Tú eres el grande en este lugar. Tú eres el Dios grande, tú eres el Dios fuerte. Tú eres el Dios altísimo, maravilloso Dios. Tú eres el Dios soberano, maravilloso Dios. Todo lo que quieres hacer, tú lo haces, Señor, porque tú eres el Dios soberano, mi Dios. Maravilloso Rey de la Gloria, tú eres el Dios temible sobre todos los dioses, aleluya. Grande y poderoso eres tú, Señor. Tuya es la gloria, tuya es la honra, la alabanza y el honor. Bendito seas para siempre, mi Señor. Bendito y alabado sea tu nombre, precioso Rey. Bendito seas para siempre, maravilloso Rey. Bendito seas para siempre, poderoso Rey de la Gloria. Gracias te doy, maravilloso Dios. Gracias, Creador del cielo y de la tierra. Gracias, maravilloso Rey de Reyes, Señor de Señores. Tuya es la gloria, tuya es la honra, la alabanza y la adoración. Bendito seas para siempre, maravilloso Dios. Bendito y alabado sea tu nombre, precioso Dios, aleluya. Gracias te doy, maravilloso Dios. Gracias, Creador del cielo y de la tierra. Gracias, precioso Rey de Reyes, Señor de Señores. Tú eres el grande en este lugar, Señor. Tú eres el gran yo soy, Señor. Tú eres el camino, la verdad y la vida. Tú eres el Alfa y el Omega, el principio y el fin. El que era, el que es, el que ha de venir, el Todopoderoso. Gloria a tu santo nombre. Gloria a tu santo nombre, maravilloso Dios. Gloria a tu santo nombre, precioso Rey. Gloria a tu santo nombre. Bendito seas para siempre. Bendito seas para siempre, maravilloso Dios. Bendito y alabado sea tu nombre, precioso Rey de Reyes. Mi alma te alaba y te adora, Señor. Mi alma te bendice, maravilloso Dios. Mi alma te alaba y te adora, maravilloso Rey. Mi alma te bendice, maravilloso Rey de Reyes. Señor de Señores, aleluya. Gloria a tu santo nombre. Gloria al que vive y reina por los siglos de los siglos, aleluya. Gloria al Dios Todopoderoso. Gloria al que vive y reina, maravilloso Dios, aleluya. Gloria a tu santo nombre. Maravilloso Dios, tu nombre es grande. Tu nombre es grande, Señor. Tu nombre es temible, Señor.
sobre todos los dioses. Aleluya. Gloria al que vive y al que reina por los siglos de los siglos, Señor. Bendito seas para siempre, mi Señor. Bendito y alabado sea tu nombre, precioso Dios. Dios de mi alabanza, Dios de mi justicia, maravilloso Dios. Dios de mi alabanza, Dios de mi justicia, maravilloso Rey de Reyes, Señor de Señores, aleluya. Gloria a tu santo nombre, gloria a tu santo nombre, precioso Dios. Gracias te doy, mi Dios eterno. Gracias, Señor, por este momento tan especial de poder estar una vez más delante de tu presencia, no siendo digno, Señor, sino es por tu gracia y tu misericordia, maravilloso Dios. Gracias te doy, Señor, porque eres bueno, Señor. Gracias te doy, Señor, porque eres bueno con cada uno de nosotros, Señor. Aunque nosotros somos infieles, Señor, tú permaneces fiel, Señor. Tú no cambias, Señor. Tú eres el mismo de ayer, de hoy y por los siglos de los siglos, Señor. Gracias, Dios, por tu grandeza. Gracias, Dios, por tu grande misericordia. Gracias, Dios, por tu fidelidad, bendito Dios todopoderoso. Gracias, precioso Rey, por este nuevo despertar, Señor. Gracias te doy, maravilloso Dios, por otro día más, Señor, aleluya. Gracias, Señor, porque nuevamente pude levantarme, Señor, de mi cama. Porque nuevamente pude pararme sobre mis pies, maravilloso Dios. Gracias, precioso Dios, porque nuevamente puedo caminar, Señor. Porque cuántos, Señor, están, Señor, en una cama, Señor, sin poder levantarse, sin poder moverse, Señor. No es porque sea buena, Señor, sino es por tu gracia y tu misericordia. Es que me tienes de pie, maravilloso Dios. Tú eres el que me mantiene de pie. Tú eres el que me mantiene de pie, maravilloso Dios. Tú eres el que me sostiene con su brazo fuerte, maravilloso Dios. Tú eres el que renueva nuestras fuerzas cada día, maravilloso Dios. Tú eres el que nos levanta. Tú eres el que nos sostiene, maravilloso Dios. Aleluya. Gracias te doy, maravilloso Dios. Gracias, precioso Rey de la Gloria. Tú eres el que nos renueva nuestras fuerzas cada día, maravilloso Dios. Gracias, precioso Rey. Gracias, Señor, por este momento tan especial de poder estar delante de tu presencia, porque podemos venir confiadamente al trono de la gracia para alcanzar misericordia y hallar gracia para el oportuno socorro. Gracias, Jehová de los ejércitos. Gracias, Señor, por esta hermosa mañana. Gracias, precioso Rey.

porque tú, siendo un Dios grande, un Dios altísimo, maravilloso Dios, un Rey grande, Padre eterno, inclinas tu oído para escucharnos, Señor. Inclinas tu oído para escuchar nuestras oraciones. Tú escuchas nuestra oración, bendito Dios Todopoderoso, porque tú eres un Dios vivo, Señor. Tú eres un Dios vivo, bendito Dios Todopoderoso, un Dios que escucha, Señor. Un Dios maravilloso, Rey, que responde a nuestras oraciones, maravilloso Dios, porque tú eres fiel, Señor.

Señor. Gloria a tu santo nombre. Tu amor no ha cambiado, Señor. Tu amor sigue siendo el mismo, Señor.

Gracias, Dios mío, por tu amor tan grande, por ese amor incomparable, maravilloso Dios. Gracias, Creador del cielo y de la tierra. Gracias, precioso.

bendito seas para siempre, mi Señor. Gracias te doy, bendito Dios Todopoderoso. Gracias, Creador del cielo y de la tierra, porque podemos venir ante ti, Señor, con toda confianza, con toda libertad, bendito Dios, porque somos libres, maravilloso Dios, precioso Rey, porque tú nos has hecho libres, libres para adorarte, libres para exaltarte, libres para glorificar tu santo nombre, maravilloso Dios. Gloria a tu santo nombre, Dios de mi alabanza, Dios de mi justicia, Señor, Dios maravilloso, Dios del gozo, precioso Dios, Dios maravilloso, Rey de la gloria, de la paz, bendito.

Porque solo tú eres digno, mi Señor. Porque solo tú eres digno, Señor. Digno de adoración, maravilloso Dios. Digno de adoración, maravilloso Dios. Gloria a tu santo nombre. Gloria al que vive y al que reina por los siglos de los siglos. Bendito seas para siempre. Bendito seas para siempre, maravilloso Dios. Bendito seas para siempre, maravilloso Dios. Bendito seas para siempre, maravilloso Dios. Bendito seas para siempre, maravilloso Dios. Bendito seas para siempre, maravilloso Dios. Bendito seas para siempre, maravilloso Dios. Bendito seas para siempre, maravilloso Dios. Gracias te doy, mi Dios eterno, por tu amor tan grande, por ese amor incomparable, por ese amor tan grande, Señor, aleluya. Gracias, precioso Rey. Gracias, Señor, por ese amor incomparable, Señor. Nadie nos ama como tú, mi Señor. Nadie nos ama como tú, maravilloso Dios. Nadie nos ama como tú, maravilloso Dios. Gracias, Creador del cielo y de la tierra. Gracias, maravilloso Rey de la gloria. Gracias, Creador del cielo y de la tierra. Gracias, maravilloso.

bendito seas para siempre. Bendito seas para siempre, maravilloso Rey. Bendito seas para siempre, maravilloso Dios.

tu santo nombre, Señor, aleluya. Gloria al que vive y reina por los siglos de los siglos, Señor. Bendito seas para siempre. Bendito seas para siempre, maravilloso Dios. Bendito seas para siempre, maravilloso Rey. Gloria a tu santo nombre. Gloria a tu santo nombre.

santo nombre. Gloria a tu santo nombre, precioso Rey. Hermoso Señor, aleluya. Hermoso Dios, aleluya. Gracias, Señor, por tu amor, por tu gracia y tu misericordia. Gracias te doy, bendito Dios, aleluya.

Gracias, maravilloso Dios, por ese amor tan grande, por ese amor incomparable, maravilloso Dios. Gracias, precioso Rey, porque dice tu palabra, Señor, porque de tal manera amó Dios al mundo que ha dado a su único Hijo. Maravilloso Dios,

maravilloso Dios, para maravilloso Rey, precioso Dios, aleluya, para que todo aquel que en Él cree no se pierda, mas tenga vida eterna. Gracias, Señor, por ese amor tan grande. Gracias te doy, bendito Dios Todopoderoso. Gracias, precioso Rey de la Gloria. Gracias, Señor, por ese amor tan grande, por ese amor incomparable, Señor. Tu amor es tan grande, Señor, hacia cada uno de nosotros, Señor. Tu amor es tan grande, maravilloso Dios. Tu amor es incomparable. Tu amor es inagotable, maravilloso Dios. Tu amor es tan puro, Señor, aleluya, que enviaste a tu único Hijo, Señor, a dar su vida por cada uno de nosotros, Señor, porque te despojaste de tu trono para venirte a humanizar, para venir a salvarnos de la condenación, bendito Dios. Gracias te doy, maravilloso Dios. Gracias, precioso Rey. Gracias te doy, maravilloso Dios, por tu amor y tu gracia. Gracias, Creador del cielo y de la tierra. Gracias, maravilloso Dios. Gracias, Creador del cielo y de la tierra. Gracias, maravilloso Rey de Reyes, Señor de Señores. Tuya es la gloria, tuya es la honra, la alabanza y adoración. Bendito seas para siempre. Bendito seas para siempre, maravilloso Dios. Bendito seas para siempre, maravilloso Dios. Bendito y alabado sea tu nombre. Gracias, precioso Jesús, por esa salvación tan grande. Gracias, precioso Jesús, por ese sacrificio tan grande y tan grande, precioso Rey. Gracias, precioso Jesús, porque nos reconciliaste con el Padre, porque antes, Señor, éramos enemigos de Dios. Ahora somos tus hijos porque tú nos justificaste, maravilloso Dios. Tú nos adoptaste como hijos, precioso Dios. Gracias, precioso Jesús. Gracias, maravilloso Rey de la Gloria. Gracias, Señor, porque diste tu vida por cada uno de nosotros, porque pagaste un precio muy alto, Señor, porque diste tu vida, Señor, derramaste, Señor, tu sangre en la cruz del Calvario, maravilloso Dios, precioso Rey, derramaste hasta la última gota de sangre por cada uno de nosotros, Señor. Gracias, precioso Rey de la Gloria. Gracias te doy, maravilloso Dios, porque pagaste nuestra deuda, Señor. Porque pagaste, Señor, nuestra deuda. Nosotros, Señor, merecíamos la muerte, porque somos pecadores, Señor. Porque te fallamos cada día, bendito Dios.

tú eres el sumo sacerdote, Señor, que traspasó los cielos, maravilloso Dios, aleluya. Tú eres nuestro sumo sacerdote, maravilloso Dios, precioso Rey de la gloria. Gracias, precioso Jesús. Gracias, precioso Rey de la gloria, por esa sangre que nos limpia, por esa sangre que nos limpia de pecados, bendito Dios Todopoderoso. Gracias, maravilloso Rey de la gloria. Gracias, Padre, por ese amor incomparable, maravilloso Dios. Gracias, Señor, aleluya, porque diste tu vida, Señor. Maravilloso Dios, nos rescataste de la condenación, maravilloso Dios. Nos sacaste de las tinieblas y nos trajiste a tu luz admirable, maravilloso Dios. Porque tú eres la luz del mundo, Señor. Porque tú eres la luz del mundo, Señor. Tú eres la luz que alumbra nuestra vida, Señor. Tú eres la luz que alumbra nuestros pasos, maravilloso Dios. Gracias, precioso Rey. Gracias, maravilloso Dios, aleluya. Gracias, precioso Rey de la gloria. Gracias, Señor, maravilloso Dios, porque nos diste vida estando muertos en nuestros pecados y delitos. Tú nos diste vida y vida en abundancia, maravilloso Dios. Gracias, precioso Rey de la gloria. Gracias, Señor, aleluya. Gracias, Padre eterno, Dios grande, Dios poderoso, Dios misericordioso. Gracias, precioso Rey de la gloria. Te adoramos, Señor, y te exaltamos, bendito Dios todopoderoso. Bendito seas para siempre. Bendito seas para siempre, maravilloso Dios.

Señor. Gracias por la salvación de nuestras almas, maravilloso Dios. Gracias, precioso Rey de la Gloria. Gracias, Señor, porque eres bueno, maravilloso Dios. Gracias porque eres bueno, maravilloso Dios. Precioso Rey de la Gloria. Precioso Cordero Santo. Tuya es la gloria. Tuya es la honra, la alabanza y el honor. Bendito seas para siempre. Bendito seas para siempre, maravilloso Dios. Bendito seas para siempre, maravilloso Rey. Gloria a tu santo nombre. Gloria al que vive y reina por los siglos de los siglos, Señor. Bendito seas para siempre. Mi alma te alaba y te adora, Señor. Mi alma te alaba y te adora, Señor. Mi alma te bendice, maravilloso Dios, porque eres bueno, Señor. Porque eres bueno, maravilloso Rey de la Gloria. Gracias, Señor, aleluya. Gracias, precioso Rey, por esa salvación tan grande y tan grande, maravilloso Dios. Gracias te doy, maravilloso Dios, aleluya. Gracias, Señor, por todo lo que has hecho en nuestras vidas y por todo lo que seguirás haciendo, maravilloso Rey. Gracias te doy, bendito Dios Todopoderoso. Gracias, Señor, por tu grande misericordia, maravilloso Dios. Gracias, precioso Rey de la Gloria. Te adoramos, Señor, y te exaltamos, bendito Dios. Tuya es la gloria, tuya es la honra, la alabanza y la adoración. Bendito seas para siempre. Bendito seas para siempre, maravilloso Dios. Bendito seas para siempre, maravilloso Dios. Tú eres el Dios grande. Tú eres un Dios real, bendito Dios. Tú eres tan real como el aire que respiro, Señor. Precioso Dios, tú eres un Dios real. Un Dios que nos escucha, Señor. Un Dios que responde, maravilloso Dios, nuestras oraciones, Señor. Gracias, precioso Rey de la Gloria. Gracias te doy, maravilloso Dios. Tú eres el único Dios verdadero. Tú eres el único Dios verdadero, Señor. No hay otro Dios semejante a ti. No hay otro Dios que se pueda comparar a ti, maravilloso Dios. No hay otro Dios semejante a ti, maravilloso Dios. Tú eres el único Dios verdadero. Tú eres el único Dios real, Señor. Aleluya.

bendito seas para siempre. Bendito seas para siempre, maravilloso Dios. Bendito seas para siempre, maravilloso Dios. Aleluya. Bendito seas para siempre, Cordero Santo. Gracias te doy, mi Dios eterno. Gracias te doy, Señor, porque tu gracia nos alcanzó. Gracias te doy, maravilloso Rey, porque tu gracia nos alcanzó, maravilloso Dios. Habiendo, Señor, millones y millones de personas, Señor, a ti te plació mirarme, a ti te plació escogerme, maravilloso Rey. Gracias, Padre de la Gloria. Gracias, Señor, porque pusiste tu mirada en mí, Señor. Gracias te doy, precioso Rey. No es porque sea buena, Señor, sino es por tu gracia y tu misericordia, maravilloso Rey de la Gloria. Gracias te doy, mi Señor, porque eres bueno. Porque eres bueno con cada uno de nosotros, Señor. Porque no nos pagas conforme a nuestras iniquidades. Porque no nos pagas conforme a nuestros pecados, maravilloso Rey. Gracias te doy, bendito.

nuestros corazones, maravilloso Dios, aleluya. Porque tú eres el que camina con nosotros, Señor. Tú eres el que camina con nosotros, Señor, aleluya. Gracias te doy, maravilloso Dios. Tú eres el que bendice nuestra salida, nuestra entrada, nuestros hogares, Señor. Tú eres el que cuida de nosotros, Señor. Tú eres el que vela por nosotros, maravilloso Dios. Tú eres el que vela por nosotros, Señor, aun cuando dormimos, Señor. Tú estás ahí, Señor. Tú cuidas de nosotros, Señor.

Señor. Gracias, precioso Rey, porque tú eres el que nos corona de favores y misericordias, maravilloso Dios. Gracias te doy, maravilloso Rey de la gloria. Gracias porque nunca nos has dejado y nunca nos dejarás, porque tú eres fiel, Señor. Porque tú eres fiel, maravilloso Dios, aleluya. Tú eres un Dios fiel, Señor. Tú eres un Dios fiel, maravilloso Dios. Tú eres un Dios justo, bendito Dios. Tú amas la justicia, maravilloso Rey de la gloria. Gracias te doy, bendito Dios. Gracias, precioso Rey, por todo lo que has hecho en mi vida y por todo lo que seguirás haciendo, maravilloso Rey. Gracias te doy, bendito Dios. Mi alma te alaba y te adora, Señor. Mi alma te bendice, maravilloso Dios. Mi alma te alaba y te adora, Señor. Mi alma te bendice, maravilloso Dios, aleluya. Mi alma te alaba y te adora, Señor. Mi alma te bendice, maravilloso Dios. Gloria a tu santo nombre. Gloria a tu santo nombre, precioso Dios. Gloria al que vive y reina por los siglos de los siglos, Señor. Gracias, bendito Dios. Gracias, precioso Rey de la gloria. Gracias, bendito Dios todopoderoso. Gracias, Creador del cielo y de la tierra. Gracias, maravilloso Dios. Gracias, Creador del cielo y de la tierra. Gracias, maravilloso Rey de reyes, Señor de señores. Tuya es la gloria, tuya es la honra, la alabanza y la adoración. Bendito seas para siempre, maravilloso Dios. Bendito seas para siempre, maravilloso Dios. Bendito seas para siempre, Cordero Santo, precioso Rey de la gloria. Gracias te doy, maravilloso Dios. Gracias, precioso Rey, por tu bendita presencia, Señor. Tu presencia, Señor, es hermosa tu presencia, Señor. Es mejor estar un día en tu presencia que mil fuera de ellas, bendito Dios. En tu presencia, Señor, hay plenitud de gozo. Tu presencia y plenitud de gozo y delicias a tu diestra para siempre. Gloria a tu santo nombre. Gloria a tu santo nombre.

Dios Todopoderoso. Tuya es la gloria, tuya es la honra, la alabanza y el honor. Precioso Rey, eres el más hermoso de los hijos de los hombres.

siempre. Bendito seas para siempre. Bendito seas para siempre. Bendito seas para siempre. Bendito seas. Bendito seas para siempre. Bendito seas para siempre, maravilloso Rey.

Dios. Tú eres el Rey de toda la tierra, maravilloso Dios. Tú eres el Rey de nuestras vidas, maravilloso Dios. Dios grande, Dios poderoso, Dios misericordioso, en tu paraíso.

Gloria a tu santo nombre. Gloria a tu santo nombre, precioso Dios. Gloria a tu santo nombre, precioso Dios. Sabemos que tú estás aquí, Señor, porque nunca nos has dejado, Señor, porque tú nos prometiste, Señor, que tú estarías con nosotros todos los días de nuestra vida, maravilloso Dios. Tú eres fiel a tu palabra, Señor. Tú eres fiel, Señor, aleluya. Tan fiel eres tú, bendito Dios todopoderoso. Gloria a tu santo nombre. Gloria a tu santo nombre. Gloria a tu santo nombre. Gloria a tu santo nombre. Gloria a tu santo nombre. Gloria a tu santo nombre.

Gloria a tu Gloria a tu santo. Gloria a tu santo.

santo nombre, precioso Dios. Gloria a tu santo nombre, gloria al Padre, gloria al que está sentado en su trono de gloria, gloria al que está a la diestra del Padre intercediendo por cada uno de nosotros. Gloria al Espíritu Santo, el que nos guía a toda verdad, a toda justicia. Gloria al Espíritu Santo, el que nos redarguye, precioso Rey. Gloria a tu santo nombre, precioso Espíritu Santo. Precioso Espíritu Santo. Precioso Espíritu Santo. Gloria a tu santo nombre, precioso Dios. Gloria a tu santo nombre, maravilloso Dios. Bendito seas para siempre, maravilloso Dios. Bendito seas para siempre, Cordero Santo. Gracias, precioso Dios. Tú eres el que nos redarguye cuando estamos mal, Espíritu Santo. Tú eres el que nos guía, Dios mío, a toda verdad, a toda justicia. Espíritu Santo, tú eres el que camina con nosotros cada día, maravilloso Rey. Espíritu Santo, tú eres el que nos abraza, tú eres el que nos da, nos fortalece, el que nos levanta, el que nos sostiene, Espíritu Santo, el que nos consuela, Señor, aleluya.

con nosotros, Señor. Porque tú eres fiel, Señor. Porque tú eres fiel. Porque no eres hombre para que mientas, ni hijo de hombre para que te arrepientas, Señor. Tú eres fiel, Señor. Tú eres fiel, maravilloso Dios. Aleluya. Gloria a tu santo nombre. Gloria a tu santo nombre, maravilloso Dios. Tú escuchas las oraciones, Señor. Tú escuchas las oraciones, maravilloso Rey de la Gloria. Porque dice tu palabra que un corazón contrito y humillado, tú no lo desprecias, Señor. Tú escuchas, Señor, aleluya. Las oraciones, maravilloso Dios. Tú respondes a nuestras oraciones, maravilloso Dios. Porque tú eres fiel, Señor. Porque tú eres fiel, maravilloso Dios. Aleluya. Gracias, Padre de la Gloria. Gracias, Señor, por

consolarnos, para abrazarnos, Señor, aleluya. Gracias te doy, bendito Dios, porque nunca nos has dejado y nunca nos dejarás, Señor. Gracias te doy, bendito.

gracias te doy, Señor, por todo lo que has hecho en mi vida y por todo lo que seguirás haciendo, maravilloso Dios. Gracias te doy, maravilloso Dios. Gracias, precioso Rey de la Gloria, porque tenemos paz, Señor. Y tenemos paz en medio de la prueba, en medio de la lucha, Señor. Podemos dormir en paz, Señor, porque tú eres nuestra paz. Tú eres el príncipe de paz, bendito Dios. Gracias te doy, bendito Dios, porque tenemos paz, bendito Dios, aleluya. Gracias, Señor, por todo lo que has hecho y por todo lo que seguimos.

0: tierra. Gracias, maravilloso Rey de la Gloria. Gracias, precioso Dios, por esta mañana, Señor. Por tu presencia en nuestras vidas, maravilloso Rey. Gracias, Padre. Gracias, Hijo. Gracias, Espíritu Santo. Gracias le damos a nuestro Dios Todopoderoso por este momento de adoración. Gracias, hermanos, por acompañarme en este tiempo de adoración. Si el Señor nos permite, estaremos el próximo martes. Que el Señor los bendiga y les guarde.
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amigo. Necesitas dominio propio. No seas vencido de lo malo, sino vence con el bien el mal. Romanos 12:21.

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¿Qué es la Biblia? La Biblia es la palabra de Dios. Nos dice que Dios creó todas las cosas. Él hizo el sol y la luna. Hizo millones de estrellas que brillan en el cielo en la noche. Dios creó la tierra, los pájaros, los peces y todos los demás animales. Luego, Dios creó al primer hombre y a la primera mujer. No existe nada en este universo más grande que Dios.

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1: Dios les bendiga, hermanos y amigos que nos sintonizan en Radio La Gloria es de Dios. Buenos días, buenas tardes o buenas noches, dependiendo del lugar donde usted nos está escuchando en esta hermosa hora. Les saluda a su hermana y amiga Ángela Medina desde la ciudad de Brooklyn, Nueva York. Aquí en la ciudad de Nueva York son las 8 de la mañana, así que damos comienzo con la primera emisión de las noticias con la fecha de hoy, mayo 19 del 2026. Le invitamos que se quede con nosotros para estar informado y comenzamos en breve.
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1: Y así hemos comenzado nuestra primera emisión de las noticias con nuestras noticias de nuestros países. En esas noticias, toque de queda en Ecuador deja a más de 500 detenidos. El toque de queda que se aplicó entre los días 3 y 18 de mayo en Ecuador se saldó un total de 5.000 personas detenidas, entre ellas 717 vinculadas a estructuras criminales, reportó el Ministerio del Interior. Como resultado de los operativos que tuvieron en el fin de enfrentar el crimen organizado y fortalecer la seguridad ciudadana, fueron emprendidos los dos objetivos de alto valor, incluyendo Eduardo Paul Gómez, alias Gordo Paul, considerado uno de los delincuentes más peligrosos en Quito y miembros de los Lobos, recoge la prensa local. Además, incautaron 630 armas blancas y fuego de 3.000 municiones y 1.140 explosivos y 9,2 toneladas de drogas, entre otros decomisos. Las restricciones fueron establecidas en Guayas, Manabí, Santa Elena, Los Ríos, El Oro, Pichincha, Esmeralda, Santo Domingo, de Los Áchiles y Sucumbíos, además de los cantones La Mana, Las Naves, Echandía y La Torcal. Y en otras noticias no menos importantes, sin pista de los asesinatos en Yolan Celis. El cuerpo sin vida de Yolan Celis Martínez, de 34 años, fue encontrado a las afueras del municipio de San Martín, en el sur del César, el pasado domingo. Su rostro presentaba impactos de arma de fuego y estaba tirado en las orillas de la carretera. Los primeros en percatarse del suceso fueron los trabajadores de una finca. Al ver el cadáver, dieron aviso a las autoridades y funcionarios de la Policía Nacional realizaron el respectivo levantamiento. Frente a ese caso, voceros de la Policía Nacional señalaron que los móviles y autores son material de investigación. Inicialmente, trataría de ubicar a los familiares de la persona en búsqueda de pistas para dar con el paradero de los responsables. Yolanda Celis Martínez era oriunda de dicho municipio y madre de 3 hijos. Versiones no confirmadas por las autoridades indicaron que la mujer habría sido raptada por hombres armados cuando se encontraban en un establecimiento público. Horas después se conoció su muerte. Y como tercera noticia, retornan a Venezuela 133 inmigrantes desde Estados Unidos. Un total de 133 venezolanos migrantes fueron retornados este lunes a Venezuela desde Florida, Estados Unidos, en un vuelo programado por un plan de gubernamental Vuelta a la Patria, informó este lunes la televisora estatal. En el vuelo, el número 146 se realiza este programa, regresa a su país 93 hombres, 25 mujeres y 8 niños y 7 niñas, quienes fueron recibidos por las autoridades venezolanas tras su arribo en el Aeropuerto Internacional de Simón Bolívar, Estado La Guaira. Y como última noticia, 2 muertos y varios heridos tras un tiroteo en España. 2 personas fallecieron y 4, incluidos menores de edad, resultaron heridos como consecuencia de un tiroteo en el municipio El Gido, la provincia de Almería, España, reportan este martes El País. Los fallecidos eran los padres del autor de disparos. El presunto asesino se dio a la fuga, pero se ha entregado a una dependencia de la policía local a primera hora de este martes. Según fuentes cercanas a la investigación, los primeros disparos se produjeron el lunes a las 23:15 hora local. Entre los heridos hay un bebé de 7 y otro de 18 meses. Y hasta ahí con esta noticia de nuestros países. Pausa y volvemos con estas noticias internacionales.

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1: Y estamos de vuelta antes de esta breve pausa. Gracias por continuar con Radio La Gloria es de Dios. Así continuamos con nuestras noticias internacionales, lo que ocurre alrededor del mundo. En esta noticia, dispara escopeta a la puerta de una casa y mata a adolescente. Un video de timbre capturó el momento en que un hombre acusado de matar a una adolescente en el condado de York disparó una escopeta a través de la puerta principal de la casa el sábado. El sospechoso Ian Hubbard, de 34 años, regresó y mató a Cambry Tewell, de 19 años. A eso de las 23 horas, la policía encontró a Tewell herida, quien murió poco después. Howard fue arrestado y acusado de asesinato y porte de una arma durante la comisión de un delito violento. Y pasando a otras noticias, horror en Turquía. Dispara contra 14 personas y mata a 6, incluida su expareja. Un hombre identificado como Tim O mató a su expareja tras una discusión y posteriormente abrió fuego de forma indiscriminada a la ciudad turca Mersin, donde murieron otras 5 personas y 8 resultaron heridas, según las autoridades citadas por el medio Yeni Sakin. Entre las víctimas figura el dueño del restaurante y uno de sus empleados, un conductor de camión, un hombre que caminaba por la calle y un pastor de 16 años. El atacante disparó desde su vehículo y en la vía pública contra personas y establecimientos, mientras cámaras de seguridad registraron el momento en que atacó un comercio. La policía desplegó un amplio operativo con apoyo de helicópteros para capturar al sospechoso, que continúa prófugo. Y pasando a otras noticias no menos importantes, Rusia detiene a 2 saboteadores extranjeros que detonaron un dron en una unidad militar por orden de Kiev. El Servicio Federal de Seguridad de Rusia detuvo en la provincia de Voros 2 ciudadanos del país vecino, que no mencionan quiénes, por cargo de su servicio especial ucraniano. Hicieron explotar un dron en el territorio de una unidad militar en el Ministerio de Defensa ruso. Los detenidos, nacidos en 1982 y 1988, fueron arrestados cuando intentaban completar la misión. Según informó el Servicio Federal de Seguridad, los reclutó un agente de Servicio de Seguridad de Ucrania. Siguiendo las instrucciones de su tutor ucraniano, los sospechosos adquirieron tarjetas SIM a nombre de terceras personas y verificaron su cobertura a los operativos del teléfono móvil en distintas zonas del territorio con el objetivo de preparar el sabotaje. Posteriormente se trasladaron a la provincia de Voros, donde recibieron drones FPV y detonaron uno de ellos en el interior de las instalaciones militares. Tras cometer el atentado, fueron localizados y arrestados por los agentes, que les pusieron en disposición judicial. Ambos se encuentran en prisión preventiva a la espera del avance de la investigación en su contra. Mientras que en África se eleva la emergencia continental en el brote de la ébola tras más de 100 muertes. Los Centros Africanos para el Control y la Prevención de Enfermedades declararon el brote de ébola en la República Democrática de Congo y Uganda como emergencia de seguridad sanitaria continental, tras superar las 100 muertes asociadas. Hasta la fecha se han notificado unos 395 casos sospechosos y 106 fallecimientos. La gestión permite que África coordine la respuesta con el continente, reforzando la vigilancia y el despliegue de personal de emergencia y la movilización de recursos. El organismo expresa preocupación por el alto riesgo y la preocupación regional debido a los intensos movimientos transfronterizos y la debilidad de los sistemas de salud en las zonas afectadas. Y así con esas noticias internacionales.

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1: Y para concluir esa noticia de la primera emisión, en esas noticias de lo que ocurre en la nación americana, muere un trabajador de las instalaciones SpaceX en Texas. Un contratista de la empresa aeroespacial Elon Musk SpaceX falleció el pasado viernes en un accidente laboral mientras trabajaba en el sede de la empresa Starbase, Texas, Estados Unidos, recogen los medios locales. Las autoridades no revelaron los detalles del incidente mortal ni la identidad de la víctima y emitieron las consultas a la empresa. Asimismo, la Administración de Seguridad Ocupacional de Estados Unidos confirmó este lunes que abrió una investigación sobre el hecho. Y como segunda noticia, hayan muertos a 2 niños y una mujer dentro de su casa en una escena muy horrible. 2 niños y una mujer fueron hallados muertos dentro de una vivienda en el suroeste de Sydney, donde la policía describió la escena como muy traumática y horrible. Un hombre de 47 años fue arrestado en la misma casa donde fueron encontrados los cuerpos y acusado de asesinato, recogen medios locales. Los equipos de emergencia acudieron a la vivienda el lunes por la noche tras recibir una llamada. Las víctimas, una mujer de 46 años y 2 menores de 12 y 4 años, fueron encontrados en una escena de crimen especialmente violenta y presentaban lesiones graves, detallaron las autoridades. Por otro lado, el tribunal ordena a ICE suspender arrestos en cortes migratorias de Nueva York. El juez Kevin Castal del Distrito Sur de Nueva York ordenó al Servicio de Inmigración y Control de Aduanas, conocido como ICE, que termine con los arrestos civiles dentro o cerca del Tribunal de Inmigración de la ciudad de Nueva York. Esta decisión incluye el 26 Federal Plaza, el 220 Broadway y el 201 Varick Street, según su orden este lunes. Aunque esta decisión no es final, esta suspensión impide que los agentes de ICE continúen los arrestos mientras el caso avanza. Aunque los oficiales todavía podrían hacer arrestos muy específicos y bajo circunstancias extremas. La decisión del juez Castell ocurrió luego de que ICE reconociera que no tiene una explicación o justificación para realizar arrestos en el Tribunal de Inmigración. Las organizaciones presentan la demanda del nombre de Africa Community Together y otra llamada The Door, el 1 de agosto del 2025, solicitando una medida cautelar mediante una suspensión negada por el tribunal en el principio, aunque después ICE cometió un error. En marzo, en una revelación sorprendente, el gobierno admitió en un memorando del 2025 en que se había basado durante todo el caso para justificar su política de arrestos en tribunales de inmigración no autorizada ni han autorizado ningún arresto en dichos tribunales. Y como última noticia, gemelos mueren en un incendio donde ya había fallecido su hermanito triple, tragedia en Nueva York. Unos gemelos de 6 años murieron en el hospital a consecuencia del mismo incendio residencial que había cobrado la vida de su hermanito en el Bronx, Nueva York. Los 3 hermanos habían sido llevados con condiciones críticas a un hospital cercano, donde la primera víctima, Liam, un bebé de 1 año, murió en el mismo día de la tragedia, el lunes 11 de mayo. Días después también fallecieron sus hermanitos gemelos, un varón y una niña, confirmaron funcionarios del Departamento de Bomberos de Nueva York. Murieron por inhalación del humo. Ahora mismo estoy en la funeraria, declaró Daily News. Kevin Harris había estado en el hospital desde que ocurrió el incidente, en estado crítico y conectados a respiratorios artificiales. Tras la muerte de Liam, sus hermanos gemelos fueron trasladados a una unidad especializada en Manhattan, pero tampoco sobrevivieron. Un adulto sufrió heridas graves y otra persona padeció lesiones leves, indicaron los funcionarios, y asimismo, 3 bomberos recibieron atención médica en un hospital local por lesiones de menor gravedad. Y así con esas noticias nacionales y locales. Y hemos llegado al final de la primera emisión de las noticias. Les ha informado su hermana y amiga, Ángela Medina. Si Dios lo permite, estaremos aquí a las 11 con la segunda emisión de las noticias, no sin antes escuchar Palabra de Dios en voz de nuestra hermana Griselda Aguirre a las 10 de la mañana en su programa Mujer de Propósito. Dios les bendiga y tengan una hermosa mañana.
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1: Libro de Levítico, capítulo 3, versículos del 1 al 17. Ofrendas de paz. Si su ofrenda fuere sacrificio de paz, si hubiere de ofrecer de ganado vacuno, sea macho o hembra, sin defecto la ofrecerá delante de Jehová. Pondrá su mano sobre la cabeza de su ofrenda, y la degollará a la puerta del tabernáculo de reunión. Y los sacerdotes, hijos de Aarón, rociarán su sangre sobre el altar alrededor. Luego ofrecerá del sacrificio de paz, como ofrenda encendida a Jehová, la grosura que cubre los intestinos, y toda la grosura que está sobre las entrañas, y los dos riñones, y la grosura que está sobre ellos, y sobre los ijares, y con los riñones quitará la grosura de los intestinos que está sobre el hígado. Y los hijos de Aarón harán arder esto en el altar, sobre el holocausto que estará sobre la leña, que habrá encima del fuego. Es ofrenda de olor grato para Jehová. Mas si de ovejas fuere su ofrenda para sacrificio de paz a Jehová, sea macho o hembra, la ofrecerá sin defecto. Si ofreciere cordero por su ofrenda, lo ofrecerá delante de Jehová. Pondrá su mano sobre la cabeza de su ofrenda, y después la degollará delante del tabernáculo de reunión. Y los hijos de Aarón rociarán su sangre sobre el altar alrededor. Y del sacrificio de paz ofrecerá por ofrenda encendida a Jehová la grosura, la cola entera, la cual quitará a raíz del espinazo, la grosura que cubre todos los intestinos y toda la que está sobre las entrañas. Asimismo los dos riñones y la grosura que está sobre ellos y la que está sobre los ijares, y con los riñones quitará la grosura sobre el hígado. Y el sacerdote hará arder esto sobre el altar. Vianda es de ofrenda encendida para Jehová. Si fuere cabra su ofrenda, la ofrecerá delante de Jehová. Pondrá su mano sobre la cabeza de ella y la degollará delante del tabernáculo de reunión. Y los hijos de Aarón rociarán su sangre sobre el altar alrededor. Después ofrecerá de ella su ofrenda encendida a Jehová, la grosura que cubre los intestinos y toda la grosura que está sobre las entrañas, los dos riñones, la grosura que está sobre ellos y la que está sobre los ijares, y con los riñones quitará la grosura de sobre el hígado. Y el sacerdote hará arder esto sobre el altar. Vianda es de ofrenda que se quema en olor grato a Jehová. Toda la grosura es de Jehová. Estatuto perpetuo será por vuestras edades, donde quiera que habitéis, que ninguna grosura ni ninguna sangre comeréis.
0: 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Padres, por favor, no discutir en la presencia de los niños. No se llame cristiano si usted le falta el respeto a su esposa.
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Por el camino de tus mandamientos correré, porque tú ensancharás mi corazón y andaré en libertad, porque busco tus preceptos. Salmos 119, 32 y 45.

queridos amigos, a donde llegue esta señal, si me están escuchando, quiero que sepan algo. Yo estoy creciendo en el Evangelio. Soy parte de la familia de Cristo. Tú también puedes, tu mamá, tu papá y toda tu familia.

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0: personalidad y tu comportamiento están comprometidas en el proceso, el pensamiento, los sentimientos, la voluntad, cuerpo, alma y espíritu, reflexión y acción. Recuerda que tus acciones influyen mucho en mi crecimiento. El hombre bueno del buen tesoro saca lo bueno de su corazón. Y el hombre malo del mal tesoro saca lo malo de su corazón. Saca lo bueno de tu corazón, que este estilo de vida me hace bien.
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pastor, pastor. Ora, vela y obra, porque la poderosa palabra inspirada de Dios dice: Yo soy el buen pastor. El buen pastor su vida da por las ovejas. ¿Sirves a Dios por amor? ¿Cómo miras al redil? Jesús dijo que hay dos tipos de pastores, más el asalariado y que no es el pastor, de quien no son propias las ovejas, ve venir al lobo y huye, y el lobo arrebata las ovejas y las dispersa. No huyas en el momento de la prueba o escasez. Y tú, buen pastor, tu voz me alienta.

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1: ¿Qué es la Biblia? La Biblia es la palabra de Dios. Nos dice que Dios creó todas las cosas. Él hizo el sol y la luna. Hizo millones de estrellas que brillan en el cielo en la noche. Dios creó la tierra, los pájaros, los peces y todos los demás animales. Luego, Dios creó al primer hombre y a la primera mujer. No existe nada en este universo más grande que Dios.

¿Sabías que? Porque de él, y por él, y para él, son todas las cosas. A él sea la gloria por los siglos. Amén. Romanos 11:36.

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1: Libro de Levítico, capítulo 3, versículos del 1 al 17. Ofrendas de paz. Si su ofrenda fuere sacrificio de paz, si hubiere de ofrecer de ganado vacuno, sea macho o hembra, sin defecto la ofrecerá delante de Jehová. Pondrá su mano sobre la cabeza de su ofrenda, y la degollará a la puerta del tabernáculo de reunión. Y los sacerdotes, hijos de Aarón, rociarán su sangre sobre el altar alrededor. Luego ofrecerá del sacrificio de paz, como ofrenda encendida a Jehová, la grosura que cubre los intestinos, y toda la grosura que está sobre las entrañas, y los dos riñones, y la grosura que está sobre ellos, y sobre los ijares, y con los riñones quitará la grosura de los intestinos que está sobre el hígado. Y los hijos de Aarón harán arder esto en el altar, sobre el holocausto que estará sobre la leña, que habrá encima del fuego. Es ofrenda de olor grato para Jehová. Mas si de ovejas fuere su ofrenda para sacrificio de paz a Jehová, sea macho o hembra, la ofrecerá sin defecto. Si ofreciere cordero por su ofrenda, lo ofrecerá delante de Jehová. Pondrá su mano sobre la cabeza de su ofrenda, y después la degollará delante del tabernáculo de reunión. Y los hijos de Aarón rociarán su sangre sobre el altar alrededor. Y del sacrificio de paz ofrecerá por ofrenda encendida a Jehová la grosura, la cola entera, la cual quitará a raíz del espinazo, la grosura que cubre todos los intestinos y toda la que está sobre las entrañas. Asimismo los dos riñones y la grosura que está sobre ellos y la que está sobre los ijares, y con los riñones quitará la grosura sobre el hígado. Y el sacerdote hará arder esto sobre el altar. Vianda es de ofrenda encendida para Jehová. Si fuere cabra su ofrenda, la ofrecerá delante de Jehová. Pondrá su mano sobre la cabeza de ella y la degollará delante del tabernáculo de reunión. Y los hijos de Aarón rociarán su sangre sobre el altar alrededor. Después ofrecerá de ella su ofrenda encendida a Jehová, la grosura que cubre los intestinos y toda la grosura que está sobre las entrañas, los dos riñones, la grosura que está sobre ellos y la que está sobre los ijares, y con los riñones quitará la grosura de sobre el hígado. Y el sacerdote hará arder esto sobre el altar. Vianda es de ofrenda que se quema en olor grato a Jehová. Toda la grosura es de Jehová. Estatuto perpetuo será por vuestras edades, donde quiera que habitéis, que ninguna grosura ni ninguna sangre comeréis.
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1: Padre, tu personalidad y tu comportamiento están comprometidas en el proceso, el pensamiento, los sentimientos, la voluntad, cuerpo, alma y espíritu. Reflexión y acción. Recuerda que tus acciones influyen mucho en mi crecimiento. El hombre bueno del buen tesoro saca lo bueno de su corazón. Y el hombre malo del mal tesoro saca lo malo de su corazón. Saca lo bueno de tu corazón, que este estilo de vida me hace bien.
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Por el camino de tus mandamientos correré, porque tú ensancharás mi corazón y andaré en libertad, porque busco tus preceptos. Salmos 119, 32 y 45.

0: En tus manos encomiendo mi espíritu.
1: Realmente fue impresionante oír sus últimas palabras en la cruz. Siempre que este hombre hablaba, sucedían cosas extrañas. Pues yo vi mucha gente que fue sanada por él, aunque a nosotros los soldados romanos nos prohibían hablar de estas cosas. Yo estuve parado junto a esa cruz y la verdad no quería estar ahí, porque cuando volteaba para ver a Jesús, su mirada me hacía sentir y pensar que yo debería estar en su lugar. Él no me veía con odio, sino que, a pesar del gran sufrimiento que padecía y de su expresión de agonía, Él me miraba con amor. Y aún no alcanzo a entender por qué Él decía palabras como: Padre, perdónalos porque no saben lo que hacen. En mi interior yo le decía: vamos, si eres el Hijo de Dios, ¿por qué no bajas de esa cruz? Porque si dicen que no has conocido pecado, mueres por los pecadores y los presentas justos ante tu Padre, cuando creo que el único justo eres tú. De pronto me di cuenta que mi cuerpo comenzó a temblar, porque parecía que Él escuchaba mis pensamientos. Y mientras por su cuerpo desfigurado corría la sangre, Él me decía con su mirada: si no bajo de esta cruz, es por amor a ti.

tercer día iba a resucitar. Y bueno, por esa razón me ordenaron cuidar esta tumba. Sinceramente yo quisiera irme de este lugar. No sé por qué.

Ya está amaneciendo, y como era de suponerse, aquí no sucedió nada. Sin duda que este hombre era un profeta más. Pero, ¿qué está pasando? No puede ser. La piedra se está moviendo.

Amigo, necesitas dominio propio. No seas vencido de lo malo, sino vence con el bien el mal. Romanos 12:21.

Sé como el águila y renueva tus fuerzas en Dios. Sé como la hormiga, mira sus caminos y sé sabio. Sé como las aves, no te afanes y confía en Dios. Sé como el león, que no vuelve atrás por nada.

0: Dios les bendiga, hermanos y amigos que nos sintonizan en Radio La Gloria es de Dios. Buenos días, buenas tardes, buenas noches, dependiendo del lugar donde usted nos esté escuchando en esta hermosa hora. Bienvenidos a Radio La Gloria es de Dios. Vamos a comenzar con el programa Mujer de Propósito en esta hermosa hora, ya que son las 10 de la mañana, dirigido por nuestra hermana Griselda Aguirre. Le invitamos que se quede con nosotros en sintonía para escuchar Palabra de Dios. Así, sin más preámbulo, dejamos a nuestra hermana Griselda Aguirre con Palabra de Dios.
1: Gloria al Señor, que el Señor les bendiga en este precioso día. Damos toda la gloria a nuestro Dios por darnos nuevamente la oportunidad de estar en este lugar santo. Le agradecemos a usted por su fiel sintonía, por darnos la oportunidad de compartir la palabra de Dios con cada uno de ustedes. Mis queridos hermanos y amigos, donde quiera que se encuentren, Dios les bendiga. Reciban un cordial saludo, un fuerte abrazo de parte de todos los que laboramos en esta emisora Radio La Gloria es de Dios, que es de mucha bendición para nuestra vida. Nos gozamos, nos alegramos en el Señor, porque Él es fiel y su palabra es fiel y verdadera. Gracias al Señor por todo lo que Él hace, por lo que está haciendo y por lo que hará. Así que Dios le bendiga, mi hermano. Ha llegado el momento de escudriñar, de escuchar palabra de Dios, y pues necesitamos, ¿verdad?, que nuestro corazón sea renovado con su palabra. Y pues gracias al Señor por su palabra, y pues gracias a usted por estar ahí, por compartir, por dar ahí un me gusta y dar un mensajito, un comentario. ¿Verdad? Nosotros nos sentimos felices cuando vemos, ¿verdad?, la reacción de cada uno de ustedes. Así que gócese, alégrese, y pues vamos a entrar a la palabra de Dios. Pero antes de todo esto, vamos a elevar una oración pidiéndole al Señor que Él se glorifique en esta hora y que su Espíritu Santo sea ministrando nuestra vida a través de su palabra. Así que yo le voy a pedir, si usted puede inclinar su rostro y pedirle al Señor, orar, ¿verdad? Si no, pues desde el fondo de su corazón, haga una oración, eleve una oración a Dios y dígale al Señor que Él sea hablando a nuestra vida y que su palabra sea de edificación para cada uno de nosotros. Amén. Así que vamos a orar. Gloria a Jesús. Amado Dios, te damos gracias en esta preciosa hora. Agradecemos, oh Dios, tu bondad, tu fidelidad, tu misericordia para con cada uno de nosotros. Te agradezco, Dios, la oportunidad que tú me concedes de poder llegar hasta este lugar y poder compartir tu palabra, bendito Dios. Amado Señor, te ruego que tú seas tomando el control total de mi mente, de mi corazón, de mis labios, de todo mi ser. Que tu Espíritu Santo sea obrando de una manera especial como solamente tú lo sabes hacer, amado Dios. Amado Señor, yo me pongo en tus preciosas manos y te suplico, Dios, que solamente tu palabra, Señor, sea obrando en nuestros corazones. Quita todo lo que estorbe en el nombre poderoso de Jesús, y que tu palabra, Señor, sea de edificación, que tu palabra nos ministre, Padre amado, porque tú conoces la necesidad de cada uno de mis hermanos, amigos, oyentes que en esta hora nos sintonizan. Amado Dios, yo te ruego una bendición especial sobre sus vidas y que tu palabra, Señor, sea, Señor, poderosamente grande en nuestra vida. Gracias, poderoso Dios, a ti la honra, la gloria, la alabanza y el honor, porque tú lo mereces. En el nombre poderoso de Cristo Jesús, tu Hijo amado, gracias, Señor. Amén. Gloria a Dios. Nuestra base bíblica se encuentra ahí en la segunda carta a los Tesalonicenses. Segunda carta a los Tesalonicenses, capítulo 3. Vamos a leer los versículos del 3 al 5. Si usted tiene a su alcance la palabra de Dios y puede leerla conmigo, vamos a leerla. Segunda carta a los Tesalonicenses, capítulo 3, versículos 3 al 5. Se leen de la siguiente manera, en el nombre del Padre, del Hijo y de su Espíritu Santo. Dice así: pero fiel es el Señor, que os afirmará y guardará del mal. Y tenemos confianza respecto a vosotros en el Señor, en que hacéis y haréis lo que os hemos mandado. El Señor encamine vuestros corazones al amor de Dios y a la paciencia de Cristo. Gloria al Señor. Nuestro tema de este día es guardados por el poder de Dios. Guardados por el poder de Dios. Qué maravilloso es nuestro Dios. ¿Cuánta seguridad sentimos nosotros como creyentes cuando tenemos la completa seguridad de que el Señor guarda nuestras vidas, de que Él guarda nuestros corazones. Y me encanta ver, ¿verdad? Me encanta leer la palabra de Dios cuando nosotros vemos las promesas de Dios y cuando las hacemos nuestras, ¿verdad que sí? Y yo meditaba en esta palabra que el apóstol Pablo le escribe a los de Tesalónica y les invita, ¿verdad?, a que se afirmen, a que permanezcan fieles a Dios. Y yo me, quizás usted, al igual que yo, alguna vez se ha preguntado, ¿cómo puedo yo mantenerme firme? ¿Cómo puedo yo, ahora sí que, mantener esa firmeza en lo que he creído? ¿O cómo puedo permanecer fiel a Dios? ¿Cómo puedo permanecer fiel a su palabra? Cuando nos ponemos a pensar, nos damos cuenta que por sí solos realmente no podemos. No podemos nosotros por sí solos, pero cuando yo leo la palabra de Dios, cuando leo lo que la palabra de Dios nos dice, nos damos cuenta cuán grande es nuestro Dios. Porque a través de ella, la palabra de Dios nos revela que Dios establece, que Dios guarda y que Dios afirma a sus hijos. Y de ahí nos damos cuenta que Él es el único que tiene el poder para guardarnos, para de alguna manera ayudarnos a mantenernos firmes, a mantenernos confiando en el Señor, confiando en sus promesas. Yo leo esta porción de la palabra de Dios y me doy cuenta que Pablo escribió esta segunda parte, esta segunda carta a los de Tesalónica, porque ellos estaban, ahora sí que estaban en medio de una sociedad pagana, en medio de una sociedad donde, ¿verdad?, podemos decir que influenciaba en la vida de ellos como creyentes. Querido amigo, y nosotros estando en este mundo, hay influencias en el mundo que pueden dañar nuestra vida, y por eso muchas de las veces nos preocupamos. Por ejemplo, yo, ¿verdad?, personalmente me preocupo y digo, ¿cómo puedo yo mantenerme fiel a Dios? ¿Cómo puedo yo permanecer en lo que he creído, en lo que me han enseñado? Quizás muchas de las veces se nos va a ser difícil, pero leemos la palabra de Dios y nos damos cuenta que nosotros como creyentes podemos ser guardados por el poder de Dios. Y veo que Pablo les escribe a los de Tesalónica, porque ahí en Tesalónica había cristianos que ahora sí que habían creído en el verdadero Dios. Habían creído con un corazón firme, con un corazón realmente convencido. Y no solamente habían creído en que Dios existe, sino que ellos creyeron en su poder, creyeron en su fidelidad. Y Pablo, ¿verdad?, Pablo les insta, les exhorta a ser fieles a Dios, a permanecer fieles a Él. Dice la palabra de Dios ahí en el capítulo 2, versículo 15 de segunda de Tesalonicenses. Mire lo que dice la palabra del Señor. Dice así la palabra de Dios: así que, hermanos, estad firmes y retened la doctrina que habéis aprendido, sea por palabra o por carta nuestra. Ahí vemos que Pablo les dice, ¿verdad?, que se mantengan firmes, que retengan la doctrina, esa doctrina que habían aprendido, esa doctrina que él, de alguna manera, esas enseñanzas que él mismo les hizo llegar, ya sea predicándoles, ya sea por carta, ¿verdad? Ellos habían recibido el evangelio de verdad. Pero la preocupación de Pablo era que ellos no se desviaran. Ella era que ellos permanecieran fieles a Dios y a su palabra. Cosa que hoy en la actualidad, querido amigo, es preocupante, porque nosotros vemos las influencias del enemigo, la forma en que él actúa
2: actúa, la forma en que Él se mueve, y muchas de las veces pues trae la duda a nuestra vida. Ahí en Hebreos capítulo 10, versículo 23, dice la palabra de Dios: mantengamos firmes sin fluctuar la profesión de nuestra esperanza, porque fiel es el que prometió. Mantengamos firmes sin fluctuar. ¿Y qué significa la palabra fluctuar? La palabra fluctuar significa dudar, vacilar o ser inconstante. Una persona inconstante puede estar firme hoy y mañana ya está dudando. O puede tener y confiar fe y confiar en las promesas de Dios hoy y mañana ya duda si la palabra de Dios es verdad, o si realmente Dios existe, o si realmente Dios está conmigo, o si Dios está interesado en mí, y vienen las dudas. Entonces ahí el enemigo está usando sus artimañas para hacernos fluctuar, para hacernos vacilar, hacernos dudar. Pero aquí el autor de los Hebreos nos invita a mantenernos firmes sin fluctuar la profesión de nuestra esperanza, y nos da un motivo, nos da el porqué. Dice: porque fiel es el que prometió. Dios es fiel. Dice la palabra de Dios que Él es fiel. Y como creyentes, querido amigo, como hijos de Dios, podemos nosotros depender de Dios para nosotros sostenernos en toda circunstancia que se presente en nuestra vida. Nosotros podemos mantenernos fieles no por sí solos. O sea, el poder de Dios, ¿verdad?, nos sostiene. Nosotros dependemos de Dios. Nosotros dependemos del sostén de Dios. Porque su fidelidad, querido amigo, nunca falla. Él nunca falla. Él promete ser fiel. Él promete permanecer. O sea, Él promete lo que Él dice, Él lo cumple. Entonces nosotros vemos aquí que, por ejemplo, la iglesia de Tesalónica tuvo que luchar contra las artimañas del enemigo. Y el enemigo prácticamente cuando se ensaña con el creyente, cuando se ensaña con el verdadero cristiano, querido amigo, es realmente, podemos decir, duro. Pero nosotros vemos que el enemigo, o sea, Satanás, se había ensañado con ellos a través de la persecución y el engaño. Ellos eran perseguidos y de alguna manera había gente que trataba de alguna manera engañarlos de una manera deshonesta para que ellos de alguna forma fluctuaran, de alguna forma dudaran de lo que ya Dios había prometido. Nosotros vemos que el enemigo es astuto y va a usar sus artimañas y va a usar su armamento para hacernos fluctuar, para hacernos dudar, o muchas de las veces hacernos retroceder y apartarnos del camino del Señor. Querido amigo, ellos tuvieron que luchar. Y a lo mejor ha pasado muchísimos años, han pasado siglos, podemos decir. Pero sabe una cosa, esto no ha cambiado. El creyente, querido amigo, está en peligro. El creyente corre peligro mientras viva en este mundo. Mientras nosotros vivamos en este mundo, vamos a estar en peligro. Vamos a tener que someternos, ¿verdad?, que buscar más de la presencia de nuestro Dios, porque, por ejemplo, la palabra de Dios ahí en la segunda carta a los Corintios, capítulo 11, versículo 3, dice Pablo, pero temo que como la serpiente con su astucia engañó a Eva, vuestros sentidos sean de alguna manera extraviados de la sincera fidelidad a Cristo. Dice el apóstol Pablo que él estaba, ahora sí que tenía temor de que, así como la serpiente con su astucia, porque déjeme decirle que el enemigo es astuto, el enemigo es hábil, el enemigo de nuestras almas usa su astucia. Y yo leo en la Biblia que la palabra astuto tiene doble significado en la palabra de Dios, porque se utiliza de una manera, por ejemplo, se utiliza tanto en un sentido negativo como en el sentido negativo viene siendo como el engaño, como artimaña, para referirse a tácticas egoístas y manipuladoras. O sea, cuando estamos hablando de la astucia del enemigo, el enemigo, querido amigo, usa el engaño, usa la artimaña, usa tácticas egoístas, manipula la verdad con la mentira. ¿Para qué? Para hacer que el cristiano dude, para hacer que el cristiano retroceda. Pero también la palabra de Dios, ¿verdad?, nos habla de la astucia como creyentes en el sentido positivo. Y en el sentido positivo, la astucia viene siendo como prudencia, discernimiento. Y por otro lado, vemos que la palabra de Dios nos habla de la sabiduría. Y la sabiduría nos anima a ser astutos, querido amigo, astutos en el sentido de ser personas perspicaces, precavidas, prudentes, para tomar buenas decisiones, para protegernos del peligro. Entonces, nosotros podemos ver, por ejemplo, leemos la instrucción del Señor Jesucristo en el Evangelio de Mateo, capítulo 10, versículo 16, donde Jesús aconseja a sus discípulos y les dice: sean pues astutos como serpientes y sencillos como palomas. O sea, el enemigo de nuestras almas es astuto. Pero la palabra de Dios, Jesús también nos aconseja a ser astutos como serpientes. O sea, usar nuestra inteligencia que Dios nos ha dado. Porque cuando hablamos de la astucia de la cual Jesús hablaba, estaba hablando a ser cautelosos, a ser analíticos, analizar las cosas. Aquí nosotros podemos mirar, ¿verdad?, que nosotros vivimos en medio de un mundo hostil, un mundo perverso, un mundo que es gobernado por, dice la palabra de Dios, por el Dios de este siglo. Y no es que Dios haya dejado ahora sí que el mundo entero en las manos del enemigo. No, porque Dios, sabemos, la Biblia lo dice ahí en el libro de los Salmos, capítulo 24, dice: de Jehová es la tierra y su plenitud, el mundo y los que en él habitan, porque él es el dueño, él es el creador, él es el diseñador del mundo. Pero vemos que el enemigo, ¿verdad?, que también gobierna en el mundo, y él usa sus artimañas, usa sus, ahora sí, las sutilezas, sus dardos para alejarnos. Pero aquí Jesús recomienda y aconseja: sean astutos, o sea, sean cuidadosos, sean cautelosos. Sean analíticos, analicen las cosas frente a un mundo hostil, frente a un mundo perverso. O sea, ustedes como creyentes pueden analizar, pueden ahora sí tener esa ser cautelosos y mirar, y sobre todo pedirle al Señor que nos dé el discernimiento, ¿verdad?, para

Jesús le dice, sean prudentes, sean astutos. Sean astutos. Pero mantengan su corazón puro. Mantengan su corazón honesto. Porque, querido amigo, mire la palabra de Dios ahí en Proverbios capítulo 14, versículo 8, dice, la ciencia del prudente está en entender su camino, mas la indiscreción de los necios es engaño. La indiscreción de los necios es engaño. O sea, muchas de las veces nosotros hemos conocido la verdad. Jesús dijo estas palabras, y conocerán la verdad, y la verdad os hará libres. La verdad nos hace libres. Pero como dice aquí el libro de los Proverbios, la ciencia del prudente está en entender su camino. O sea, como creyentes sabios, como creyentes astutos, debemos nosotros evaluar cuidadosamente por dónde caminamos, evaluar cuidadosamente lo que nosotros recibimos. Porque, querido amigo, el enemigo es tan astuto que muchas veces vemos la verdad en la mentira. Nosotros vemos la verdad en la mentira cuando muchas de las veces el enemigo de alguna forma disfraza esa mentira como verdad. Entonces Jesús nos dice, sean astutos, analicen, sean cautelosos. Estamos viviendo en medio de un mundo perverso. El enemigo va a hacer todo lo que pueda por hacernos caer en su trampa, en sus mentiras. Y nosotros como creyentes debemos nosotros evaluar, debemos nosotros ser astutos y evaluar el camino por donde nosotros debemos andar. Porque a diferencia del necio, querido amigo, a diferencia del necio, el necio se deja engañar y lo hace por su propia ignorancia. Lo hace por su propia ignorancia. ¿Por qué? La palabra de Dios dice, conoceréis la verdad y la verdad te hará libre. Pero ¿qué sucede cuando no conoces la verdad? Cuando ignoras la verdad, entonces el necio se deja engañar. ¿Por qué? Por su propia ignorancia, porque no se preocupa en escudriñar, no se preocupa en alimentarse su vida espiritual. La palabra engañar, yo creo que es algo que, ¿verdad?, todos sabemos el significado, pero aún así dice que significa desviar o hacer vagar. Entonces la advertencia de Jesús de no ser engañados, querido amigo, fue muy necesario en el tiempo de Jesús, en el Nuevo Testamento. Pero si nos damos cuenta, también es necesario hoy, en la actualidad. Jesús le dijo a sus discípulos, mirad que no seáis engañados. No seáis engañados. Por esto es necesario, ¿verdad?, prestar atención a la palabra. Como le decía anteriormente, el sabio es astuto, el sabio evalúa, el sabio analiza, tiene cuidado, usa su astucia para el bien. Porque, querido amigo, nosotros como seres humanos somos astutos. Tenemos esa astucia, pero muchas de las veces lo usamos para dañar o para hacer cosas que nos convienen. Pero qué bonito es poder entender y seguir el consejo de Jesucristo, que le dice a sus discípulos, sean astutos como serpientes, o sea, sean cuidadosos, sean cautelosos, analicen. ¿Usted se imagina qué bendición

sería para cada uno de nosotros. La Biblia dice que antes de que Jesucristo venga por su iglesia, el enemigo se va a levantar. Y una de las señales que Jesucristo dio a sus discípulos de cuando ya iba a cuáles serán las señales de tu venida, Jesús le hicieron esta pregunta a Jesús y Jesús lo primero que dijo: procuren o no sean, mirad que nadie os engañe, mirad que no seáis engañados. Porque dice, Jesús dijo estas palabras: a muchos se engañarán, aún a los escogidos, aún a los escogidos. Entonces es necesario ser cautelosos, prudentes, pedirle cada día a nuestro Dios que nos ayude a analizar, a ver lo que estamos, ahora sí que, de qué nos estamos alimentando. Jesús les dice: mirad que nadie os engañe, que no seáis engañados. Entonces aquí Pablo, por esto Pablo le escribe a los tesalonicenses y les habla de la vida cotidiana y los desafía a caminar ante el Señor guardados por el poder de Dios. Como yo le decía anteriormente, no me puedo. Ahora sí que yo no puedo mantenerme por sí sola. Necesito ser guardada por el poder de Dios. ¿Cómo puedo yo mantenerme firme? ¿Cómo puedo yo mantenerme en lo que he creído? ¿Cómo puedo yo ahora sí que permanecer firme hasta que el Señor venga? Aquí leemos la palabra de Dios en el versículo 15 de la segunda carta a los tesalonicenses, que es capítulo 2, dice: así que hermanos, estad firmes y retened la doctrina que habíais aprendido, sea por palabra o por carta nuestra. O sea, aquí Pablo, ¿cómo puedo yo mantenerme firme? Ahí Pablo les dice: reteniendo la doctrina, o sea, manteniendo las enseñanzas, manteniendo la palabra de Dios, la palabra de Dios. Porque, querido amigo, déjame decirte que usted y yo somos una parte esencial del propósito de Dios. Dios tiene un propósito para nuestra vida. Él tiene un propósito y el enemigo lo sabe. El enemigo conoce. Pero sabe una cosa, él no puede derrocar ese propósito. Él no puede, y no importa cuán grande sea la oposición, querido amigo, Dios es mayor, Dios es grande. Él cumplirá su propósito en tu vida. Él cumplirá su propósito en mi vida. Y Pablo hace un llamado a los tesalonicenses y les dice: manténganse firmes. Manténganse firmes. ¿Cómo puedo mantenerme firme? Manténgase en las enseñanzas. Manténgase en la doctrina que han aprendido. Aférrense a la palabra de Dios. Aférrense en lo que han aprendido. Pero también ahí en el versículo 3, nuestra base bíblica, donde dice: pero fiel es el Señor. ¿Qué quiere decir esto? ¿Cómo puedo mantenerme? ¿Cómo puedo yo permanecer firme? Confía en la fidelidad de Dios. Confía en la fidelidad de Dios. Mire, ahí en el versículo 2, si usted lee en el versículo 2 de nuestra base bíblica, el capítulo 3, dice: para que seamos librados de hombres perversos y malos, porque no es de todos la fe. Aquí yo veo, Pablo está dando a conocer que ahora sí que no todos
tienen fe. Mucha gente podría decir, yo creo en Dios. Yo sé quién es Dios, porque quizás lo han leído. Probablemente alguien por ahí le regaló un tratado y han leído quién es Dios. Pero aquí Pablo dice, no todos tienen fe. No todos confían en Dios. No todos le creen a Dios. Pero en contraste con esto, Pablo dice que Dios es fiel. Y eso me encanta. Dios es fiel. Por eso Pablo dice, pero fiel es el Señor que os afirmará. ¿Y cómo te va a afirmar? Confiando en su palabra, reteniendo la doctrina que has aprendido, recordando siempre la palabra de Dios en tu vida. Dice Pablo, no todos tienen fe, no es de todos la fe, pero el Señor es fiel. O sea, Él permanece fiel, Él nunca cambia, Él es fiel. Segunda de Timoteo 2:13 dice la palabra de Dios, mire lo que dice de ahí la palabra del Señor, dice, si fuéramos infieles, Él permanece fiel, Él no puede negarse a sí mismo. Aunque nosotros fuéramos infieles, Él permanece fiel. Mire, el apóstol Pablo les asegura a los tesalonicenses que Dios, que es fiel, Él los fortalecerá, Él los protegerá del maligno, y esa promesa también es para cada uno de nosotros. Él nos asegura, la palabra de Dios nos asegura que Él es fiel, que nosotros no podemos hacer nada por nosotros mismos. Los tesalonicenses no podían hacer nada en sí mismos. Y entonces, ¿quién lo hace? El Señor lo hace. El Señor es el que nos ayuda, es el que nos afirma, es el que nos guarda. Y entonces Pablo, ¿verdad?, expresó confianza en aquellos hermanos de Tesalónica porque sabía que ellos estaban comprometidos con el Señor. Tenían un compromiso con el Señor. Querido amigo, hermano, usted y yo tenemos un compromiso con el Señor. Pablo les dice a los tesalonicenses, y tenemos confianza respecto a vosotros en el Señor, en que hacéis y haréis lo que os hemos mandado. ¿Se imagina? Tenemos confianza. Y esto me hacía meditar en que aquí Pablo, ¿verdad?, expresa su confianza a los de Tesalónica. Y yo me preguntaba, ¿qué pensaría Dios de nosotros? Quizás Dios diga estas palabras de nosotros, estoy confiado, no estoy preocupado por ustedes, porque yo sé que ustedes van a hacer lo que yo os he mandado. O probablemente, tristemente, el Señor diría, no puedo confiar en ustedes. Querido amigo, Dios confía en nosotros. El Señor confía en nosotros. Porque Él es fiel y Él nos puede ayudar, Él nos ayuda. Algo que nosotros no podemos hacer por nosotros mismos, Él lo hace por nosotros. Pablo dice, tenemos confianza respecto a vosotros. Y no era solamente por la estabilidad natural del carácter, sino porque ellos tenían una relación con el Señor. Y esa relación con el Señor era la fuente de poder. Era una fuente, querido amigo, suficiente. Y esa fuente es suficiente para cada uno de nosotros como creyentes.
estos creyentes, estos hermanos estaban haciendo, ahora sí que estaban activos en lo que se les había enseñado. Ellos estaban haciendo lo que se les enseñó a hacer. Y Pablo estaba absolutamente confiado en que estaban ellos sirviendo a Cristo hasta donde ellos sabían, hasta donde ellos podían. Y Pablo estaba seguro de que ellos seguirían haciéndolo, porque ellos tenían interés en aprender de la palabra de Dios, en saber cada día más. Querido amigo, Dios es fiel. Él es fiel a su palabra. Él es fiel a lo que Él ha prometido, querido amigo. Vamos a confiar en su palabra. Vamos a ser fieles a su palabra. ¿Por qué? Porque nosotros tenemos un Dios fiel. Nuestro Dios es fiel. Nuestro Dios es adecuado para nosotros. Querido amigo, mientras tú tengas a Dios en tu corazón, nunca vas a necesitar más de lo que Él te puede proveer, más de lo que Él te puede dar. Él te puede proveer tanto material como espiritualmente, y lo que Él te dé, lo que Él nos dé, lo que Él nos da, querido amigo, siempre va a ser suficiente para cada uno de nosotros. Él conoce nuestro corazón. Él conoce nuestras necesidades. Él conoce que lo que tenemos es suficiente porque lo tenemos a Él. Y Él suple todas nuestras necesidades. Dice el versículo 5. ¿Cómo yo puedo, como decía anteriormente, cómo puedo yo permanecer fiel a Dios? ¿Cómo puedo mantenerme firme en Cristo? También el versículo 5 dice: el Señor encamine vuestros corazones al amor de Dios y a la paciencia de Cristo. Amor y paciencia. Algo que realmente muchas de las veces carecemos de todo ello. Pero Pablo dice: el Señor encamine vuestros corazones. O sea, ¿qué significa esto? Yo creo que el deseo de Pablo, él expresa su deseo de que el Señor Jesucristo, él mismo enseñe y capacite a los tesalonicenses y a cada creyente como nosotros, ¿verdad?, a amar como Dios ama y a ser pacientes como Cristo es paciente. A lo mejor usted dice: yo no tengo nada de paciencia, yo soy muy impaciente. Pero sabe una cosa, el Señor tiene la capacidad de proporcionar a cada creyente la capacidad de hacer ambas cosas, amor y paciencia. Amor y paciencia. Yo creo que todos anhelamos amar como Dios ama. Amar como Dios ama, ese es el deseo de cada uno de nosotros. Amar como Dios ama. ¿Y qué debemos de hacer para aprender a amar como Dios ama? ¿Qué puedo hacer? Debemos nosotros de aprender a amar como Dios ama. ¿Y cómo lo puedo hacer? El Señor Jesucristo es el que encamina nuestros corazones. Confiar nuestro corazón a nuestro Señor Jesucristo. Él es el único que puede encaminar nuestro corazón a amar como Él ama, a ser pacientes como Él es paciente. ¿Por qué? Porque una persona paciente espera en Cristo. Espera en Cristo. Querido amigo,
son cosas que realmente Dios nos enseña, porque sabe que, por ejemplo, cuando aprendemos nosotros a amar como Dios ama, nos damos cuenta, como dice la palabra de Dios, el amor de Cristo está en nosotros. Mire lo que dice Primera de Juan, un pasaje muy, muy conocido. Primera de Juan, capítulo 4. Gloria a Jesús. Debemos nosotros permitir que el Señor Jesucristo encamine nuestros corazones a amar de la manera correcta, de la manera en que al Señor le agrada. Mire lo que dice la palabra de Dios en Primera de Juan, capítulo 4, versículo 19 al 21. Dice así: nosotros le amamos a Él porque Él nos amó primero. Si alguno dice, yo amo a Dios, y aborrece a su hermano, es mentiroso. Pues el que no ama a su hermano, a quien ha visto, ¿cómo puede amar a Dios, a quien no ha visto? Y nosotros tenemos este mandamiento de Él: el que ama a Dios, ame también a su hermano. O sea que si usted ama a Dios, el Señor Jesucristo encaminará su corazón a amar de la misma manera en que Dios ama. Si usted ha entendido que Dios lo amó primero a usted, como dice su palabra, usted va a corresponder a ese amor, a el amor que Dios le brinda. Entonces, también, cuando habla de la paciencia, nosotros sabemos que la paciencia, ¿verdad?, es un fruto del Espíritu Santo, pero muchas veces carecemos de ella. Pero yo leía la palabra de Dios y me daba cuenta que la paciencia trae, ahora sí que, ¿cómo le puedo decir?, trae su sus frutos, su recompensa. Mira lo que dice la palabra de Dios ahí en el libro de Santiago, capítulo 5, versículos 7 y 8. Dice la palabra del Señor: por tanto, hermanos, tened paciencia hasta la venida del Señor. Mirad cómo el labrador espera el precioso fruto de la tierra, aguardando con paciencia hasta que reciba la lluvia temprana y tardía. Tened también vosotros paciencia y afirmad vuestros corazones, porque la venida del Señor se acerca. O sea, una persona que quiere disfrutar del fruto, de ahora sí que de la semilla, de lo que sembró, ¿qué tiene que hacer? Tener paciencia. Porque usted siembra una planta hoy y no va a estar comiendo el fruto el día de mañana. Tiene que llevar su tiempo, tiene que tener paciencia, y llegará el tiempo en que usted va a cosechar, ¿verdad?, lo que ha sembrado. Aquí nos dice, Santiago dice: por tanto, hermanos, tened paciencia hasta la venida del Señor. O sea, sabemos que la venida del Señor se acerca. Desde que éramos niños lo hemos escuchado, aquellos que hemos aceptado o conocido a Cristo desde nuestra niñez, nosotros recordamos a nuestros padres, a nuestros abuelitos, decir que Cristo viene. Han pasado los años y el Señor no ha regresado. Eso no significa que Él no va a venir. Él lo prometió, Él lo va a cumplir. Pero como dice, tened paciencia y manténgase firmes para poder ver los frutos de vuestra firmeza, de nuestra fidelidad, de nuestra entrega, de nuestro, querido amigo, nuestro avance, porque no podemos quedarnos estancados. Dice la Biblia: manténgase firme sin fluctuar, o sea, sin vacilar, sin dudar, sin ser inconstantes. Manténgase firmes. ¿Y cómo lo voy a hacer? Ya leímos: manteniéndonos en la doctrina, en la palabra de Dios,
que hemos aprendido. Hay que mantenerse firmes y permitir que el Señor encamine nuestro corazón, ¿verdad?, al amor de Dios y a la paciencia, porque la paciencia trae su, ahora sí que su recompensa. Por esta razón, querido amigo, debemos mantenernos firmes y tener esa seguridad de que el Señor, ¿verdad?, tiene el poder para guardarnos del mal, para guardar nuestra vida, para guardar nuestros corazones. O sea, aquí nosotros vemos que ahora sí que los tesalonicenses estaban conscientes de la manera en que vivían. Pero Pablo los anima, ¿verdad?, a que se mantengan firmes, a que se mantengan constantes, a que se mantengan, ¿verdad?, confiando en la fidelidad de nuestro Dios. Y les dice: el Señor encamine vuestros corazones al amor de Dios y a la paciencia de Cristo. Así que, querido amigo, querido hermano, Dios es fiel. Él permanece fiel. Y me encantó, ¿verdad?, esta porción de la palabra de Dios que leímos. Que Él es fiel. Y como Él es fiel, nosotros debemos confiar en su palabra, confiar en lo que Él ha dicho, confiar en que Él cumplirá lo que ha escrito en su palabra. Porque, querido amigo, las dudas van a venir a nuestra vida, pero fiel es el Señor, dice Pablo, que os afirmará y guardará del mal. Hoy más que nunca, querido amigo, nosotros debemos confiar en que el Señor puede guardarnos, en que el Señor es fiel, Él puede afirmarnos. Como lo leí anteriormente, no, Pablo lo dijo, no es de todos la fe. No todos tienen fe. Pero el Señor, a través de su palabra, nos manda a mantenernos fieles, a permanecer fieles, porque Él es fiel. Él es fiel a su palabra. Él tiene el poder para guardarnos. Él tiene el poder para, ahora sí que para librarnos. Lo único que tenemos que hacer nosotros es permitir y permanecer fieles a Dios. Él, el único que puede confortar nuestros corazones, el único que puede mantenernos, ayudarnos a mantenernos firmes. Porque usted mira, ¿verdad?, el mundo en que vivimos, la forma en que se está viviendo el evangelio, la forma en que como creyentes estamos viviendo este evangelio, querido amigo, como le decía anteriormente, estamos en peligro. El creyente está en peligro, pero, querido amigo, es necesario mantenernos firmes. Dice, como le digo, Jesús dijo: mirad que no seáis engañados. No se dejen engañar, no se dejen manipular, no dejemos que el enemigo siembre esa semilla de engaño en nuestro corazón. Pedirle al Señor que el Señor nos ayude, nos guarde de todo de engaño, de toda artimaña. La palabra de Dios claramente nos dice que Él es fiel, pero Él es fiel y Él os afirmará y guardará del mal. ¿Cómo? Cuando nosotros confiamos en su palabra, cuando nosotros reconocemos que por sí mismos no podemos hacer nada. Jesús mismo dijo estas palabras: separados de mí, nada podéis hacer. Así que, mi querido hermano, mi querido amigo, manténgase fiel a Dios. Deposite toda su confianza en Él. Él es fiel y Él nos guardará, Él nos afirmará y nos guardará
en su mano poderosa. Así que Dios le bendiga, Dios le guarde. Ha sido para mí una bendición compartir la palabra de Dios con cada uno de ustedes, queridos amigos y hermanos. Si alguien necesita, ¿verdad?, de la oración y gusta llamarnos, con gusto nosotros le atenderemos y estaremos orando por usted. Así que anímese, siga adelante y aférrese a las promesas de Dios que nos da en su palabra. Dios les bendiga, Dios les guarde. Estuvo con ustedes su hermana y amiga Griselda Aguirre. Si el Señor lo permite, estaremos aquí la próxima semana. Dios les bendiga, Dios les guarde.

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1: Recuerdo un día martes, estaba preparando mi mensaje en la iglesia. Y de pronto mi esposa

Anoche he doblado mis rodillas, le dije: Señor, toma el control de mi vida. Quiero ser un mejor padre, quiero ser el mejor esposo, el mejor amigo. A veces mostramos una cosa en los altares y nuestros hogares muchas veces.

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1: ¿Quién nos separará del amor de Cristo? Tribulación o angustia o persecución o hambre o desnudez o peligro o espada, por lo cual estoy seguro de que ni la muerte, ni la vida, ni ángeles, ni principados, ni potestades, ni lo presente, ni lo porvenir, ni lo alto, ni lo profundo, ni ninguna otra cosa creada nos podrá separar del amor de Dios, que es en Cristo Jesús, Señor nuestro.

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1: Dios le bendiga, hermanos y amigos que nos sintonizan en Radio La Gloria es de Dios. Buenos días, buenas tardes o buenas noches, dependiendo del lugar donde usted nos está escuchando en esta hermosa hora. Les saluda su hermana y amiga Ángela Medina desde la ciudad de Brooklyn, Nueva York. Aquí en la ciudad de Nueva York son las 11 de la mañana, así que en esta hora le estaremos informando de lo que ocurre en nuestros países, alrededor del mundo y en la nación americana. Quédese con nosotros para escuchar las noticias y comenzamos en breve.
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1: Así hemos comenzado nuestra segunda emisión de las noticias con nuestras noticias de nuestros países. En nuestras noticias abandonan a un bebé en un supermercado, pero las cámaras la adelantan. Una mujer de 28 años fue detenida por un presunto abandono de su hijo de 2 años en el interior de un supermercado ubicado en la ciudad paraguaya de Limpio. Según las imágenes que captaron las cámaras del establecimiento, la mujer dejó al menor sentado en un carrito de compras y salió de las instalaciones. El registro del video facilitó su detención, tras lo cual ella alegó que había encargado al pequeño al cuidado de una tercera persona, pero se descuidó. Ahora está bajo investigación. Y en otras noticias no menos importantes, sin pista de los asesinatos en Yolan Celis. El cuerpo sin vida de Yolan Celis Martínez, de 34 años, fue encontrado a las afueras del municipio de San Martín, en el sur del César, el pasado domingo. Su rostro presentaba impactos de arma de fuego y estaba tirado en las orillas de la carretera. Los primeros en percatarse del suceso fueron los trabajadores de una finca. Al ver el cadáver, dieron aviso a las autoridades y funcionarios de la Policía Nacional realizaron el respectivo levantamiento. Frente a ese caso, voceros de la Policía Nacional señalaron que los móviles y autores son material de investigación. Inicialmente, trataría de ubicar a los familiares de la persona en búsqueda de pistas para dar con el paradero de los responsables. Yolanda Celis Martínez era oriunda de dicho municipio y madre de 3 hijos. Versiones no confirmadas por las autoridades indicaron que la mujer habría sido raptada por hombres armados cuando se encontraban en un establecimiento público. Horas después se conoció su muerte. Y como tercera noticia, retornan a Venezuela 133 inmigrantes desde Estados Unidos. Un total de 133 venezolanos migrantes fueron retornados este lunes a Venezuela desde Florida, Estados Unidos, en un vuelo programado por un plan gubernamental Vuelta a la Patria, informó este lunes la televisora estatal. En el vuelo, el número 146 se realiza este programa, regresa a su país 93 hombres, 25 mujeres y 8 niños y 7 niñas, quienes fueron recibidos por las autoridades venezolanas tras su arribo en el aeropuerto internacional de Simón Bolívar, estado La Guaira. Y como última noticia, 2 muertos y varios heridos tras un tiroteo en España. 2 personas fallecieron y 4, incluidos menores de edad, resultaron heridos como consecuencia de un tiroteo en el municipio El Gido, la provincia de Almería, España, reportan este martes El País. Los fallecidos eran los padres del autor de disparos. El presunto asesino se dio a la fuga, pero se ha entregado a una dependencia de la policía local a primera hora de este martes. Según fuentes cercanas a la investigación, los primeros disparos se produjeron el lunes a las 23:15 hora local. Entre los heridos hay un bebé de 7 y otro de 18 meses. Y hasta ahí con esta noticia de nuestros países. Pausa y volvemos con estas noticias internacionales.

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1: Gracias por seguir con nosotros, así continuamos con otras noticias internacionales. En estas noticias internacionales, dos grandes asteroides se aproximan a la Tierra. Dos grandes asteroides 2026, JH2 y el 2026 KB, pasaron este lunes y martes por las inmediaciones de la Tierra, informa el Laboratorio de Astronomía Solar del Instituto de Investigación Espacial de la Academia Rusa de Ciencias. Las rocas fueron descubiertas pocos días antes del acercamiento el 10 y el 13 de mayo. Tendrían tamaños similares alrededor de 20 kilómetros. El asteroide 2026 KB se acercó a unos 2.300 kilómetros esta jornada, mientras que el 2026 JH2 pasará mañana. Los asteroides no presentan peligro. En otras noticias, números importantes, trausantes rompen ventana de un minibús y liberan a un hombre inmovilizado por las fuerzas de Ucrania. Trausantes rompieron una de las ventanas de un minibús de reclutadores y sacaron a un hombre inmovilizado por la fuerza en la ciudad de Ucrania, Lvov. Para lograrlo, los residentes bloquearon previamente el vehículo de los agentes con sus coches. El video del incidente fue publicado en canales de Telegram locales. Y como tercera noticia, el costoso balance de pérdidas aéreas de Estados Unidos durante su guerra con Irán. Desde el inicio de la agresión conjunta de Estados Unidos e Israel contra Irán, lanzados el pasado 28 de febrero, al menos 42 aeronaves estadounidenses fueron destruidas o han resultado dañadas, incluidos aparatos aéreos no tripulados, según el informe del Servicio de Investigación del Congreso estadounidense. La semana pasada, el Pentágono reveló que el costo de la guerra contra el país persa asciende ya a 29 mil millones de dólares, precisando que es la mayor parte, cerca de 24 mil millones, correspondientes a municiones usadas y aeronaves dañadas o destruidas. Y para concluir esas noticias, jinete termina en el techo de un vehículo que lo atropelló mientras cabalgaba. Un caballo y su jinete fueron atropellados por un coche en Francia, Brasil, la noche del pasado sábado. En las imágenes se previa a varias personas cabalgando en la vía y un vehículo circulaba en la misma dirección atropellando a uno de los animales. Tras el impacto, el caballo cayó al suelo y el jinete también, aunque antes cayó sobre el techo del vehículo. Pese de la violencia del impacto, el jinete no sufrió heridas graves. Y hasta ahí con estas noticias internacionales.

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1: Y para concluir esas noticias de la segunda emisión de lo que ocurre en la nación americana, al menos 5 muertos tras ataque de un centro islámico en Estados Unidos. Un tiroteo se ha producido este lunes cerca de uno de los centros islámicos del vecindario de San Diego, California, Estados Unidos. Según el Departamento de Policía local, el hecho dejó a 5 víctimas mortales. Las autoridades solicitaron a la población evitar el lugar mientras se buscan a los responsables de los hechos. El tiroteo se reportó en el centro islámico de San Diego, uno de los más grandes de la región. Por su parte, el Departamento de Policía de San Diego informó que la escena se encontraba activa pero controlada y que contaban con importantes recursos en el lugar. Momentos después, la policía local informó que la amenaza en el centro islámico había sido neutralizada. En la escena se observó grupos de niños siendo evacuados del lugar de los hechos. Un reporte proporcionado por el jefe de la policía de San Diego, Scott Wall, indicó que 5 personas murieron en el centro islámico, 2 presuntos atacantes adolescentes y 3 adultos masculinos. Sus identidades no se han hecho públicas. Scott Walls y otras autoridades federales indicaron que la masacre se considera un crimen de odio, hasta que otras evidencias demuestren lo contrario. Los 2 sospechosos del ataque, Clayne Clark, de 17 años, y Caleb Vázquez, de 18, fueron hallados muertos dentro del automóvil a varias cuadras del lugar. El presidente de Estados Unidos, Donald Trump, calificó el hecho como una situación terrible y aseguró que un equipo especializado ya se encuentra investigando lo ocurrido. Por otro lado, el tribunal ordena a ICE suspender arrestos en cortes migratorias de Nueva York. El juez Kevin Castal del Distrito Sur de Nueva York ordenó al Servicio de Inmigración y Control de Aduanas, conocido como ICE, que termine con los arrestos civiles dentro o cerca del Tribunal de Inmigración de la ciudad de Nueva York. Esta decisión incluye el 26 Federal Plaza, el 220 Broadway y el 201 Berwick Street, según su orden este lunes. Aunque esta decisión no es final, esta suspensión impide que los agentes de ICE continúen los arrestos mientras el caso avanza. Aunque los oficiales todavía podrían hacer arrestos muy específicos y bajo circunstancias extremas. La decisión del juez Castell ocurrió luego de que ICE reconociera que no tiene una explicación o justificación para realizar arrestos en el Tribunal de Inmigración. Las organizaciones presentan la demanda del nombre de Africa Community Together y otra llamada The Door, el 1 de agosto del 2025, solicitando una medida cautelar mediante una suspensión negada por el tribunal en el principio, aunque después ICE cometió un error. En marzo, en una revelación sorprendente, el gobierno admitió en un memorando del 2025 en que se había basado durante todo el caso para justificar su política de arrestos en tribunales de inmigración, no autorizada ni han autorizado ningún arresto en dichos tribunales. Y como última noticia, gemelos mueren en un incendio donde ya había fallecido su hermanito triple, tragedia en Nueva York. Unos gemelos de 6 años murieron en el hospital a consecuencia del mismo incendio residencial que había cobrado la vida de su hermanito en el Bronx, Nueva York. Los 3 hermanos habían sido llevados con condiciones críticas a un hospital cercano, donde la primera víctima, Liam, un bebé de 1 año, murió en el mismo día de la tragedia, el lunes 11 de mayo. Días después también fallecieron sus hermanitos gemelos, un varón y una niña. Confirmaron funcionarios del Departamento de Bomberos de Nueva York. Murieron por inhalación del humo. Ahora mismo estoy en la funeraria, declaró Daily News. Kevin Harris había estado en el hospital desde que ocurrió el incidente, en estado crítico y conectados a respiratorios artificiales. Tras la muerte de Liam, sus hermanos gemelos fueron trasladados a una unidad especializada en Manhattan, pero tampoco sobrevivieron. Un adulto sufrió heridas graves y otra persona padeció lesiones leves, indicaron los funcionarios, y asimismo, 3 bomberos recibieron atención médica en un hospital local por lesiones de menor gravedad. Y así con las noticias nacionales y locales. Y hemos llegado al final de la segunda emisión de las noticias. Les ha informado su hermana y amiga Ángela Medina. Si Dios lo permite, estará con nosotros nuestro hermano Virginio Palacios con la tercera emisión de las noticias a las 5 de la tarde. También le queremos invitar y recordar que el día de hoy, martes, es culto auspiciado por la Sociedad de Damas. Le invitamos que nos sintonice a las 7:30 para adorar juntos con la congregación. Que le bendiga y tengan una hermosa tarde.
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Queridos amigos que están escuchando, Jesús dijo: la paz os dejo, mi paz os doy. Yo no os la doy como el mundo la da. No se turbe vuestro corazón, ni tenga miedo. Juan 14:27, amén.

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1: Libro de Levítico, capítulo 3, versículos del 1 al 17. Ofrendas de paz. Si su ofrenda fuere sacrificio de paz, si hubiere de ofrecer de ganado vacuno, sea macho o hembra, sin defecto la ofrecerá delante de Jehová. Pondrá su mano sobre la cabeza de su ofrenda, y la degollará a la puerta del tabernáculo de reunión. Y los sacerdotes, hijos de Aarón, rociarán su sangre sobre el altar alrededor. Luego ofrecerá del sacrificio de paz, como ofrenda encendida a Jehová, la grosura que cubre los intestinos, y toda la grosura que está sobre las entrañas, y los dos riñones, y la grosura que está sobre ellos, y sobre los ijares, y con los riñones quitará la grosura de los intestinos que está sobre el hígado. Y los hijos de Aarón harán arder esto en el altar, sobre el holocausto que estará sobre la leña, que habrá encima del fuego. Es ofrenda de olor grato para Jehová. Mas si de ovejas fuere su ofrenda para sacrificio de paz a Jehová, sea macho o hembra, la ofrecerá sin defecto. Si ofreciere cordero por su ofrenda, lo ofrecerá delante de Jehová. Pondrá su mano sobre la cabeza de su ofrenda, y después la degollará delante del tabernáculo de reunión. Y los hijos de Aarón rociarán su sangre sobre el altar alrededor. Y del sacrificio de paz ofrecerá por ofrenda encendida a Jehová la grosura, la cola entera, la cual quitará a raíz del espinazo, la grosura que cubre todos los intestinos y toda la que está sobre las entrañas. Asimismo los dos riñones y la grosura que está sobre ellos y la que está sobre los ijares, y con los riñones quitará la grosura sobre el hígado. Y el sacerdote hará arder esto sobre el altar. Vianda es de ofrenda encendida para Jehová. Si fuere cabra su ofrenda, la ofrecerá delante de Jehová. Pondrá su mano sobre la cabeza de ella y la degollará delante del tabernáculo de reunión. Y los hijos de Aarón rociarán su sangre sobre el altar alrededor. Después ofrecerá de ella su ofrenda encendida a Jehová, la grosura que cubre los intestinos y toda la grosura que está sobre las entrañas, los dos riñones, la grosura que está sobre ellos y la que está sobre los ijares, y con los riñones quitará la grosura de sobre el hígado. Y el sacerdote hará arder esto sobre el altar. Vianda es de ofrenda que se quema en olor grato a Jehová. Toda la grosura es de Jehová. Estatuto perpetuo será por vuestras edades, donde quiera que habitéis, que ninguna grosura ni ninguna sangre comeréis.
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Amigo, necesitas dominio propio. No seas vencido de lo malo, sino vence con el bien el mal. Romanos 12:21.

pastor. Ora, vela y obra, porque la poderosa palabra inspirada de Dios dice: Yo soy el buen pastor. El buen pastor su vida da por las ovejas. ¿Sirves a Dios por amor? ¿Cómo miras al redil? Jesús dijo que hay dos tipos de pastores, más el asalariado y que no es el pastor, de quien no son propias las ovejas, ve venir al lobo y huye, y el lobo arrebata las ovejas y las dispersa. No huyas en el momento de la prueba o escasez. Y tú, buen pastor, tu voz me alienta cuando me siento perdido. Pastor, sigue haciendo con esmero tu labor.

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Sé como el águila y renueva tus fuerzas en Dios. Sé como la hormiga, mira sus caminos y sé sabio. Sé como las aves, no te afanes y confía en Dios. Sé como el león, que no vuelve atrás por nada.

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Leer su poderosa palabra en el libro de los Salmos, capítulo 130. Libro de los Salmos, capítulo 130, nos dice así la poderosa palabra de Dios: en el nombre del Padre, en el nombre del Hijo, en el nombre del Espíritu Santo. De lo profundo, oh Jehová, a ti clamo. Señor, oye mi voz. Estén atentos tus oídos a la voz de mi súplica. Jehová, si mirares a los pecados, ¿quién, oh Señor, podrá mantenerse? Pero en ti hay perdón, para que seas

reverenciado. Esperé yo a Jehová, esperó mi alma, en su palabra he esperado. Mi alma espera a Jehová, más que los centinelas a la mañana, más que los vigilantes a la mañana. Espere Israel a Jehová, porque en Jehová hay misericordia y abundante redención con él, y él redimirá a Israel de todos sus pecados. Poderosa palabra de Dios. Bendito Dios y Padre Celestial, te doy gracias, Señor. De lo más profundo de mi corazón, bendito Dios, te doy gracias. Muchas gracias, bendito Señor. Gracias, Padre Santo, por esta hermosa bendición, Padre. Esta hermosa bendición, bendito Dios, que tú me permites, porque siendo tú un Dios todopoderoso, el grande, el que hizo el universo, bendito Dios, me permites, Padre Santo, presentarme una vez más delante de ti, Señor. Es una hermosa bendición, Padre de la gloria. Muchas gracias, Señor. Muchas gracias, Padre Santo, porque reconocemos que sin ti nada somos, Rey de la gloria, que sin ti nada podemos hacer. Reconocemos tu soberanía en los cielos, en la tierra y aún en las profundidades, Señor amado. Porque tú eres santo y todopoderoso, porque solamente tú eres digno de suprema adoración, porque solamente tú eres digno, Señor amado, de suprema alabanza, Padre. Solo tú eres el merecedor de toda la gloria, de toda la honra, el honor, la pleitesía, la reverencia, Padre Santo. A ti te pertenece, bendito Dios. Por eso, Padre Santo, con un corazón agradecido, bendito Dios, te doy toda la gloria, Señor, toda la alabanza. Padre Santo, que tú recibas nuestra alabanza, bendito Dios, como un perfume grato, Padre Santo, como un incienso agradable delante de ti, Señor. Anhelamos, Padre, que sea, Señor amado, como un perfume grato delante de tu presencia. Que nuestra alabanza, bendito Dios, sea agradable, mi Dios. Que suba como un perfume grato, Padre, porque tú eres lo más hermoso que nos ha pasado, Rey maravilloso. Tú eres lo más precioso, bendito Dios. Tú eres lo más importante, Padre Santo. Tú eres precioso, bendito Dios, único, Dios real, verdadero, que vive y reina por los siglos de los siglos. Tú eres el Dios que ve todo, que conoce todo, Señor. Eres tú, Padre Santo, el Dios maravilloso, el Dios que hizo los cielos y la tierra, bendito Dios. El mar y todo lo que en ellos hay, tú lo vivificas, Padre. Gracias, bendito Dios. Muchas gracias, Padre Santo. Gracias, Señor amado. Gracias por tu inmenso amor, tu bondad, tu infinita misericordia. Porque tú, Señor bendito, nos coronas de favores y misericordias. Por eso, con mucha reverencia, Señor, nos rendimos ante ti, Padre Santo. Nos rendimos ante tu santa, poderosa, bendita, divina presencia, maravilloso Señor. Porque solo tú eres bueno, Padre. Porque tu misericordia, bendito Dios, es más grande que los cielos, Padre. Porque tu misericordia, bendito Dios, son nuevas cada mañana, Padre Santo. Y es por tu pura gracia, tu bondad, tu misericordia, bendito Dios, que no hemos sido consumidos, Rey de la gloria. Porque cuando se manifestó tu bondad y tu amor para con los hombres, nos salvaste, bendito Dios, no por obras de justicia que nosotros hubiéramos hecho, bendito Señor, sino por tu grande e infinita misericordia, Padre Santo.
Gracias, bendito Dios. Muchas gracias, Padre Santo, porque de día en día se renueva tu misericordia, Padre. Gracias, Rey maravilloso. Muchas gracias, bendito Señor. Gracias, Padre eterno. Mi alma te alaba, bendito Dios. Mi alma te bendice, Padre, porque solo tú eres bueno y santo, puro, mi Dios. Tú eres el Dios que no tiene mezclas, maravilloso Señor. Tú eres el Dios puro y santo, Padre. Tú eres el Dios bueno, el que nos ama con amor eterno y por lo tanto has prolongado tu misericordia, bendito Dios. Gracias, Señor. Por eso mi corazón no se cansa de darte las gracias, Padre eterno. Dios maravilloso, Dios de amor y de misericordia eres tú, bendito Dios. Gracias, Señor. Gracias, recibe toda la gloria, mi Dios. Recibe toda la alabanza, Padre. Porque solo tú eres santo, digno de gloria, de honra, de honor, por los siglos de los siglos. Gracias, maravilloso Dios. Muchas gracias, Padre Santo, porque tu amor y tu misericordia han sido real en mi vida, mi Dios, en esta vida que tú me das, Padre, porque nosotros no tenemos nada, Rey maravilloso. Te adoramos, bendecimos tu nombre, bendito Dios, porque solo tú eres santo, santo, santo. Tú eres el Dios que nos perdona, Señor. Gracias porque tú eres el Dios clemente y compasivo, lento para la ira y grande en misericordia eres tú, bendito Señor. Muchas gracias, Padre. Gracias, bendito Dios, porque eres el Rey de la Gloria, bendito Dios. Eres el Dios todopoderoso, el Dios que tiene poder ilimitado, el Dios que sigue haciendo cosas grandes y maravillosas, porque tú no cambias, Señor, porque tú no tienes sombra de variación, Padre de la Gloria. Por eso tú eres el mismo de ayer, de hoy y por los siglos de los siglos, maravilloso Señor. Mi alma alaba y exalta tu nombre.

Bendito Dios, no hay nadie semejante a ti, Padre Santo. No lo hay, maravilloso Dios. Alabanzas a tu nombre, Padre Santo, porque tú te compadeces de nosotros, Rey maravilloso, porque así como el Padre se compadece de sus hijos, así tú te compadeces de nosotros, bendito Dios, porque te acuerdas de nuestra condición, maravilloso Señor, te acuerdas de que somos polvo, Padre. Muchas gracias, bendito Dios, muchas gracias, Rey eterno. Mi alma alaba y exalta tu nombre, bendito Dios. Sea tu nombre engrandecido, Padre, desde ahora y para siempre. Sea el nombre tuyo bendito, Señor. En tu palabra, bendito Dios, hemos esperado, bendito Dios, y en tu palabra esperaré, bendito Dios, porque tú eres nuestro refugio, Padre. Tú eres nuestra esperanza maravillosa, bendito Dios. Tú eres, Señor amado, el grande y todopoderoso, Rey eterno, porque tú eres nuestro amparo y nuestra fortaleza. Tú eres nuestro pronto auxilio en la tribulación, bendito Dios. Alabanzas a tu nombre, Rey maravilloso. Alabanzas al Rey que vive y reina por los siglos de los siglos. Porque grandes y maravillosas son tus obras, bendito Dios. Gracias, muchas gracias, bendito Dios, porque así como está lejos el oriente del occidente, así hiciste alejar de nosotros nuestras rebeliones, bendito Dios, porque te acuerdas de que somos polvo, Padre Santo. Muchas gracias, bendito Dios, muchas gracias, Rey Todopoderoso. Gracias, Señor, gracias, Padre Santo. Mi alma alaba y exalta tu poderoso, bendito nombre, Señor, porque tú, Señor amado, hiciste todas las cosas, Señor, lo que se ve y lo que no se ve, Padre. Todo fue creado por medio de ti y para ti, Rey maravilloso. Te adoramos, bendecimos tu nombre, bendito Dios. Alabamos tu nombre, Padre Santo. Te alabaré y bendeciré tu nombre, Señor, porque tú eres el Dios fiel. Tú eres el Dios justo, el Dios verdadero, el Dios todopoderoso. Tú eres el grande, Señor. Tú eres el todopoderoso, Padre Santo. Porque en tu presencia hay plenitud de gozo, delicias a tu diestra para siempre, maravilloso Señor. Mi alma alaba y exalta tu nombre, Rey de la gloria. Sea tu nombre engrandecido, bendito Dios, desde ahora y para siempre, Padre Santo. No hay nadie como tú, Rey de la gloria. No lo hay, bendito Dios. Alabanzas a tu nombre, Padre Santo, Padre bueno. Dios de amor y Dios de misericordia eres tú, maravilloso Señor. Sea tu nombre engrandecido, Rey todopoderoso, porque tú eres grande, bendito Dios. Tú eres santo, santo, santo eres tú, bendito Señor. Porque tú, Señor, eres el Señor nuestro. Tú eres mayor que todos los dioses, Padre. Todo lo que tú quieres hacer lo haces, bendito Dios, en los cielos y en la tierra, Padre, en los mares y en todos los abismos, bendito Dios, porque tú eres el que hace subir las nubes de los extremos de la tierra, Padre Santo. Tú haces los relámpagos para la lluvia, bendito Dios. Eres tú el que saca de los depósitos los vientos, Padre Santo, porque tú eres el grande y todopoderoso, bendito Dios. Eterno es tu nombre, Padre Santo, y tu memoria, bendito Dios, es de generación en generación, Rey maravilloso. Alabanzas a tu nombre, bendito Dios. Alabanzas al que hizo los cielos y la tierra con entendimiento, Padre Santo. Te adoramos, bendecimos tu nombre, porque tú eres nuestro Dios grande y temible, magnífico en santidad eres tú, Padre Santo. Temible en loores, hacedor de maravillas, milagros, prodigios portentosos, Padre.
Solo tú eres grande y maravilloso, el que tiene poder,

y tu reino domina sobre todos, bendito Dios, porque tú eres el grande, el todopoderoso, Padre Santo. Gracias, maravilloso Dios, muchas gracias, Padre Santo, porque tú eres grande en misericordia, bendito Dios, porque como la altura de los cielos sobre la tierra, así engrandeciste tu misericordia sobre los que te temen, bendito Dios. Mi alma alaba tu nombre, Padre Santo. Gracias, gracias, bendito Dios. Gracias porque tú hiciste alejar de nosotros nuestras rebeliones, bendito Dios. Muchas gracias, Rey maravilloso. Gracias, Padre Santo. Gracias, bendito Dios, te adoramos, bendecimos tu nombre, Padre. Gracias, bendito Dios, porque los cielos son obra de tus manos, bendito Dios. Ellos perecerán, mas tú permanecerás, Padre de la gloria, porque eres el Dios eterno. Ellos perecerán, mas tú permanecerás, Padre Santo, para siempre. Y todos ellos se envejecerán como un vestido, los mudarás, bendito Dios, y serán mudados, pero tú eres el mismo y tus años no se acabarán, bendito Dios, porque tú eres el Dios eterno, Padre Santo. Mi alma alaba tu nombre, bendito Dios. Mi alma te bendice, Rey de la gloria. Te adoramos, bendecimos tu nombre, bendito Dios, porque tú, Señor amado, eres el grande y todopoderoso. Eres tú el que envías, Señor, las fuentes por los arroyos, bendito Dios. Te adoramos, Padre Santo, porque tú abres tu mano y colmas de bendición a todo ser viviente, Padre, porque eres muy misericordioso, bendito Dios. Solo tú eres bueno, Padre. Te adoramos, Rey todopoderoso. Los cielos cuentan tu gloria, bendito Dios. Los cielos, Padre Santo, que tú hiciste con sabiduría, Padre. Todas las cosas las hiciste con sabiduría, bendito Dios. Te adoramos, bendecimos tu nombre, Padre, porque tú, Señor amado, eres nuestra roca, Señor. Tú eres nuestra roca, Señor.

tu nombre, Padre, porque tú eres Dios grande, bendito Dios. Tú eres Señor amado, Rey grande sobre todos los dioses, maravilloso Dios. Porque tú, Padre Santo, porque en tu mano están las profundidades de la tierra, Padre maravilloso, y las alturas de los montes son tuyas, bendito Dios. Tuyo también es el mar, pues tú lo hiciste, Padre, y tus manos formaron la tierra seca, bendito Dios. Tú eres bueno y para siempre es tu misericordia, bendito Dios.

Porque tú, Señor amado, eres en las alturas, tú eres más poderoso, Padre Santo. Tú eres más poderoso que el estruendo de las muchas aguas, bendito Dios, más que las recias ondas del mar, Padre Santo, eres tú, maravilloso Dios. Te adoramos, bendecimos tu nombre, Padre Santo, porque tú, Señor amado, te vestiste, te ceñiste de poder y también afirmaste el mundo, Padre Santo, y no se moverá, mi Dios, porque firme es tu trono, Padre Santo, porque tú eres eternamente bendito Dios. Te adoramos, bendecimos tu nombre, Padre Santo, porque tú eres nuestro refugio, mi Dios. Tú has sido nuestro escudo, Padre Santo. Te adoramos, maravilloso Dios. Alabanzas a tu nombre, Padre Santo. No hay nadie como tú, maravilloso Dios.

Bendito Señor, alabanzas a tu nombre, Padre Santo, te adoramos, bendecimos tu nombre, mi Dios, porque tú eres nuestra luz, nuestra salvación, eres tú, maravilloso Señor.

siempre, mi Dios, desde el nacimiento del sol hasta donde se pone, sea tu nombre bendito, Padre eterno. Alabanzas a tu nombre, bendito Dios, alabanzas al Rey de Reyes, Señor de Señores. Te adoramos, Padre Santo, y te damos las gracias, Señor. Gracias por todo lo que has hecho, por todo lo que haces, por todo lo que has

Señor. Tú eres precioso, Padre Santo, que tiene poder para transformar las vidas. Tú eres el que nos levanta, Señor amado, Espíritu Santo, te adoramos, mi Rey. Te adoramos, Padre, Hijo, Espíritu de Dios, alabanzas a

Dios. Gracias, Señor, muchas gracias, gracias, Rey maravilloso. Gracias, Padre eterno, alabanzas a tu nombre, Señor. Con tu poder, Señor amado, nos has levantado, bendito Dios. Alabanzas al Rey que vive, al que está sentado en su trono, rodeado de gloria y majestad, de luz, de verdad, Señor. Eres tú, Padre Santo, digno de gloria, Señor. De toda la alabanza eres tú, maravilloso Señor. Alabanzas a tu nombre, Padre Santo, lleno de gracia, de bondad, de misericordia. El que nos sostiene eres tú, bendito Dios. Te adoramos, Rey poderoso. Alabanzas a tu nombre, precioso Señor. Eres tú el Dios eterno, eres tú, bendito Dios. Porque grandes y maravillosas son tus obras, bendito Dios. Mi alma te alaba, mi Dios, mi alma te bendice. Eres el Dios eterno, el que nos ama, mi Dios. Gracias, Señor, muchas gracias, Padre Santo, gracias, Señor. Gracias por enviar a tu Hijo Jesucristo, muchas gracias, Señor Jesús, por derramar tu preciosa sangre. Gracias, Señor, muchas gracias. Gracias, Señor, mi alma alaba tu nombre porque tú eres la fuente de agua viva, Señor. Tú eres el Dios todopoderoso. Tú eres la luz del mundo, mi Dios. Tú eres el pan de vida, Señor. Gracias porque el que viene a ti, Señor amado, tú no lo rechazas, mi Dios bendito. Gracias por ese amor incondicional, Padre Santo. Gracias, bendito Jesús. Mi alma alaba y exalta tu nombre, Padre Santo, porque tú eres la roca, Señor amado. Tú eres nuestra roca inconmovible, bendito Dios. ¿A dónde más iremos, bendito Dios? Si solamente tú tienes palabras de vida eterna, tú eres el que nos fortalece, Señor. ¿A dónde más podemos acercarnos si tú eres nuestra roca de salvación? Tú eres Padre Santo. Eres tú la fuente de agua viva, Señor, la fuente de amor, de paz, de gozo. Eres tú, bendito Dios, ¿a dónde más podremos acercarnos si no es a ti, Señor? Nuestra alma

Señor. Así como el siervo mira la mano de su Señor, así nuestra alma te ve a ti, maravilloso Dios. Te adoramos, bendecimos tu nombre. Sea tu nombre engrandecido, maravilloso Dios. El que nos levanta eres tú, Padre Santo. Gracias, Señor. Muchas gracias de lo más profundo de mi corazón. Te doy las gracias, Rey de Reyes, Señor de Señores. El único Dios que tiene inmortalidad, el que habita en luz inaccesible, eres tú, bendito Dios. Alabanzas a tu nombre, porque tú eres nuestro gran sumo sacerdote que traspasó los cielos y ahora está sentado a la derecha del Padre, intercediendo por cada uno de nosotros. Rey mío y Dios mío, castillo mío, mi Dios, en ti confiaré, Padre Santo, porque es mejor confiar en ti que confiar en el hombre, bendito Dios. Alabanzas a tu nombre, maravilloso Dios. Alabanzas a tu nombre, Rey maravilloso. Mi alma alaba tu nombre, bendito Señor. Solo tú eres santo, digno de gloria.

gloria, de honra, de honor, maravilloso Señor. Te adoramos, Padre Santo, alabamos tu nombre, bendito Dios. Solo tú eres bueno, solo tú eres el Dios eterno, el Dios maravilloso, el Dios que levanta, el Dios que tiene poder para transformar las vidas. Eres tú, bendito Señor. Mi alma alaba y exalta tu nombre, Padre bueno, Padre eterno. Mi alma alaba tu nombre, bendito Dios, porque solo tú eres santo y maravilloso, Rey de la gloria. Te adoramos, mi Señor, alabado sea tu nombre, Padre. Sea tu nombre engrandecido, bendito Dios, porque tú eres el Dios magnífico, Padre Santo. Tu grandeza es inescrutable, tu belleza sin igual, bendito Dios. Nadie puede compararse a ti, Padre Santo. Nadie, bendito Dios. Porque solo tú, Señor amado, solo tú eres el grande, Padre Santo, el Dios de amor y de misericordia, bendito Dios. Alabanzas a tu nombre, Rey maravilloso, porque tú eres el Dios de nuestra salvación. Tú eres el Dios de gloria, Padre Santo. Tú eres la roca, Padre, la roca fuerte, bendito Dios. Tú eres nuestro escudo, bendito Señor. Mi alma alaba y exalta tu nombre, Padre eterno. Alabanzas a tu nombre, bendito Señor, porque solo tú eres bueno, santo, maravilloso, maravilloso Dios. Tú eres, Señor amado, el Dios que se merece toda la gloria, mi Señor. Toda la honra, la alabanza, Padre Santo, porque tú eres nuestro gran ayudador, tú eres nuestro gran y buen Padre Celestial, Padre Santo, el que nos, Señor amado, el que nos promete estar siempre con nosotros, eres tú, bendito Dios. Mi alma alaba tu nombre, Padre Santo. Alabanzas a tu nombre, bendito Dios. No hay nadie, Padre Santo, no hay nadie quien pueda hacer las obras que haces tú, bendito Señor. No lo hay, Padre de la gloria. Te adoramos, mi Dios. Alabamos tu nombre, Padre Santo. Mi alma alaba tu nombre, bendito Dios. Alabanzas a tu nombre, maravilloso Señor. Te adoramos, bendecimos tu nombre, Padre Santo, porque tú eres nuestra fortaleza, Señor. Nuestro refugio eres tú, Padre Santo, en quien podemos correr continuamente, mi Dios, con la seguridad de que tú estás ahí, bendito Dios, porque tú eres nuestra fortaleza y nuestro escudo, Rey maravilloso. Mi alma te alaba, bendito Dios. Mi alma te bendice, Padre Santo. Te adoramos, Rey de la gloria, porque solamente a ti te pertenece el poder, bendito Dios. Por eso te damos la gloria debida a tu nombre, Padre Santo. Mi alma alaba y exalta tu nombre, bendito Dios. Sea tu nombre engrandecido, Padre Santo. Tú eres grande y maravilloso, bendito Señor. Mi alma alaba y exalta tu nombre, Padre Santo. Gloria a tu nombre, bendito Dios. Gloria a tu nombre, Padre, Hijo, Espíritu Santo. Recibe toda la alabanza, mi Señor. Recibe todo el honor, mi Dios bendito. Señor, porque solo tú eres digno de suprema alabanza, maravilloso Dios. Solo tú eres el Santo, Padre Santo. Te alabaremos, bendito Dios, porque tú eres nuestro Dios. Exaltamos tu nombre, Padre Santo, porque tú eres el único que ha hecho maravillas, Padre Santo. Y tus consejos, bendito Dios, son antiguos, son verdad y firmeza, Padre de la gloria, porque tú eres el Dios que no se mueve, mi Dios. Tú eres el Dios todopoderoso, Rey maravilloso. Mi alma alaba y exalta tu nombre, bendito Dios. Solo tú eres bueno, Padre Santo. Solo tú eres real, bendito Dios. Tú eres, Padre Santo, el que tiene, bendito Dios,
el dominio, el control de todo, Padre de la gloria. Mi alma alaba tu nombre, bendito Dios, porque tú eres Dios eterno, Padre Santo, porque tú eres, Señor amado, el que creaste los confines de la tierra, bendito Dios. Gracias, maravilloso Dios, porque tú, Señor amado, no desfalleces ni te fatigas con cansancio, Padre Santo. Y tu entendimiento, bendito Dios, no hay quien lo alcance, maravilloso Dios, porque tú eres el único, bendito Dios. Tú eres el único, Padre Santo, porque eres tú, bendito Dios. Tu poder es impresionante, Padre de la gloria. Eres el único Dios grande y maravilloso, bendito Dios. Eres tú, maravilloso Dios, el que extiende los cielos como una cortina, que los despliegas, bendito Dios, como una tienda para morar, bendito Señor. Alabanzas a tu nombre, Padre Santo, porque tú, Señor amado, conviertes en nada a los poderosos y a los que gobiernan la tierra, Señor amado. Haces como cosa vana, bendito Dios, como si nunca hubieran sido plantados, bendito Dios, como si nunca hubieran sido sembrados, Padre Santo. Mi alma te alaba, bendito Dios, porque tú haces, Padre de la gloria, como si nunca su tronco hubiera tenido raíz en la tierra, Padre Santo, porque tan pronto como soplan ellos se secan, bendito Dios, y el torbellino los lleva, Padre, como hojarasca, Padre Santo. No hay nadie como tú, bendito Dios, no lo hay, Padre de la gloria. Alabanzas a tu nombre, bendito Dios, porque tú, Padre Santo, sacas y cuentas todo tu ejército, y a todas ellas llamas por su nombre, mi Dios. Cuán impresionante es tu poder, maravilloso Dios. Ninguna faltará, Padre Santo, porque tal es tu grandeza de tu fuerza, Rey maravilloso, y el poder de tu dominio, mi Dios. Por eso tú eres el Dios incomparable, Padre Santo. Mi alma te adora, bendito Dios. Mi alma te bendice, Padre de la gloria, con tu poder.

el polvo de la tierra y pesaste los montes con balanza y con pesa los collados, bendito Dios. Gracias, Rey maravilloso, porque a ti nadie te enseñó, Padre Santo. Tú eres el Dios sabio, bendito Dios. A ti, Padre de la gloria, nadie puede enseñarte porque tú lo sabes todo, bendito Dios. Tú eres el que sabe todas las cosas, Padre. Nada oculto hay para ti, maravilloso Dios. Mi alma alaba tu nombre, Padre Santo. Te adoramos, bendito Dios, alabanzas a tu nombre, mi Dios amado, porque las naciones te son como la gota de agua que cae del cubo, Padre Santo, y como menudo polvo en las balanzas te son estimadas, bendito Dios, porque tú, Padre Santo, haces desaparecer las islas como polvo, bendito Dios, porque hasta la naturaleza te obedece, Padre. Cuando las olas del mar se levantan, tú las sosiegas, bendito Dios, porque tu poder, Señor amado, es tu poder, Padre Santo. Tan grande, bendito Dios, tan impresionante es tu poder, Rey maravilloso. Alabanzas a tu nombre, bendito Dios, porque tú, Padre Santo, eres el Dios sabio, el Dios todopoderoso, Padre. Mi alma alaba y exalta tu nombre, Padre bendito. No hay nadie como tú, maravilloso Dios. No lo hay, Padre de la gloria. Alabanzas a tu nombre, mi Dios. Solo tú eres santo, santo, santo. Lleno de gracia, de bondad, de misericordia, bendito Dios. Gracias, maravilloso Dios. Muchas gracias, Padre Santo, porque tú eres el primero, mi Dios. Tú eres el postrero, Padre Santo. Tú eres el grande y el Dios eterno, bendito Dios. Te adoramos, Rey maravilloso. Alabanzas a tu nombre, mi Dios. Porque solo tú eres santo y maravilloso, bendito Dios. Alabanzas a tu nombre, Padre bueno, Padre eterno. Tú eres precioso, bendito Dios.

Padre maravilloso, porque tú escudriñas la mente y el corazón, bendito Dios. Te adoramos, Rey Todopoderoso. Alabanzas a tu nombre, bendito Dios, porque tú eres el Dios justo, Padre Santo. Por eso te damos toda la gloria, bendito Dios, toda la honra y la alabanza, Padre Santo. Mi alma alaba tu nombre, bendito Dios. Mi alma te bendice, Rey maravilloso. Por eso te damos toda la gloria, bendito Dios. Todo el honor, Padre Santo, porque a ti te pertenece, mi Dios. Solamente a ti te corresponde, Padre Santo. No hay nadie como tú, mi Dios. No lo hay, maravilloso Señor. Nos rendimos ante tu presencia, mi Señor, porque tú eres el Dios todopoderoso. El Dios que no tiene comparación eres tú, bendito Dios. Mi alma alaba y exalta tu nombre, Padre Santo. Tú eres nuestro Dios todopoderoso, Padre de la gloria. Alabanzas a tu nombre, bendito Dios, porque solo tú eres bueno, Padre Santo. Mi alma alaba y exalta tu nombre, bendito Dios.

Todopoderoso, porque solamente tú puedes llenar el corazón de alegría, de paz, de gozo, bendito Dios. Llenas todo nuestro ser, bendito Dios, de un gozo que el mundo no lo puede dar, bendito Dios. Solamente tú, Padre Santo, mi alma te alaba, bendito Dios. Mi alma te bendice, Rey de la Gloria. Alabado sea tu nombre, bendito Dios. Magnífico eres tú, Padre de la Gloria. Te adoramos, mi Señor. Alabanzas a tu nombre, Rey Todopoderoso. Tú eres nuestra roca, nuestro castillo, eres tú, Padre Santo. Alabanzas a tu nombre, bendito Dios. Mi alma alaba y exalta tu nombre, Padre bueno. No hay nadie como tú, bendito Dios. No lo hay, Padre de la Gloria. Tú eres nuestro castillo fuerte, bendito Dios. La roca inconmovible, Padre. Alabanzas a tu nombre, bendito Dios. Mi alma alaba y exalta tu poderoso, bendito nombre, Padre eterno. No hay nadie como tú.

santo y poderoso, Padre de la gloria. Mi alma alaba y exalta tu nombre, bendito Dios. Te adoramos, Rey poderoso. Alabanzas a tu nombre, bendito Dios, porque tuya, Padre Santo, es la magnificencia y el poder, bendito Señor. La gloria, Padre Santo, la victoria y el honor, porque todas las cosas que están en los cielos y en la tierra son tuyas, bendito Dios. Tuyo es el reino, Padre Santo, y tú eres excelso sobre todos, bendito Dios. Todo a ti te pertenece, Padre Santo. Las riquezas y la gloria proceden de ti, bendito Dios. Y tú dominas sobre todo, Padre Santo, porque en tu mano está la fuerza y el poder, Padre. Y en tu mano, Señor amado, el hacer grande y el dar poder a todos, bendito Dios. Alabanzas a tu nombre, Padre Santo. Mi alma te alaba, Señor. Mi alma te bendice, Rey maravilloso. Porque solo tú eres bueno, bendito Dios. Porque solo tú escudriñas, Señor amado, los corazones, Padre. A ti, bendito Dios, que eres un Dios recto, perfecto, Padre Santo. Y que a ti te agrada la rectitud, bendito Dios. Te adoramos, bendecimos tu nombre, Padre Santo. Mi alma alaba y exalta tu nombre, bendito Dios. Porque solo tú eres bueno, Padre Santo. Solo tú eres el grande y maravilloso, bendito Dios. Alabado sea tu nombre, Padre Santo. Mi alma alaba tu nombre, bendito Dios. Gloria al Rey de Reyes, Señor de Señores. Eres tú, Padre Santo, el Dios grande y maravilloso, bendito Dios. Eres el Padre Eterno, el Príncipe de Paz, el Dios de amor y de misericordia. Nadie puede compararse a tu grandeza en amar a la humanidad, bendito Dios. Te adoramos, maravilloso Dios. Alabado sea tu nombre, Padre Santo. Alabado sea tu nombre, bendito Dios.

0: bendecimos tu nombre, bendito Dios. Gloria a tu nombre, Padre Santo. Mi alma alaba y exalta tu nombre, mi Dios. Tú eres mi Rey, tú eres el grande y todopoderoso, Padre Santo. Te alabaré y bendeciré tu nombre, bendito Dios. Cada día que tú me permitas, Padre Santo, alabaré y bendeciré tu santo, poderoso, bendito nombre, maravilloso Dios. Mi alma alaba y exalta tu nombre, Padre Santo. No hay nadie como tú, mi Dios. Solo tú eres santo y maravilloso, Padre de la gloria. Tú eres el Dios perfecto, bendito Dios. Tú eres un Dios recto, Señor bendito. Alabanzas a tu nombre, maravilloso Dios. Alabanzas al Dios eterno, al Dios de amor y de misericordia. Al Dios que vive y reina por los siglos de los siglos, maravilloso Dios. Te adoramos, Padre eterno. Mi alma alaba y exalta tu nombre, bendito Dios, porque solo tú eres santo y todopoderoso, bendito Dios. Nuestro corazón se regocija en ti, Padre Santo. Te adoramos, mi Dios, porque tú eres nuestra fortaleza, la roca, Señor amado, inconmovible, bendito Dios, y no hay refugio como tú, Padre Santo. No hay santo como tú, bendito Dios, porque no hay ninguno fuera de ti, Rey maravilloso. Alabanzas a tu nombre, bendito Dios. Mi alma te alaba, Padre. Mi alma te bendice, bendito Señor. Gracias, Rey maravilloso, te adoramos, bendecimos tu nombre, bendito Dios. Alabanzas al eterno Dios, alabanzas al que vive y reina por los siglos de los siglos, porque tú, Señor amado, eres el Dios compasivo, Padre, porque tú levantas del polvo al pobre, bendito Dios, y del muladar, Padre Santo, y exaltas al menesteroso, bendito Dios. Mi alma alaba tu nombre, mi Dios. Te adoramos, Rey maravilloso, alabado sea tu nombre, mi Dios. Santo, santo, santo eres tú, Padre eterno. Mi alma alaba tu nombre, bendito Dios, porque tú eres el Dios fuerte, Padre. Tú eres el Dios bueno, bendito Dios. Tú eres el Dios incomparable, maravilloso Dios. No hay nadie, bien, bendito Dios, quien pueda compararse a ti, Señor amado. Mi alma alaba tu nombre, bendito Dios. Mi alma te bendice, Rey maravilloso. Alabanzas a tu nombre, bendito Dios. Solo tú eres Dios, Padre Santo. Tú hiciste los cielos de los cielos con todo su ejército, mi Dios. Los ejércitos de los cielos te adoran porque solo tú eres digno, Padre de la gloria. Solo tú eres santo y poderoso, Padre Santo. Mi alma alaba tu nombre, bendito Dios. Mi alma te bendice, Padre, porque tú, Señor amado, eres bueno, Señor. Eres santo y maravilloso, Padre de la gloria. Tú, Señor amado, eres bueno, bendito Dios. Eres un Dios compasivo, Padre Santo. Un Dios que es grande en poder, bendito Dios. Grande en misericordia, Padre Santo. Mi alma te alaba, bendito Dios. Mi alma te bendice, Padre de la gloria. Anhelamos cada día que tú nos permitas, bendito Dios. Anhelamos adorar y exaltar tu santo, poderoso, bendito nombre, Padre Santo. Porque solo tú eres fiel, Señor. Porque solo tú eres justo, real, verdadero, Padre Santo. Alabado sea tu nombre, mi Dios. Gloria a tu nombre, bendito Dios. Gloria al Eterno, al Todopoderoso, al Dios justo, al que es escudo nuestro, Señor amado. Sea dada toda la gloria, mi Dios. Sea dada toda la alabanza, Padre Santo. Alabanzas a tu nombre, bendito Dios. Sea tu nombre engrandecido, Padre, desde ahora y para siempre, maravilloso Dios. Te adoramos, bendecimos tu nombre, precioso y glorioso, tierno, bondadoso eres tú, Padre Santo. Mi alma alaba y exalta tu nombre, bendito Dios. Eres tú el Dios grande, Padre, el Dios todopoderoso eres tú, bendito Dios. Te adoramos, bendecimos tu nombre, Padre Santo, Padre bueno. Mi alma alaba y exalta tu nombre, bendito Dios. Gloria a tu nombre, bendito Dios. Gracias, maravilloso Señor. Muchas gracias, Rey eterno. Mi alma alaba y exalta tu nombre, bendito Dios. Sea tu nombre engrandecido, Rey maravilloso, desde ahora y para siempre, bendito Dios. Porque solo tú eres santo, digno de gloria, de honra, de honor, por los siglos de los siglos, bendito Señor. Te adoramos, bendecimos tu nombre, Rey maravilloso. Toda la gloria, Señor, toda la honra, el dominio, el poder a ti te pertenecen, Padre Santo. Por sean dominios, tronos, principados, bendito Dios, porque todo lo hiciste tú y para ti, bendito Dios. Porque tú eres el Santo, el Todopoderoso, bendito Dios. Mi alma alaba y exalta tu nombre, Padre Santo. Te adoramos, Rey maravilloso. Alabanzas a tu nombre, bendito Dios. Sea tu nombre engrandecido, Padre Santo. Alabado sea tu nombre, mi Dios, mi Rey bendito. Sea tu nombre bendito desde ahora y para siempre, porque tú eres el Rey eterno, el merecedor de toda la gloria. Eres tú, bendito Dios. Te adoramos, maravilloso Dios. Alabamos tu nombre, Padre Santo. Mi alma te alaba, bendito Dios. Mi alma te bendice, Padre. Eres grande y maravilloso, bendito Dios. Sea tu nombre engrandecido, Padre. Muchas gracias, Padre. Muchas gracias, Señor Jesucristo. Gracias, Espíritu Santo. Gracias por permitirme estos momentos tan hermosos, Señor. Gracias, bendito Dios. Muchas gracias, Padre, Hijo, Espíritu de Dios. Bien, queridos hermanos y amigos que me acompañaron a darle toda la gloria, la honra al único y sabio Dios, nuestro Salvador, sea gloria y majestad, imperio y potencia, ahora y por todos los siglos. Estuvo con ustedes su hermana y amiga María Vázquez, que Dios los continúe bendiciendo.
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1: Libro de Levítico, capítulo 3, versículos del 1 al 17. Ofrendas de paz. Si su ofrenda fuere sacrificio de paz, si hubiere de ofrecer de ganado vacuno, sea macho o hembra, sin defecto la ofrecerá delante de Jehová. Pondrá su mano sobre la cabeza de su ofrenda, y la degollará a la puerta del tabernáculo de reunión. Y los sacerdotes, hijos de Aarón, rociarán su sangre sobre el altar alrededor. Luego ofrecerá del sacrificio de paz, como ofrenda encendida a Jehová, la grosura que cubre los intestinos, y toda la grosura que está sobre las entrañas, y los dos riñones, y la grosura que está sobre ellos, y sobre los ijares, y con los riñones quitará la grosura de los intestinos que está sobre el hígado. Y los hijos de Aarón harán arder esto en el altar, sobre el holocausto que estará sobre la leña, que habrá encima del fuego. Es ofrenda de olor grato para Jehová. Mas si de ovejas fuere su ofrenda para sacrificio de paz a Jehová, sea macho o hembra, la ofrecerá sin defecto. Si ofreciere cordero por su ofrenda, lo ofrecerá delante de Jehová. Pondrá su mano sobre la cabeza de su ofrenda, y después la degollará delante del tabernáculo de reunión. Y los hijos de Aarón rociarán su sangre sobre el altar alrededor. Y del sacrificio de paz ofrecerá por ofrenda encendida a Jehová la grosura, la cola entera, la cual quitará a raíz del espinazo, la grosura que cubre todos los intestinos y toda la que está sobre las entrañas. Asimismo los dos riñones y la grosura que está sobre ellos, y la que está sobre los ijares, y con los riñones quitará la grosura sobre el hígado. Y el sacerdote hará arder esto sobre el altar. Vianda es de ofrenda encendida para Jehová. Si fuere cabra su ofrenda, la ofrecerá delante de Jehová. Pondrá su mano sobre la cabeza de ella, y la degollará delante del tabernáculo de reunión. Y los hijos de Aarón rociarán su sangre sobre el altar alrededor. Después ofrecerá de ella su ofrenda encendida a Jehová, la grosura que cubre los intestinos y toda la grosura que está sobre las entrañas, los dos riñones, la grosura que está sobre ellos y la que está sobre los ijares, y con los riñones quitará la grosura de sobre el hígado. Y el sacerdote hará arder esto sobre el altar. Vianda es de ofrenda que se quema en olor grato a Jehová. Toda la grosura es de Jehová. Estatuto perpetuo será por vuestras edades, dondequiera que habitéis, que ninguna grosura ni ninguna sangre comeréis.
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Sé como el águila y renueva tus fuerzas en Dios. Sé como la hormiga, mira sus caminos y sé sabio. Sé como las aves, no te afanes y confía en Dios. Sé como el león, que no vuelve atrás por nada.

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pastor, pastor. Ora, vela y obra, porque la poderosa palabra inspirada de Dios dice: Yo soy el buen pastor. El buen pastor su vida da por las ovejas. ¿Sirves a Dios por amor? ¿Cómo miras al redil? Jesús dijo que hay dos tipos de pastores, más el asalariado y que no es el pastor, de quien no son propias las ovejas, ve venir al lobo y huye, y el lobo arrebata las ovejas y las dispersa. No huyas en el momento de la prueba o escasez. Y tú, buen pastor, tu voz me alienta cuando me siento perdido. Pastor, sigue haciendo con esmero tu labor.

Por el camino de tus mandamientos correré, porque tú ensancharás mi corazón y andaré en libertad, porque busco tus preceptos. Salmos 119, 32 y 45.

personalidad y tu comportamiento están comprometidas en el proceso, el pensamiento, los sentimientos, la voluntad, cuerpo, alma y espíritu, reflexión y acción. Recuerda que tus acciones influyen mucho en mi crecimiento. El hombre bueno del buen tesoro saca lo bueno de su corazón. Y el hombre malo del mal tesoro saca lo malo de su corazón. Saca lo bueno de tu corazón, que este estilo de vida me hace bien.

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1: Libro de Levítico, capítulo 3, versículos del 1 al 17. Ofrendas de paz. Si su ofrenda fuere sacrificio de paz, si hubiere de ofrecer de ganado vacuno, sea macho o hembra, sin defecto la ofrecerá delante de Jehová. Pondrá su mano sobre la cabeza de su ofrenda, y la degollará a la puerta del tabernáculo de reunión. Y los sacerdotes, hijos de Aarón, rociarán su sangre sobre el altar alrededor. Luego ofrecerá del sacrificio de paz, como ofrenda encendida a Jehová, la grosura que cubre los intestinos, y toda la grosura que está sobre las entrañas, y los dos riñones, y la grosura que está sobre ellos, y sobre los ijares, y con los riñones quitará la grosura de los intestinos que está sobre el hígado. Y los hijos de Aarón harán arder esto en el altar, sobre el holocausto que estará sobre la leña, que habrá encima del fuego. Es ofrenda de olor grato para Jehová. Mas si de ovejas fuere su ofrenda para sacrificio de paz a Jehová, sea macho o hembra, la ofrecerá sin defecto. Si ofreciere cordero por su ofrenda, lo ofrecerá delante de Jehová. Pondrá su mano sobre la cabeza de su ofrenda, y después la degollará delante del tabernáculo de reunión. Y los hijos de Aarón

0: rociarán su sangre sobre el altar alrededor. Y del sacrificio de paz ofrecerá por ofrenda encendida a Jehová la grosura, la cola entera, la cual quitará a raíz del espinazo, la grosura que cubre todos los intestinos y toda la que está sobre las entrañas. Asimismo los dos riñones y la grosura que está sobre ellos y la que está sobre los ijares, y con los riñones quitará la grosura sobre el hígado. Y el sacerdote hará arder esto sobre el altar. Vianda es de ofrenda encendida para Jehová. Si fuere cabra su ofrenda, la ofrecerá delante de Jehová. Pondrá su mano sobre la cabeza de ella y la degollará delante del tabernáculo de reunión. Y los hijos de Aarón rociarán su sangre sobre el altar alrededor. Después ofrecerá de ella su ofrenda encendida a Jehová, la grosura que cubre los intestinos y toda la grosura que está sobre las entrañas. Los dos riñones, la grosura que está sobre ellos y la que está sobre los ijares. Y con los riñones quitará la grosura de sobre el hígado. Y el sacerdote hará arder esto sobre el altar. Vianda es de ofrenda que se quema en olor grato a Jehová. Toda la grosura es de Jehová. Estatuto perpetuo será por vuestras edades, dondequiera que habitéis, que ninguna grosura ni ninguna sangre comeréis.
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tu Biblia, Jesús dijo: escrito está, no solo de pan vivirá el hombre, sino de toda palabra que sale de la boca de Dios. Ahora bien, déjame preguntarte, ¿lees tu Biblia diariamente?

Tu amor me limpió. Tu amor me dio vida eterna, Señor. Por eso cantamos.

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1: Libro de Levítico, capítulo 3, versículos del 1 al 17. Ofrendas de paz. Si su ofrenda fuere sacrificio de paz, si hubiere de ofrecer de ganado vacuno, sea macho o hembra, sin defecto la ofrecerá delante de Jehová. Pondrá su mano sobre la cabeza de su ofrenda, y la degollará a la puerta del tabernáculo de reunión. Y los sacerdotes hijos de Aarón rociarán su sangre sobre el altar alrededor. Luego ofrecerá del sacrificio de paz, como ofrenda encendida a Jehová, la grosura que cubre los intestinos, y toda la grosura que está sobre las entrañas, y los dos riñones, y la grosura que está sobre ellos, y sobre los ijares, y con los riñones quitará la grosura de los intestinos que está sobre el hígado. Y los hijos de Aarón harán arder esto en el altar, sobre el holocausto que estará sobre la leña, que habrá encima del fuego. Es ofrenda de olor grato para Jehová. Mas si de ovejas fuere su ofrenda para sacrificio de paz a Jehová, sea macho o hembra, la ofrecerá sin defecto. Si ofreciere cordero por su ofrenda, lo ofrecerá delante de Jehová. Pondrá su mano sobre la cabeza de su ofrenda, y después la degollará delante del tabernáculo de reunión. Y los hijos de Aarón rociarán su sangre sobre el altar alrededor. Y del sacrificio de paz ofrecerá por ofrenda encendida a Jehová la grosura, la cola entera, la cual quitará a raíz del espinazo, la grosura que cubre todos los intestinos y toda la que está sobre las entrañas. Asimismo los dos riñones y la grosura que está sobre ellos y la que está sobre los ijares, y con los riñones quitará la grosura sobre el hígado. Y el sacerdote hará arder esto sobre el altar. Vianda es de ofrenda encendida para Jehová. Si fuere cabra su ofrenda, la ofrecerá delante de Jehová. Pondrá su mano sobre la cabeza de ella y la degollará delante del tabernáculo de reunión. Y los hijos de Aarón rociarán su sangre sobre el altar alrededor. Después ofrecerá de ella su ofrenda encendida a Jehová, la grosura que cubre los intestinos y toda la grosura que está sobre las entrañas, los dos riñones, la grosura que está sobre ellos y la que está sobre los ijares. Y con los riñones quitará la grosura de sobre el hígado. Y el sacerdote hará arder esto sobre el altar. Vianda es de ofrenda que se quema en olor grato a Jehová. Toda la grosura es de Jehová. Estatuto perpetuo será por vuestras edades, donde quiera que habitéis, que ninguna grosura ni ninguna sangre comeréis.
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2: Aleluya, gloria al Señor. Dios es bueno y para siempre su misericordia. Estamos nuevamente por la gracia y el favor de Dios aquí conectadas desde Savannah, Georgia, la radio La Gloria es para Dios en su programa. Este es el día que hizo Jehová, entonces ¿qué haremos? Nos gozaremos y nos alegraremos en él, como dice el Salmo 118:24. 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Gloria al Señor, y así es de que Dios continúe bendiciendo a todos los radioescuchas de este de esta radio, gloria al Señor, que es de grande bendición para miles de personas que sé de que lo escuchan o lo están viendo, lo verán por la red social de Facebook y también por la aplicación de Tunes Radio, que sé que se escucha hasta los confines de este mundo. Gloria al Señor por su palabra, que podemos predicarla en este día. Gracias al Señor. Vamos a darle gracias al Señor por un día más. Aleluya, te damos gracias, Padre, en este día maravilloso, glorioso, que tú nos das un día más, Padre, que podemos venir, Señor, confiadamente al trono de tu gracia y decirte gracias, gracias. Y no solo porque en este día, Señor, se celebra, Señor, el Día de Acción de Gracias, Señor, en este país, sino, Señor amado, que con un corazón muy agradecido todos los días, Señor, tenemos que decirte gracias, tenemos que ser agradecidos y te damos gracias, Señor. Gracias por nuestra salvación, por la vida que tú nos has dado, mi Señor, por medio de Jesucristo, nuestro Salvador. Te damos gracias, gracias porque Jesús tomó nuestro lugar en la cruz del Calvario. Él derramó su sangre. Tenemos tanto y mucho el por qué ser agradecido, Señor, todos los días de nuestra vida, Señor, con todo nuestro corazón, Señor, y darte gracias por todo, Señor, por todo, Padre Santo, como lo dice, Señor, en tu palabra, en Primera Tesalonicense 5:18, Señor amado, Dios mío, bendito Dios, que dice tu palabra, den gracias a Dios en toda situación, porque esta es su voluntad para con ustedes en Cristo Jesús, aleluya. Darte gracias por todo, Señor. Darte gracias, Señor amado. Es lo más hermoso porque ahí reconocemos, Señor, todo lo que tú has hecho por nosotros, mi Dios, el grande amor, Señor. Y ahí, Señor amado, es donde reconocemos, mi Dios, con todo nuestro corazón, Señor, que no podemos, Señor, vivir sin ti, Señor, que gracias a ti, Señor, todos los días, Señor, disfrutamos de tu misericordia, de tu gracia, de tu favor, porque es por tu gracia, mi Dios, por tu gracia y tu favor, Señor, en nuestra vida, es que podemos, Señor, levantarnos cada día, Señor, y levantar nuestras manos y decirte muchas gracias, Señor, por lo que tú has hecho, Señor, por este amor tan grande, Señor, con que tú nos amas y nos has amado con amor eterno, Señor. Muy agradecida, Padre, con todo mi corazón, por todo, Padre, por todo, Señor, por todo lo que tú haces, por lo que has hecho, por lo que estás haciendo en mí y en cada uno, Señor, porque sé que en cada hermano, en cada hermana, Señor, tú te manifiestas en grande manera, mi Dios amado. Dios mío, muchas gracias, gracias, muy agradecida, Padre, muy agradecida, Señor, por toda la bondad, Señor, en este día maravilloso, Señor, con todo mi corazón. Muchas gracias, Señor. Mi alma te alaba, te bendice y te exalta, Señor, en este día precioso y todos los días de mi vida. Que nunca deje de darte gracias. Que cada radio oyente, Señor, que cada uno, Señor, donde van a escuchar esta palabra, Señor amado, puedan saber, Señor, que no solamente en un día, sino que todos los días, Señor, de nuestra vida, por mientras estemos aquí en esta tierra y cuando estemos ahí en el cielo contigo, Señor Jesús, siempre, Señor, agradecidos, oh Dios, aleluya. Gracias te damos, oh Dios, por ese amor maravilloso. Gracias, gracias, gracias, Jesús, por tu sangre derramada. Gracias, Señor, por nuestra salvación, porque tú moriste por nosotros y es ahí donde tú nos has perdonado, Señor. Muchas gracias en el nombre poderoso de Jesús, Padre. Gloria sea su nombre. Así de que en este día precioso, aleluya, este es el día, amado oyente, amado amigo, hermano en Cristo Jesús, Este es el día maravilloso que el Señor ha hecho. Gloria al Señor, y es porque Él le ha placido. Aleluya, en su grande amor y misericordia que estemos nuevamente aquí para poder compartir esta bendición de su palabra bendita, porque la palabra de Dios es la que nos da cada día cuando la estudiamos, cuando la leemos. Es ahí donde aprendemos y sabemos cómo Dios quiere que vivamos una vida que siempre le agrademos a Él. Aleluya. El tema de este día es las virtudes de un corazón agradecido. Y es que la virtud de un corazón agradecido tiene muchos beneficios. Aleluya. Y podemos nosotros primeramente decirle al Señor gracias, gracias por todo. En Primera Tesalonicenses 5:18, pero vamos a leer también en el Salmo 103 del 1 hasta el 10. Gloria al Señor, aleluya. Dice la palabra del Señor primeramente en Primera Tesalonicense, capítulo, gloria al Señor, aleluya. Gloria al Señor, 5:18 dice, den gracias a Dios en toda situación, porque esta es su voluntad para ustedes en Cristo Jesús. La exhortación que Pablo le hacía ahí a los tesalonicenses, porque tal vez estaban desviando y no estaban siendo agradecidos por lo que el Señor les estaba pues proveyendo, bendiciéndole. Y es que es tan fácil olvidarse muchas veces, ¿verdad?, de que cómo el Señor nos ha bendecido, de que cómo el Señor nos bendice a diario con sus grandes bondades y misericordia. Y es aquí donde Pablo les enseñaba y les exhortaba para que no entraran que no estuvieran desanimados, porque se estaban desanimando. Y era ya el momento que Pablo les estaba diciéndole que no querían que ellos ignoraran lo que el Señor estaba haciendo en ellos, porque su venida, pueden imaginarse desde ese tiempo cómo Pablo exhortaba a la iglesia en Tesalonicense por la venida de nuestro Señor Jesucristo. Y es que es tan importante nosotros darle gracias a Dios, no solamente en este tiempo, hoy este es el día que sé que en todo Estados Unidos es una alegría, es un regocijo, es algo que se celebra en grande se celebra hoy en Estados Unidos el Día de Acción de Gracias, donde se comparte no solamente con la familia, sino que con vecinos y todo. Pero la historia es tan linda, si la han leído, el por qué se celebra el Día de Acción de Gracias. Y es algo maravilloso, ¿verdad? Pero la cosa es de que como el ser humano hoy en día se han olvidado de que no solamente es por un día, sino que es porque todos los días de nuestra vida nosotros debemos de ser agradecidos por Dios. Si todos los días recordáramos el grande amor, el sacrificio que Dios dio a su Hijo unigénito para que todo aquel que en Él creyera no se pierda, más tenga vida eterna. Si el ser humano pudiera comprender ese grande amor de Dios para con la humanidad desde un principio, Dios ha querido que el hombre tenga ese corazón agradecido para con Él. Pero nos olvidamos, y la humanidad se ha olvidado hoy en día de que hay que tener un corazón agradecido para con Dios. Había un hombre, y ese hombre es el rey David. Dice que este hombre tenía un corazón conforme al corazón de Dios, y eso también lo podemos encontrar en Primera de Samuel, aleluya, capítulo 13, versículo 14. Más ahora tu reino. ¿A quién le estaban hablando aquí? A Saúl, porque Saúl no fue agradecido. Saúl se se adelantó a hacer algo que no tenía que haber hecho. Él no tenía esta virtud de ser paciente. Él no supo esperar esperar al sacerdote Samuel, sino de que por eso le dijo, enviado Samuel por Jehová. Le dice aquí en el versículo 14 del capítulo 13, más ahora tu reino no será duradero. Jehová ha buscado un varón conforme a su corazón. Oiga bien, Jehová te ha buscado un corazón conforme, un varón conforme a su corazón, al cual Jehová ha designado para que sea príncipe sobre su pueblo, por cuanto tú no has guardado lo que Jehová te mandó. Ahí Dios le dio la palabra a Samuel para que fuera a decirle a Saúl lo que ahí había sucedido. Dios lo había ya quitado como rey del pueblo de Israel. ¿Por qué? Porque no tuvo un corazón agradecido. Y dice, ha buscado, Jehová ha buscado, se ha buscado. Hoy Dios está también buscando corazones agradecidos, corazones que sean agradecidos, que recuerden lo que Él ha hecho por nosotros, que recuerden y que no olviden ese amor grande que Él tiene para con todos nosotros. Pero es tan fácil nosotros, que cuando nosotros estamos pidiendo algo y no nos sale como hemos querido o como hemos pensado que nos iba a salir, o que habíamos hecho planes, o que habíamos dicho así va a ser esto y lo otro, pero al final y al cabo las cosas como pensaste no se dieron. Pero es porque Dios conoce el corazón del ser humano, es porque Dios sabe lo bueno, es porque Dios sabe qué es lo que te conviene y qué es lo que no te conviene. Y aún así, por eso Pablo les decía a los de Tesalonicenses, den gracias en todo, en toda situación, sea que esté bueno o sea que esté malo, porque Dios conoce el corazón de nosotros. Él sabe qué es lo que sí va a ser de bien y qué es lo que no va a ser de bien, porque los planes de Dios siempre son planes de bien y no de mal. Aquí le vuelve a decir, ¿y quién estaba aquí predicando esta palabra linda en el libro de Hechos, capítulo 13, versículo 22, le vuelve y vuelven a decir acá, cuando predicaba Pablo y Saulo, también estaban aquí todos estos hombres que estaban dando este sermón en ese lugar, aleluya, y les dice así, ¿a quién le dijeron? Luego pidieron rey y a Dios, y les dijo a Saúl, hijo de Cis, varón de la tribu de Benjamín, por 40 años reinó Saúl, pero fue quitado porque no supo ser obediente. Porque estas son las virtudes de un corazón agradecido. Las virtudes de un corazón agradecido es ser paciente. La virtud de un corazón agradecido es ser obediente, esa obediencia. Entonces, ¿qué le dijo? Y estos hombres predicaban esta palabra en el libro de los Hechos, aleluya, capítulo 13, versículo 22, quitado este, les levantó por rey a David, de quien dio también testimonio diciendo, he hallado a David, hijo de Isaí, varón conforme a mi corazón. ¿Quién hará todo lo que yo quiera? Un corazón conforme al de Jehová, es un corazón, aleluya, paciente, que espera todo en el tiempo de Dios, en el tiempo de Dios. Es como te dije, que muchas veces nosotros hacemos planes, nosotros decimos esto va a ser así, esto va a ser allá, planeando todas las cosas, creyendo que estamos nosotros en lo correcto o no hemos sabido si es la voluntad de Dios, y sino de que de un solo tú haces tus planes, de un solo tú te avientas a hacer lo que tú quieres sin antes consultar a Jehová, porque esto fue lo que le pasó al rey Saúl. No consultó, no esperó como Samuel le había dicho que tenía que esperar para ofrecer el sacrificio a Jehová, pero tú haces las cosas como tú quieres hacerlas, y eso es lo que Dios no quiere, que el hombre siga haciendo lo que él quiere, sino que esté siempre bajo la voluntad de Dios, porque eso es lo que Dios ha querido desde un principio. Por eso Dios buscó un varón, dice, le dijo a Samuel. Samuel le dijo a Saúl, he buscado, dice Jehová, ha buscado un varón conforme a su corazón, que iba a hacer todo lo que Jehová le decía, un corazón paciente, un corazón, aleluya, obediente, un corazón agradecido, aleluya, que hará todo lo que Jehová le diga que haga. Todo, esas son las virtudes de un corazón agradecido, aleluya, aleluya. El que olvida los favores recibidos no solo es un ser agradecido, sino que llegará a ser un desfavorecido. Es un hombre que no agradece lo que Dios ha hecho, o una mujer que no agradece lo que Dios ha hecho. Es esa mujer o ese hombre que no consulta antes de tomar decisiones de lo que va a hacer o de lo que él quiere. Ese es un hombre desfavorecido, y ese es desfavorecido es que no tiene el favor de Dios en su vida. Y esto nos enseña acá en el Salmo 103, aleluya. ¿Quién escribió este salmo? Fue David. David, y nosotros sabemos, o tú no sabes, si no has leído la Biblia, lee todo lo que es el capítulo 13 de Primera de Samuel, lee todo el capítulo de los libros de los Hechos, capítulo 13, y verás ahí cómo estos hombres predicaban esta palabra linda, y ahora nosotros hemos aprendido también a poder ser agradecidos, porque Dios en su grande amor y misericordia nos ha salvado. Porque eso también es tener un corazón agradecido, es aquel que reconoce a Jesucristo como el Señor y Salvador de su vida, porque Él dio su vida en propiciación por nuestros pecados. Él se hizo pecado por nosotros, Él pagó en la cruz del Calvario, Él nos redimió con su sangre preciosa, Él derramó esa sangre preciosa, y es ahí donde nosotros debemos de ser teniendo un corazón agradecido, de saber lo que Dios ha hecho. ¿Cuánto nosotros no vamos a darle gracias a Dios todos los días? Ese sacrificio tan grande, David, por eso David, Jehová conocía y sabía. Y Dios conoce, Jehová conoce el corazón de cada uno de nosotros. Es por

eso que cada día debemos de venir ante la presencia del Señor todos los días, no solo un día, sí un día, no, es todos los días, amado hermano, amigo. Ser agradecido con Dios es saber venir a Él y decirle: Señor, aquí estoy, aquí está mi corazón, Señor, es tuyo, aquí está mi corazón, Señor, y tú lo conoces, porque dice la palabra del Señor: engañoso más que todo es el corazón, ¿quién lo conocerá? Yo, dice Jehová, que escudriño la mente y el corazón del ser humano. Dios conoce cómo está tu corazón. Dios conoce mi corazón. Y es por eso de que si nosotros no consultamos a Dios antes para hacer esto o para hacer lo otro, si Dios nos dice sí, si Dios nos dice no, porque aún hasta Moisés también, él consultaba a Jehová. Gloria a Dios, pero el Salmo 103, este Salmo nos da y nos da para que recordemos el grande amor de Dios por nosotros, lo que Dios hace por nosotros, y es aquí que nos revela cómo es Él. Dice el Salmo 103, y lo voy a leer. Aleluya, y dice así: gloria al Señor, a la honra del Padre, del Hijo y del Espíritu Santo. Dios es maravilloso y glorioso, aleluya. Bendice, alma mía, Jehová, y bendiga todo mi ser tu santo nombre. Bendice, alma mía, Jehová, y no olvides ninguno de sus beneficios. Él es quien perdona todas tus iniquidades, el que sana todas tus dolencias, el que rescata del hoyo tu vida, el que te corona de favores y misericordia, el que sacia de bien tu boca, de modo que te rejuvenezcas como el águila. Jehová es el que hace justicia y derecho a todos los que padecen violencia. Sus caminos notificó a Moisés y a los hijos de Israel sus obras. Misericordioso y clemente Jehová, lento para la ira y grande en misericordia. No contenderá para siempre ni para siempre guardará el enojo. No ha hecho con nosotros conforme a nuestras iniquidades, ni nos ha pagado conforme a nuestros pecados. Dios ha sido y es bueno para con nosotros. Por eso el salmista David, gloria al Señor, y también en el Salmo 104 vuelve David y dice así: bendice, alma mía, Jehová. Jehová, Dios mío, mucho te has engrandecido, te has vestido de gloria y magnificencia. David tenía esas palabras tan lindas para cómo expresar la grandeza, el amor, el poder de Dios manifestado en su vida. Y es que eso es de tener un corazón agradecido, porque dice su palabra también que de la abundancia del corazón habla la boca. De lo que tú tienes ahí, lo que tú has guardado en tu corazón, de eso tú hablarás, de eso tú publicarás, de eso tú compartirás, de lo que está ahí en tu corazón. Ahí, si tú tienes algo ahí en tu corazón que no te deja expresar el amor a Dios, el amor y la gratitud a Dios por lo que Dios ha hecho en tu vida, es porque tal vez no tienes guardado ahí ese amor. Ahora es el tiempo, ahora es el día en que tú puedes venir y decirle: Señor, aquí está mi corazón, Señor, es tuyo, mi Dios. Por eso es bueno también venir cada día y decirle: Señor, examíname con hisopo, limpia mi corazón, purifícalo, Señor, y saca y quita todo aquello, Señor, que no te agrada, porque sabe, como dice también su palabra, que de toda cosa guardada, guarda tu corazón,
guarda tu corazón porque de él mana la vida. El corazón es una caja, que es ahí es como una caja donde tú vas guardando tesoros, que guardas cosas que te gustan o que quieres guardar cosas que sí te gustan, pero que te hacen bien a tu vida. Nunca debes de guardar cosas que te hacen daño, más bien a ti mismo, porque si en tu corazón guardas enojo, guardas rencor, guardas odio, guardas cosas que no le agradan a Dios, es tú mismo, te enfermas, es ahí donde tu cuerpo se va debilitando, es ahí donde te va desanimando, porque tu corazón está lleno de cosas que no le agradan a Dios, y esa este es el día que Dios quiere que vengamos y entreguemos este corazón y le digamos: Señor, aquí está mi corazón, es tuyo, Señor, límpialo, purifícalo, Señor, examínalo con hisopo. No tengas miedo en decirle al Señor: examina mi corazón con hisopo, Señor, saca y desarraiga todo aquello que no te agrada. Señor, ayúdame a nunca guardar más rencor en mi corazón, sino ser libre por la sangre del Cordero, porque Jesús, por eso, Él nos redimió con su muerte en la cruz. Esa sangre te limpia, esa sangre te purifica, esa sangre es la única, la que justifica al ser humano. Es lo que debemos nosotros aprender de este el rey, del salmista David, que él con ese corazón conforme al de Jehová, él pudo saber y entender que cada día tenía que expresar, aún en momentos o en situaciones difíciles, en momentos de dificultad, este hombre siempre adoraba y alababa el nombre de Jehová, porque dicen esta otra versión que tengo: alaba alma mía al Señor, le decía David, alaba alma mía al Señor, alabe todo mi ser tu santo nombre. ¿Cómo no iba a adorarle y alabarle? Porque él sabía y tenía los beneficios maravillosos, y al saber que tenemos esta virtud, un corazón agradecido, el beneficio tan grande que Dios nos tiene, el beneficio es de carácter personal. Tú tienes un corazón agradecido, tu carácter va a ser diferente. ¿Por qué? Porque le alabas a Dios en medio de toda situación, en medio de toda circunstancia, en medio de todo problema, en medio de aún de porque no te salieron los planes como tenías planeado hacerlo. El Señor sabe todas las cosas y Él tiene el control de todo. Esta palabra que el Señor me dio, esta palabra ha calado en mi corazón. Porque muchas veces nosotros creemos que nos va a salir todo como nosotros queríamos hacerlo, pero no, no es así. Dios tiene sus planes y propósitos para con cada uno de nosotros. Y sus propósitos son de bien, y como dice en Romanos 8:28, que a los que amamos a Dios, todas las cosas nos ayudan para bien. Y esto es porque hemos sido llamados con propósitos, y Dios cumplirá sus propósitos en nosotros, y todo a su debido tiempo, al tiempo de Dios. Y el tiempo de Dios es perfecto. Dios no trabaja con fechas ni tampoco con relojes. Él es el único que determina las cosas como deben de ser y cómo van a ser, porque Él fue el que lo hizo todo, este cielo y esta tierra. Él lo hizo todo, y por Él y para Él son, y todos los hizo para alabanza de su gloria. A nosotros nos hizo para que le adoráramos y alabamos su nombre. Gloria a Dios. Y el rey David, el salmista David, supo saber
saber bien cómo tenía que hacer para siempre estar adorando, buscando, porque Él tenía esta virtud de ese corazón entendido. Él tenía esta virtud de tener un corazón obediente, un corazón paciente, porque si nosotros conocemos y leemos la palabra, sabemos toda la trayectoria del rey David, desde que estaba un jovencito. No le fue fácil la vida con sus padres, con sus hermanos, sino que siempre él tuvo pacientemente, pero en medio de toda situación o desprecio, o que tal vez lo desechaban por ser el menor, pero él siempre se mantuvo en adoración y alabanza, y era ahí donde esa abundancia del corazón que él tenía, ese corazón agradecido, que le salían palabras de amor para Dios, porque él entendía bien y sabía bien que el Rey Soberano, el Todopoderoso, era Jehová de los ejércitos, el Dios de Israel, en el cual siempre él confió. Y esa es una de las virtudes también de tener un corazón agradecido, es confiar en Jehová, porque bendito es el varón que confía en Jehová y cuya confianza la tiene solamente en Jehová. Y en este salmo David destaca las bendiciones recibidas por Dios desde el capítulo del 103, del 1 al 3, dice: bendice, alma mía, y bendiga todo mi ser tu santo nombre. Gloria al Señor, aleluya. Dios ha sido tan bueno, y como nosotros nos vamos a adorarle y alabarle con todo nuestro corazón. Nos vamos al salmo capítulo 33, aleluya, versículo 21, y dice así: por tanto, en él se alegrará nuestro corazón, porque en su santo nombre hemos confiado. Tener esta virtud de tener un corazón agradecido es que pasa. Tener es que tiene un corazón alegre, que se alegra por todo, que está alegre en los momentos de que pueda ser, de que quisiste tener algo, pero no lo tuviste. Siempre tiene que alegrarse tu corazón, y que tienes que confiar en Dios de que va a ser en el tiempo que Él quiera darte lo que tú estás pidiendo. Esto es, y estas son las virtudes, los beneficios que Dios nos da por tener este corazón agradecido para con Él, cuando confiamos en Él, porque si no confiamos en Él, y dice su palabra también en el libro de Jeremías, capítulo 7, también lo dice allí, gloria al Señor, que maldito es el hombre que confía en el hombre. No tienes que confiar, no tenemos que confiar en ningún hombre, tenemos que confiar siempre, permanentemente, siempre en Jehová, en todo momento y en toda situación. Por eso Pablo vuelve y le dice: dad gracias en todo debemos de darle gracias, y por todo darle gracias a Dios, aleluya. Esto es lo más lindo y glorioso, reconocer, aleluya, gloria a Dios, porque estos son los beneficios de un corazón agradecido, dice, aleluya, pues que demuestra que es tener un corazón agradecido, lo demuestras en tu corazón, porque recuerdas todo lo que Dios ha hecho por ti, aleluya. No nos olvidemos. Y una de las cosas más maravillosas, también aquí lo dice en el Salmo 103, y le vuelve a decir, y lo vuelvo a leer así la palabra: bendice, alma mía, a Jehová, y no olvides ninguno de sus beneficios. No olvides, no lo olvidemos, no olvides. Olvidemos lo que Dios ha hecho. Ya nos perdonó porque nos redimió con su sangre. Si tú le has pedido perdón al Señor por tus pecados, porque perfectos no somos, siempre cometemos errores, pero si tú vienes con un corazón
corazón ahí agradecido, con un corazón contrito y humillado, Dios nunca te va a despreciar. Es ahí donde nosotros sabemos también de que Dios nos apapacha, Dios nos abraza cuando venimos a Él con un corazón contrito y humillado. Él no lo despreciará jamás, nunca nos despreciará. Si es por eso que Él dio a su Hijo unigénito, para que todo aquel que en Él crea no se pierda, mas tenga vida eterna. Y este es el regalo maravilloso, la vida eterna, la salvación a nuestra alma. Y por eso David decía: no olvides, bendice alma mía Jehová, o alaba alma mía Jehová, alábale, alaba alma mía Jehová, y no olvides ninguno de sus beneficios. Él es quien perdona todas tus iniquidades, el que sana todas tus dolencias. David da una lista completa de lo que Dios ha hecho por nosotros. Perdona nuestra, ha perdonado todo pecado que hemos cometido. Él te perdona si le pides perdón. Te ha perdonado de iniquidades. Él ha sanado toda tu dolencia, porque dice su palabra, que dice Jesucristo, Él fue a la cruz del Calvario y Él ahí llevó todas las enfermedades, todas tus enfermedades. Por Él hemos sido sanos, porque por la llaga de Jesucristo hemos sido curados. Y esta es la palabra bendita, que Jesús nos ha traído sanidad y medicina y nos curó. ¿Y qué es lo que Dios quiere? Que no olvides eso, que has sido curada por la llaga de Jesús. Él se dio, Él pagó el precio por nosotros. Nuestro cuerpo, cuando estamos ya en Jesucristo, ya no hay más condenación, porque Él nos ha lavado y limpiado y justificado y santificado todo nuestro ser. Por eso nuestra carne, nuestro cuerpo, nuestra carne está sujeta al Espíritu de Dios. Este cuerpo es templo y morada del Espíritu Santo de Dios. Por lo tanto, si el fuego del poder del Espíritu Santo está en tu vida, toda enfermedad ha sido quitada, sanada, curada por Jesucristo. El fuego de Dios consume y quema todo lo que hay, lo malo. ¿Por qué? Porque la sangre de Cristo tiene poder para deshacer todo lo malo en nuestro ser. Creamos, no olvidemos lo que ya Jesús hizo por nosotros. Jesús pagó, Él nos sanó de todas las enfermedades, Él nos libró totalmente de todo. Dice en el libro de Éxodo, capítulo 34, versículo 7, gloria al Señor, aleluya, bendito sea el Señor. Dios es bueno, amada iglesia. 34:7 dice que guarda misericordia millares, que perdona la iniquidad, la rebelión y el pecado, y que de ningún modo tendrá por inocente al malvado, que visita la iniquidad de los padres sobre los hijos y sobre los hijos de los hijos hasta la tercera y cuarta generación. ¿Sabe que es tan lindo y tan importante venir al Señor con un corazón contrito y humillado? Porque si tú no te arrepientes y confiesas tu pecado, entonces tú no vas a prosperar. Y lo peor es que arrastras a toda tu generación, porque estás cometiendo el pecado más grande, que tú no te arrepientes de lo que has hecho o lo que hiciste. Porque todo pecado, toda iniquidad, Jehová te lo perdona, Dios perdona todas nuestras iniquidades. Y es ahí donde te
sana completamente de todas tus dolencias. Aleluya. No olvides que puedes venir al Señor, porque Él es el que te sana y te salva. Aleluya. Gloria al Señor. Aleluya. Dice en el versículo 4, el que rescata del hoyo tu vida, el que te corona de favores y de misericordia. Gloria al Señor, el que te rescata, el que te rescata del hoyo tu vida, de modo el que te corona de favores y de misericordia. Dios es bueno, Dios es maravilloso, Dios es glorioso. Dice en el Salmo capítulo 5, versículo 12, gloria al Señor, aleluya. No olvides, no olvides, hermano y hermana, lo que ya Dios hizo por ti y por mí, aleluya. Que nunca olvidemos, dice en el capítulo 5, versículo 12, dice así, porque tú, oh Jehová, bendecirás al justo como un escudo, lo rodearás de tu favor. Tenemos el perdón de Dios, tenemos el beneficio que Dios nos ha dado de tener un corazón agradecido, porque hemos sabido y reconocido que Jesús pagó el precio en la cruz del Calvario, y por eso también aquí lo vuelve y lo dice David, porque tú, oh Jehová, bendecirás al justo como un escudo, lo rodearás de tu favor. El favor y la gracia de Dios para con nosotros todos los días de nuestra vida. Que qué lindo nuestro Dios, aleluya, que nos corona de favores y de misericordia, y es cada día, todos los días de nuestra vida. Todos los días tenemos esta gracia y favor de Dios en nuestra vida, aleluya. Él sacia de bien tu boca, de modo de que te rejuvenezcas como el águila, gloria al Señor. Dice en el libro de Isaías capítulo 40, gloria al Señor, aleluya. Isaías 40, 31, dice así la palabra del Señor, gloria al Señor. Pero los que esperan a Jehová tendrán nueva fuerza, levantarán alas como las águilas, correrán y no se cansarán, caminarán y no se fatigarán. Ese es otro de los beneficios, aleluya, de tener esta virtud de un corazón agradecido, de esperar en el Señor en todo tiempo, en todo momento, que corramos a Él, que vengamos a Él, aleluya, con este corazón muy agradecido por lo que Él hizo, por lo que Él está haciendo, por lo que Él ha hecho. No olvidemos, amada iglesia, que Dios es bueno y para siempre su misericordia es. Él nos ama con amor eterno, nos ha amado. Todo este capítulo de Isaías, capítulo 40, es tan lindo, que es ahí también donde nosotros podemos ver y darnos cuenta estos beneficios de tener un corazón agradecido, aleluya. Debemos de ser agradecidos, no olvides de ser agradecido con Dios, aleluya. Dice en Segunda de Corintios, capítulo 4, versículo 8, aleluya, para la gloria del Señor, gloria al Señor, aleluya. No lo olvides, ya estáis saciado, ya estáis rico, sin nosotros reinas, y ojalá reinaréis. Reináis es para que nosotros reinésemos también juntamente con vosotros, aleluya. Este es el amor de Cristo, porque según pienso, Dios nos ha exhibido a nosotros, los apóstoles como postreros, como sentenciados a muerte, pues hemos llegado a hacer espectáculos al mundo, a los ángeles y a los hombres. Nosotros somos, y aquí quien les hablaba, eran los
los apóstoles de Jesucristo, los discípulos del Señor, por lo que estaban pasando, por lo que iban a pasar, pero ellos aún ahí siempre estaban testificando de la grandeza del poder, pero decía en el versículo 12, nos fatigamos trabajando con nuestras propias manos, nos maldicen y bendecimos, padecemos persecución y la soportamos. Siempre ellos estaban dándole gracias a Dios, siempre ellos exaltaban y testificaban de la grandeza del poder de Dios, porque ellos esperaban la recompensa de lo alto. Tenemos que saber que tenemos recompensa el día de mañana, gloria al Señor, que esto, lo que en este mundo se pasa, lo que en este mundo se está pasando, esto es pasajero, esto todo va a perecer, pero tenemos la promesa del Padre que un día estaremos con nuestro Señor Jesucristo para la gloria de su nombre, porque Él vendrá por nosotros, gloria a Dios. Así es de que podamos, esperemos en Dios, por lo que has estado pidiendo, por lo que has estado orando, espera en Dios, que a su tiempo Él lo dará. Jehová es el que hace justicia y derecho a todos los que padecen violencia. Es por los que les digo que lo que se pase en este mundo o por lo que has pasado, tal vez inocentemente te han juzgado o inocentemente han hablado mal de ti. No guardes ningún rencor en tu corazón, sino que siempre alaba al Dios eterno, a nuestro Dios, al Todopoderoso. Porque Él es el que hace justicia, aleluya, y derecho a todos los que padecen violencia. Gloria a Dios, sigamos testificando del amor de nuestro Señor Jesucristo, a pesar de que si alguien te diga pues que eres una fanática o que eres una religiosa, tú sigues en lo que estás haciendo en la voluntad de Dios para agradar a Dios, porque no es para agradar al hombre, sino que es para agradar a Dios, al Dios Todopoderoso, al único Dios que dio su Hijo en propiciación por nosotros, a Jesús, adorarle, glorificarle y alabarle con todo el alma y el corazón. Aleluya, sus caminos notificó a Moisés y a los hijos de Israel sus obras. Misericordioso y clemente Jehová, lento para la ira y grande en misericordia. Cuando le dio a Moisés los 10 mandamientos, que fue allí, fue donde les dio a conocer al pueblo de Israel. Esto era uno de los beneficios tan maravillosos que Dios le dio al pueblo de Israel, la ley de Dios que fue dada a Moisés para que Moisés se la diera al pueblo. Y la ley de Dios, aleluya, revela claramente su carácter y su voluntad. Y si puedes leer en el libro de Éxodo capítulo 20, ahí están los mandamientos de Dios, aleluya. Gloria a Dios, porque ahí es en la palabra que es el manual para que nosotros podamos caminar en obediencia. Y allí era donde Dios los dio los 10 mandamientos para que su pueblo supiera vivir, para que pudiera servirlo y andar en todos sus caminos, porque Dios siempre ha querido lo bueno para todo el ser humano, para toda la humanidad. Por eso le dio esta palabra a Moisés para que se lo diera al pueblo de Israel, aleluya, aleluya. Bendito Dios, tener este corazón agradecido es demostrar siempre ese amor grande, que a pesar de cualquier circunstancia mostremos el amor de Cristo, tengamos humildad, tengamos fe cada día, que tengamos valentía, porque dice que solo los valientes
antes arrebataremos el reino de los cielos con un corazón agradecido. Aleluya, tienes la virtud de mostrar la alegría. Aleluya, como dice en el libro de los Proverbios, capítulo 15, versículo 13 y 14, ahí lo puedes leer, que un corazón alegre que hace hermosea el rostro. Entonces hay alegría, hay felicidad, y sobre todo el amor de Cristo es el bienestar para toda criatura. Las virtudes es una disposición habitual y firme a hacer siempre el bien. Permite, cuando tú tienes un corazón lleno de esta virtud, de ser un corazón agradecido, tú te permites ser una persona no solo para realizar actos, sino que hacemos lo mejor que podamos hacer para sí mismos, aleluya, y para con todos los de afuera también, y con toda nuestra fuerza, venir al Señor con un corazón agradecido, es siempre darle gracias a Dios, es honrarlo a Él de una manera, aleluya, glorificándole, reconociendo lo que Él ha hecho. Cuando nos damos cuenta, aleluya, de ese grande misericordia, que Él ha sido misericordioso, que ha sido el Señor con nosotros, aleluya, de esta salvación, porque Él no nos ha pagado, no nos ha pagado. Dice, no ha hecho con nosotros conforme a nuestras iniquidades, ni nos ha pagado conforme a nuestros pecados, ni aún al pueblo de Israel siempre le dio oportunidad. Así es de que tienes la oportunidad en este día para que puedas reconocer la misericordia de Dios que ha tenido para contigo en este día. Este es el día de salvación, este es el día

0: Señor, a tu discípulo, Señor, al rey David, Señor, que en medio de toda circunstancia, Señor, en medio de toda persecución, él se mantuvo firme siempre, adorándote, alabándote, Señor. El Salmo 34 nos dice: alabaré a Jehová en todo tiempo, su alabanza estará de continuo en mi boca. Ay, tantos versículos en la palabra, no me ajustaría todo el día para poderte decir y sacar tantos versículos como Dios quiere que tengamos este corazón, un corazón conforme al de Él, un corazón conforme al de Jehová. Él está buscando corazones conforme a su corazón. Vengamos a Él y digámosle: quiero tener un corazón conforme al tuyo, Jehová. En el nombre de Jesús, aleluya, te damos gracias, Padre, en esta mañana, por este amor tan grande, Señor. Ayúdanos, Señor, ayúdanos, Espíritu Santo, para poder tener siempre estas virtudes, Señor, de tener un corazón agradecido, Señor, para que podamos, Señor, saber y comprender siempre, Señor, que tener un corazón agradecido es conocerte a ti, Jesús, como el Señor y Salvador de nuestra vida. Que nunca olvidemos el grande sacrificio que tú hiciste en la cruz del Calvario, que tú pagaste en la cruz del Calvario, que tú llevaste, Jesús, todas las enfermedades. Tú te hiciste pobre, Señor, para que nosotros fuéramos ricos en el Señor, en lo espiritual, Señor, y en toda área de nuestra vida. Tú nos has bendecido, Señor. Te damos gracias por todas las bondades de este día y de todos los días de nuestra vida, y que mientras estemos en esta tierra, Señor, siempre, Señor, sigamos adorándote, alabándote, honrándote, Jesús, honrando tu nombre, testificando de tu amor y de tu misericordia, de ese amor tan lindo, Dios, que compartamos, Señor, tu amor, Padre, que nuestro corazón esté lleno de amor para poder, Señor, también, Señor, ser de bendición para otros, oh Dios, para los que no han llegado a tus pies. Oramos por esas almas, Señor. Que seas tu Espíritu Santo redarguyéndole, Señor, en el nombre de Jesús, y convenciéndole del pecado, del error, y que vengan arrepentidos y convertidos a ti, Jesucristo, en el nombre de Jesús, aleluya, amén. Que Dios les bendiga, amada audiencia de la radio. La gloria es para Dios, y si Dios lo permite, si Cristo aún no ha venido, el próximo jueves estaremos aquí de nuevo.
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2: Libro de Levítico, capítulo 3. Versículos del 1 al 17. Ofrendas de paz. Si su ofrenda fuere sacrificio de paz, si hubiere de ofrecer de ganado vacuno, sea macho o hembra, sin defecto la ofrecerá delante de Jehová. Pondrá su mano sobre la cabeza de su ofrenda, y la degollará a la puerta del tabernáculo de reunión, y los sacerdotes, hijos de Aarón, rociarán su sangre sobre el altar alrededor. Luego ofrecerá del sacrificio de paz, como ofrenda encendida a Jehová, la grosura que cubre los intestinos y toda la grosura que está sobre las entrañas, y los dos riñones y la grosura que está sobre ellos y sobre los ijares, y con los riñones quitará la grosura de los intestinos que está sobre el hígado. Y los hijos de Aarón harán arder esto en el altar sobre el holocausto que estará sobre la leña que habrá encima del fuego. Es ofrenda de olor grato para Jehová. Mas si de ovejas fuere su ofrenda para sacrificio de paz a Jehová, sea macho o hembra, la ofrecerá sin defecto. Si ofreciere cordero por su ofrenda, lo ofrecerá delante de Jehová. Pondrá su mano sobre la cabeza de su ofrenda, y después la degollará delante del tabernáculo de reunión. Y los hijos de Aarón rociarán su sangre sobre el altar alrededor. Y del sacrificio de paz ofrecerá por ofrenda encendida a Jehová la grosura, la cola entera,

0: la cual quitará a raíz del espinazo la grosura que cubre todos los intestinos y toda la que está sobre las entrañas. Asimismo, los dos riñones y la grosura que está sobre ellos y la que está sobre los ijares, y con los riñones quitará la grosura sobre el hígado. Y el sacerdote hará arder esto sobre el altar. Vianda es de ofrenda encendida para Jehová. Si fuere cabra su ofrenda, la ofrecerá delante de Jehová. Pondrá su mano sobre la cabeza de ella y la degollará delante del tabernáculo de reunión. Y los hijos de Aarón rociarán su sangre sobre el altar alrededor. Después ofrecerá de ella su ofrenda encendida a Jehová, la grosura que cubre los intestinos y toda la grosura que está sobre las entrañas, los dos riñones, la grosura que está sobre ellos y la que está sobre los ijares. Y con los riñones quitará la grosura de sobre el hígado. Y el sacerdote hará arder esto sobre el altar. Vianda es de ofrenda que se quema en olor grato a Jehová. Toda la grosura es de Jehová. Estatuto perpetuo será por vuestras edades, donde quiera que habitéis, que ninguna grosura ni ninguna sangre comeréis.
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Sé como el águila y renueva tus fuerzas en Dios. Sé como la hormiga, mira sus caminos y sé sabio. Sé como las aves, no te afanes y confía en Dios. Sé como el león, que no vuelve atrás por nada.

estás escuchando. Solo Cristo salva. Las Sagradas Escrituras dicen en Hechos 4:12, y en ningún otro hay salvación, porque no hay otro nombre bajo el cielo dado a los hombres en que podamos ser salvos. Así que recuerda, solo Cristo salva.

¿Sabías que? Porque de él, y por él, y para él, son todas las cosas. A él sea la gloria por los siglos. Amén. Romanos 11:36.

¿Sabías que? Porque de él, y por él, y para él, son todas las cosas. A él sea la gloria por los siglos. Amén. Romanos 11:36.

Amigo, necesitas dominio propio. No seas vencido de lo malo, sino vence con el bien el mal. Romanos 12:21.

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0: escucha la voz de Dios. Si se humillare mi pueblo, sobre el cual mi nombre es invocado, y oraren y buscaren mi rostro, y se convirtieren de sus malos caminos, entonces yo oiré desde los cielos, y perdonaré sus pecados, y sanaré su tierra. Segundo libro de Crónicas 7:14.
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Queridos amigos que están escuchando, Jesús dijo: la paz os dejo, mi paz os doy. Yo no os la doy como el mundo la da. No se turbe vuestro corazón, ni tenga miedo. Juan 14:27. Amén.

0: escucha la voz de Dios. Si se humillare mi pueblo, sobre el cual mi nombre es invocado, lloraren y buscaren mi rostro, y se convirtieren de sus malos caminos, entonces yo oiré desde los cielos y perdonaré sus pecados y sanaré su tierra. Segundo libro de Crónicas 7:14.
1: Jehová es mi pastor y nada me faltará. En lugares de delicados pasos me harán descansar. Junto a agua de reposo me pastoreará. Confortará mi alma, me guiará por sendas de justicia por amor de su nombre. Aunque ande en valle de sombra de muerte, no temeré mal alguno, porque tú estarás conmigo. Tu vara y tu callado me infundirán aliento. Aderezas mesa delante de mí, en presencia de mis angustiadores. Unges mi

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1: Muy buenas tardes, hermanos y amigos, Dios les bendiga. Son las 5 de la tarde con un minuto en la ciudad de Brooklyn, Nueva York. Esta es la tercera emisión de noticias de hoy día martes con fecha 19 de mayo. Quédese con nosotros, en breve comenzamos.
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1: Gracias por su fiel sintonía. Esta primera noticia es en México. Investigan a autoridades de México tras muerte de presuntos agentes de la CIA. La Fiscalía General de la República de México informó que investiga posibles irregularidades en la actuación de autoridades estatales y militares en el operativo en Chihuahua, en el que fue localizado un megalaboratorio de drogas sintéticas. Un caso que aumentó las tensiones tras la muerte de presuntos agentes de la CIA. En este sentido, la FGR indicó que busca verificar si existió o no la debida investigación ministerial previa al hallazgo y si el operativo se llevó de manera adecuada. El caso ha escalado políticamente en México luego de versiones sobre una supuesta participación de la CIA estadounidense en las investigaciones y acusaciones cruzadas entre el oficialismo y el gobierno opositor del estado de Chihuahua. En otras noticias, gobierno de Bolivia promete medidas duras y estrictas. El gobierno de Bolivia dispuso este martes el reforzamiento de las medidas de seguridad tras las protestas que han sido reprimidas y en las cuales ahora se pide la renuncia del presidente boliviano Rodrigo Paz. En la entrevista se tildó de la lamentable movilización efectuada el lunes, cuando la ciudad de La Paz volvió a convertirse en escenario de violentos enfrentamientos entre manifestantes y fuerzas de seguridad, dejando varios heridos. La crisis en Bolivia se ha profundizado luego de semanas de protestas, bloqueos y movilizaciones antigubernamentales. En otras noticias, fuerte sismo de magnitud 6,1 se siente en Perú. Un fuerte sismo de magnitud 6,1 se produjo este martes en el departamento peruano de Ica y según reportes locales también se sintió en la capital, Lima, sin que haya dejado víctimas. El Instituto Geofísico del Perú puntualizó que el temblor se dio a una profundidad de 81 kilómetros. Por su parte, el alcalde de Ica, Carlos Reyes, dijo que causó daños a la Universidad Tecnológica. Hemos recibido un reporte de daños en los techos, informó Reyes entrevistado por la emisora local RPP y también un centro comercial. Son los únicos reportes que hemos tenido hasta la fecha. Hasta aquí con las noticias de lo que acontece en nuestros países. Vamos a una pausa y regresamos.

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1: Gracias por continuar con nosotros. Policía británica investiga denuncias de abuso sexual infantil. La policía británica informó el martes que está investigando dos denuncias de abuso sexual infantil tras la publicación de documentos del Departamento de Justicia de Estados Unidos relacionados con el fallecimiento del delincuente sexual Jeffrey Epstein. Las autoridades señalaron que uno de los casos denunciados se vincula con hechos ocurridos en Surrey y Berkshire, en el sur de Inglaterra, entre mediados de la década de 1990 y el año 2000. El otro corresponde a presuntos incidentes registrados en el oeste de Surrey, entre mediados y finales de los años 80. En febrero, la misma fuerza policial había solicitado colaboración ciudadana tras la publicación de un informe censurado del FBI en el que se alegaban casos no recientes de trata de personas y agresiones sexuales contra menores en Virginia Water entre 1994 y 1996. En otras noticias, el gobierno de la República Democrática del Congo informó de 116 muertes sospechosas. El gobierno de la República Democrática del Congo informó este lunes de 116 muertes sospechosas por el virus del ébola, declarado el pasado viernes en la provincia de Ituri, que ha afectado a dos nuevas zonas en el este congoleño. La epidemia ya ha causado la muerte de 116 personas, afirmó en rueda de prensa el portavoz del gobierno de la RDC y ministro de Comunicación y Medios. Muyaya aseguró a la población que la vigilancia epidemiológica, la gestión de casos y las campañas de concienciación comunitaria avanzan con rapidez para limitar la transmisión del virus. En otras noticias, el director de la OMS reconoce que hay alarma por magnitud y rapidez de brote de ébola. El director general de la Organización Mundial de la Salud, Tedros Adhanom, dijo este martes que la magnitud y rapidez con que se propaga el brote de ébola en la República Democrática del Congo es alarmante, con más de 500 casos sospechosos, 130 muertes que también se creen vinculadas a la transmisión del virus. El responsable anunció que ha convocado al Comité de Emergencia, un grupo internacional de expertos que asesora a la OMS. Por primera vez, un director de la OMS declaró el domingo una emergencia de salud pública de preocupación internacional sin haber reunido antes al Comité de Emergencia. Hasta aquí con las noticias de lo que acontece alrededor del mundo. Vamos a una pausa y regresamos.
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1: Gracias por su fiel sintonía. Guardia de seguridad que murió en tiroteo en San Diego es aclamado como héroe. Amin Abdullah, el guardia de seguridad que falleció junto a dos personas en el tiroteo del centro islámico, fue aclamado como héroe por las autoridades de San Diego por impedir un número mayor de víctimas en la mezquita más grande de la localidad, donde murieron 5 personas. El jefe de policía de San Diego, Scott Wall, precisó en rueda de prensa sobre la intervención del trabajador, la cual, según a su juicio, fue fundamental para evitar que el tiroteo fuese peor. De acuerdo con fuentes oficiales obtenidas por la cadena ABC News, Los investigadores localizaron manuscritos con contenido antiislámico en el interior del automóvil utilizado por los atacantes. Los jóvenes de 17 y 18 años que fallecieron en el sitio por heridas de bala autoinfligidas. En otras noticias, cruzaron por túneles de drenaje a Estados Unidos. 19 detenidos, 3 eran menores. La Oficina de Aduanas y Protección Fronteriza de Estados Unidos informó sobre la detención de 19 ciudadanos mexicanos que intentaban ingresar de manera irregular al territorio estadounidense utilizando el sistema de drenaje ubicado en la frontera entre México y California, una vía clandestina que en años recientes ha sido empleada por traficantes de personas y redes de cruce ilegal. Entre los arrestados había 3 menores de edad no acompañados y 2 hombres con antecedentes por delitos relacionados con narcotráfico y deportación previa en Estados Unidos. El operativo ocurrió en la zona fronteriza de San Diego y fue detectado mediante sistemas de vigilancia remota instalados en los accesos subterráneos cercanos a la línea divisora. En otras noticias, pasajero muere al caer a las vías durante robo en el metro. Un pasajero cayó mortalmente entre los vagones del metro de Nueva York en Brooklyn durante un altercado con una persona que había agarrado su mochila. A primera hora de hoy día, el hombre se percató de que había olvidado su mochila a bordo de un tren de la línea 3 con destino a Manhattan mientras descendía en la estación New Lost Avenue en East New York alrededor de las 12:45 a.m. del martes, por lo que subió rápidamente de nuevo al tren, indicaron fuentes policiales. Al avistar a un aparente desconocido que portaba su mochila, ambos pasajeros comenzaron a forcejear en el espacio entre los vagones, añadieron las fuentes. La víctima cayó sobre las vías durante el tumulto. Los equipos de emergencia lo hallaron inconsciente y sin signos vitales sobre la plataforma de las vías. Luego fue declarado muerto en el lugar de los hechos. Hemos llegado al final de esta emisión de noticias. Gracias por acompañarnos. Le estuvo informando su hermano y amigo Virginio Palacios. Continúa en sintonía de Radio La Gloria es de Dios. Tenga usted una excelente tarde y que Dios le bendiga.

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0: Amigo, Cristo te ama. 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
1: Predicador, ¿estás consciente de lo que la Biblia dice? No todo el que me dice Señor, Señor, entrará en el reino de los cielos, sino el que hace la voluntad de mi Padre que está en los cielos. ¿Por qué? Recuerda. Muchos me dirán aquel día, Señor, Señor, no profetizamos en tu nombre, y en tu nombre echamos fuera demonios, y en tu nombre hicimos muchos milagros. Y entonces les declararé, nunca os conocí, apartaos de mis hacedores de maldad. Hoy quiero preguntarte, ¿estás viviendo lo que predicas?

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¿Qué es la Biblia? La Biblia es la palabra de Dios. Nos dice que Dios creó todas las cosas. Él hizo el sol y la luna. Hizo millones de estrellas que brillan en el cielo en la noche. Dios creó la tierra, los pájaros, los peces y todos los demás animales. Luego, Dios creó al primer hombre y a la primer mujer. No existe nada en este universo más grande que Dios.

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1: Jesús dijo:

tiempo de dejar todas las áreas naturales de nuestra vida y empezar a tener compasión como la tuvo Jesús al ver las almas perdidas.

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0: Buenos días, buenas tardes, buenas noches, querido hermano, querido amigo. Damos un cordial saludo desde la radio La Gloria es de Dios. Dios les bendiga grandemente en esta hora. Les invito a abrir su Biblia en Isaías capítulo 40. Si usted lo tiene a la mano, lo invito a que lo lea. Y si no, puede meditar en la palabra de nuestro Dios. La palabra de Dios, en el nombre del Padre, del Hijo y de su Espíritu Santo, dice así su palabra. Consolaos, consolaos, pueblo mío, dice vuestro Dios. Hablad al corazón de Jerusalén, decirle a voces que su tiempo ya es ya cumplido, que su pecado es perdonado, que doble ha recibido de la mano de Jehová por todos sus pecados. Voz que clama en el desierto, preparad camino a Jehová, enderezad calzada en la soledad a nuestro Dios. Todo valle se ha alzado y bájese todo monte y collado, y lo torcido se enderece y lo áspero se allane, y se manifestará la gloria de Jehová, y toda carne juntamente la verá, porque la boca de Jehová ha hablado. Voz que decía, da voces, y yo respondí, que tengo que decir a voces, que toda carne es hierba, y toda su gloria como flor del campo. La hierba se seca, y la flor se marchita, porque el viento de Jehová sopló en ella. Ciertamente como hierba es el pueblo. Sécase la hierba, marchítase la flor, mas la palabra de Dios nuestro permanece para siempre. Súbete sobre el monte alto, anunciadora de Sión, levanta fuertemente tu voz, anunciadora de Jerusalén, levántala, no temáis. Di a las ciudades de Judá, ve aquí al Dios vuestro. He aquí que Jehová, el Señor, vendrá con poder y su brazo señoreará. He aquí que su recompensa viene con él y su paga delante de su rostro. Como pastor apacentará su rebaño, en su brazo llevará los corderos y en su seno los llevará. Pastoreará suavemente a las recién paridas. Que Dios bendiga su bendita palabra en esta hora. Lo invito a que nos unamos para adorar a nuestro Dios. Padre celestial, que estás sentado en su trono, damos gracias, Señor, por este momento, Padre amado, por su amor y su gracia, bendito Dios. Gracias le damos, Señor, por permitirnos estar una vez más ante su hermosa presencia, Señor amado. Gracias, mi Dios, por su amor, por su gracia, por su misericordia, eterno Dios, Señor, y por su fidelidad, Padre amado, que nos permite poder entrar una vez más, Señor amado, ante su hermosa presencia, bendito Dios, Señor. Solo usted es digno, Señor, de recibir toda alabanza, Padre, y que venimos, Señor, ante su presencia, Señor. Nos unimos, Padre Santo, Señor, para adorarle, Señor, para exaltar, Señor, su santo nombre. Oh Dios Todopoderoso, Padre Santo, gracias, Señor, por sus bondades, por su misericordia tan grande, Señor, por el amor tan grande, Señor, en nuestras vidas, Padre amado, reconociendo, Señor, que sin usted nada somos, Señor amado, y por su amor y su gracia, Padre eterno, nos permite una vez más, eterno Dios, Señor, poder, Señor, Padre mío, acercarnos ante su presencia con regocijo, con alegría, Señor, por este momento, Padre, que nos permite, Señor, bendito Dios, alabarle, exaltarle, Señor, y darle gracias, mi Dios, por su amor, Señor, por su misericordia, eterno Dios. Gracias, Señor, por sus maravillas, Padre Santo. Gracias, Padre amado, por su amor, Señor, hacia cada uno de nosotros, Padre Santo. Por cada momento, Padre amado, por cada momento, Padre Santo, Señor, por cada bendición tan grande, Señor, en este día, Padre Santo. Gracias le damos, Señor, por cada mañana, Señor, su misericordia tan grande, Señor, en nuestras vidas, Padre Santo. Nos presentamos delante de usted, Señor, agradecidos, Padre Celestial, Señor, por su amor, Padre Eterno, por el aire que respiramos, precioso Dios, Señor. Sea usted bienvenido, Padre amado. Sea usted bienvenido, precioso Señor Jesucristo. Sea usted bienvenido, precioso Espíritu Santo de Dios. Le damos gracias, amado Rey. Le damos gracias, precioso Jesús, Señor eterno. Gracias, Señor, por sus bondades. Gracias, Señor, por su misericordia tan grande, Señor, en nuestras vidas, Padre amado, Señor. Solo usted es Dios eterno. Solo usted, oh Dios de los cielos, Señor. Cuán hermoso, Dios de los cielos, son sus obras, Señor, que nos permite, Señor, Padre amado, este día, Señor, venir ante su presencia, Señor amado, reconociendo, Padre Santo, que solo usted es Dios, Señor, que solo usted es Rey de gloria, Señor, y que por su misericordia, Señor, Padre amado, podemos abrir, Señor, Padre Santo, una vez más, Señor, nuestros ojos, nuestros labios, Señor, para agradecerle, Señor, ante su presencia, Padre Santo. Agradecerle, Padre amado, por un día más, Señor eterno, por un día más, Padre amado, que está culminando, Señor. Gracias le damos, Señor, porque podemos, Padre Santo, mirar, Señor, la belleza, Señor, de su creación tan grande, Señor, en los cielos, Señor amado, en la tierra, Padre Santo, Señor, por la lluvia, Señor, Padre eterno, por su amor tan grande, eterno Rey de gloria, precioso Dios, maravilloso Jesús, me acerco ante usted, amado Dios. Doy gracias, Señor, por las bendiciones tan grandes, Padre amado, que solo usted, Señor, Padre eterno, se glorifique, Padre Santo, Señor, porque le alabamos, Señor amado, le adoramos, precioso Jesús, le adoramos, bendito Dios de los cielos, Señor amado. Gracias, Señor. Gracias por permitirnos una vez más, Señor amado, entrar ante su presencia, poder alabarle, Señor, poder adorarle, Señor, poder, Señor, decirle gracias, Padre Santo, por la vida, Señor. Gracias por su amor tan grande, eterno Rey de gloria, Señor. Reconociendo, Señor, que sin usted nada soy, Señor amado. Por su amor tan grande, Señor, por sus maravillas y sus proezas, eterno Dios, Señor, su grandeza, Padre Santo, su misericordia, Señor. Gracias, Padre eterno. Gracias, bendito Rey de gloria, Señor. Reciba toda alabanza, Padre amado. Reciba toda adoración, Señor, precioso Dios, Señor. Le damos gracias, Padre Santo, Señor. Cuán grande es usted, amado Dios. Cuán precioso Rey de gloria, Señor. Solo usted es santo, Señor amado. Solo usted es digno de gloria, Señor. Precioso Espíritu Santo, Señor. Sea usted bienvenido, Señor, en cada vida, en cada corazón, Señor, que le alaba también, Señor, que le adora, precioso Jesús, eterno Rey. Solo usted, mi Dios amado, Solo usted, Señor, es hermoso, es santo, Padre Celestial, Señor. Le adoramos, precioso Jesús. Le adoramos, Padre Santo, Señor. Gracias, Padre amado, por este momento, eterno Dios. Por cada momento, Padre Santo, Señor, que nos permite, Señor, Padre amado, venir ante su presencia, Señor, para poder alabarle, para poder, Señor, expresar, Señor, ven tu Dios de los cielos, Padre, la gratitud, Señor, de todo, Señor, su grandeza y su poder, Padre amado, sus maravillas, eterno Rey, su misericordia tan grande en nuestras vidas, amado Dios. Cuán hermoso es usted, Señor. Cuán precioso es usted, Señor Santo Espíritu, Dios de amor, Señor, y de gracia, Señor, y de misericordia, eterno Dios, Señor. Anhelamos cada día más su presencia, Señor, en nuestras vidas, Señor. Le damos gracias, Padre amado. Gracias por las bendiciones tan grandes, Señor, en nuestras familias, Padre amado, en nuestras familias, bendito Dios, Señor. Le damos gracias, Señor, por cada momento, Padre Santo, por cada momento, eterno Dios, Señor. Solo usted, oh Dios, es santo, Señor. Solo usted es poderoso, Rey de gloria, Señor. Le alabamos su santo nombre, Señor. Le adoramos, precioso Rey de gloria, Señor. Solo usted es digno, Señor, Padre amado, de alabarle, Señor, de adorarle, Padre Santo, Señor. Glorificamos su nombre, Padre amado. Alabamos su santo nombre, porque usted es digno, Señor, de merecedor de toda alabanza. Padre amado, Padre hermoso, Señor, precioso, Señor Jesucristo, digno de toda alabanza, Señor, digno de toda adoración, Padre amado. Con manos vacías venimos ante su hermosa presencia, Señor amado, reconociendo, Señor, que solo usted es Dios, amado Rey. Que le damos gracias, Padre Santo, por cada momento, Señor. Por cada momento, bendito Dios de los cielos, Señor. Es tan grande su amor, Señor, que no lo merezco, Señor. Precioso Rey de gloria, mi alma te alaba, Padre Santo, porque usted es bueno, Señor. Porque para siempre es su misericordia y su fidelidad, Señor. Su bondad, bendito Dios de los cielos. Hermoso es usted, Señor. Gracias, Padre amado. Gracias, precioso Jesús, Señor. Por el aire que respiramos, Señor. Por su amor, Señor, tan grande, Padre Santo, Dios de los cielos, y que venimos, Padre Celestial, Señor, agradecidos, Padre amado, por su amor, Señor, por su amor, Señor, Padre eterno, por cada momento, Padre Santo, Señor, precioso Jesús, gracias, gracias, eterno Rey de gloria, Señor. Gracias, precioso Jesús, digno de toda adoración, Señor amado. Bendito Dios de los cielos, Padre, le adoramos, Señor, le alabamos, Señor, le alabamos, precioso Jesús eterno. Gracias, precioso Jesús, Dios maravilloso, Señor amado. Grande es usted, Señor. Cuán hermoso es usted, Señor. Solo usted es santo. Solo usted es digno de toda alabanza. Rey maravilloso, Señor. Eterno Dios, Señor amado. Cuán grande es usted, Señor. Cuán hermoso, Padre amado, Padre celestial, Señor. Toda la gloria es suya, eterno Dios. Toda alabanza, Padre Santo, Señor, es suya, precioso Dios eterno, digno de toda gloria, Señor. Solo usted se merece toda alabanza, mi Dios maravilloso, Señor. Levantamos, Señor, nuestras manos, Padre, para adorarle, Señor, Padre amado. Para alabarle, Señor hermoso Dios. Eres santo, Señor. Solo usted es santo, Padre celestial, Señor. Te doy gracias, Padre Santo. Le damos gracias, Señor, porque usted es más que bueno, Señor, Dios de los cielos, Padre Santo. Usted es digno de toda adoración, Señor, de todo lo que respire, Padre Santo. Le alabe, Señor, le alabe su santo nombre, Señor. Dios eterno, gracias, Señor. Gracias, Padre amado, Señor, por cada momento, Señor. Por cada momento, Padre amado, Señor. Glorioso es usted, Señor, Padre celestial, Señor. Es grande, Señor. Solo usted, oh Dios de los cielos, Señor. Cuán hermoso, cuán grande es usted y digno de suprema alabanza, Señor. Gracias, bendito Dios de los cielos, Padre amado. Gracias por su misericordia tan grande, Señor. En nuestras vidas, Señor. En nuestras vidas, Padre Santo, Señor. Porque cada mañana, Señor, nueva es su misericordia, eterno Dios. Solo usted, amado Dios, Señor, le damos gracias, Señor. Porque usted da fuerzas a aquel que está cansado, Señor. Usted levanta a aquel que ya no tiene, Señor, fuerzas, Padre eterno. Solo usted, amado Dios, precioso Jesús, le adoramos, Señor. Le damos gracias, Señor, Padre eterno. Le adoramos su santo nombre, Señor. Le alabamos al gran Rey de Reyes, al Dios Todopoderoso, Señor. Gracias, precioso Jesús, eterno Rey. Gracias, mi alma te alaba, Señor. Gracias, Padre Santo, Señor. Porque solo usted, Padre amado, Señor, es nuestro Padre celestial, Señor. Que nos ama, Señor. Que nos abraza, Señor. Le damos gracias, precioso Jesús, Señor. Gracias por su amor, Señor, tan grande, Señor. Gracias, Padre Santo, Señor, por el sustento, Señor. Por lo que usted aumenta las fuerzas, Señor. Porque usted nos ha permitido poder entrar, Señor, ante su presencia, Señor. Para alabarle, Padre amado, Señor. Para agradecerle, Señor, tanto, Señor, de lo que usted ha hecho por cada uno de nosotros, Señor. Por todo su amor, Señor, Padre amado. Por su amor tan grande, Señor, Padre Santo. Por el aliento de vida, Señor. Por su amor tan grande, Padre eterno. Solo usted es grande, oh Dios de los cielos, Padre amado. Solo usted, Señor, eres santo, Señor. Es digno de recibir toda alabanza, mi Dios amado. Solo usted es hermoso, Padre eterno, Señor. Me rindo ante usted, Padre Santo, mi Dios. Le doy gracias, Señor. Gracias, Padre amado, por su amor, Señor, Padre eterno. Por su amor, Padre amado, es digno, Señor. Digno de toda adoración, Señor, Padre Santo. De toda adoración, Señor.
1: Le alabamos, eterno Rey de gloria. Le alabamos al Santo de Israel, Señor eterno. A solo usted, Señor, precioso Rey de gloria, Señor. Solo usted, hermoso Dios, poderoso, Señor. Cuán grande es su amor, Señor. Que usted nos abraza, Padre Santo, Señor. Gracias por su amor tan grande, precioso es sus gracias, Señor. Gracias, precioso Jesús, por cada momento, Padre amado. Por cada momento, bendito Dios de los cielos, Padre. Solo usted, Señor, es hermoso. Solo usted es santo, Señor. Solo usted es digno de toda alabanza, Padre eterno. Gracias por su misericordia, Señor. Gracias, Padre amado, por su amor, Señor. Tan grande es usted, Señor. Lleno de misericordia, Señor. Precioso Jesús, gracias, Padre amado. Solo usted es fiel, Señor. Solo usted es fiel, Señor amado, eterno Rey de gloria, Señor. Gracias, Señor, por sus bondades, Señor. Gracias, precioso Jesús, Señor, por su amor, Señor. Cuán grande, oh Rey de gloria, Señor. Cuán hermoso, Padre Santo. Le alabamos, Señor. Le alabamos, eterno Rey de gloria, Señor. Gracias, Señor. Gracias, Padre amado. Gracias, precioso Jesús. Gracias, precioso Espíritu Santo de Dios, Señor. Le alabamos, precioso Jesús, Señor. Le alabamos, eterno Dios, Señor. A usted, Señor, clavamos, Señor, en cada momento, Señor. Un momento, Señor, Padre Santo. Solo usted, oh mi Dios, es bueno, Señor. Solo usted es digno de alabanza, Padre eterno. Le damos gracias, precioso Jesús. Le damos gracias, precioso Espíritu Santo de Dios, Señor. Le adoramos su santo nombre, Señor. Digno de gloria, Señor. Digno de toda alabanza, Padre amado, Señor. Solo usted es hermoso, Señor amado. Solo usted, Rey de gloria, Señor. Luz resplandeciente, Señor amado. Digno de gloria, Señor. Alabamos, Señor, su santo nombre, Padre amado. Toda la gloria es suya, Señor. Al que está sentado en su trono, sea toda alabanza, Señor. Sea toda adoración, Padre Santo, Señor. Solo usted es Rey de gloria, Señor. Solo usted es digno, precioso Jesús. Mi alma le alaba, Señor. Mi alma le adora, bendito Dios, Señor. Cuán grande, Señor, es usted, hermoso Dios, Rey de gloria, Señor. Solo usted es digno, Señor, de toda adoración, Señor amado. Sea toda la gloria por siempre y para siempre a usted, Señor amado. Solo usted, oh Dios de los cielos, Padre, santo es, Padre amado, digno de toda alabanza, mi Dios amado. Con manos vacías venimos ante su presencia, oh Dios, Señor. Le damos gracias, Señor, por sus proezas, Padre amado, por sus maravillas, eterno Rey de gloria, Señor. por su amor tan grande, Señor amado. Gracias, mi Dios, por su amor hacia toda la humanidad, Señor. Gracias, mi Dios eterno, Señor. Precioso Rey de gloria, Señor. Le alabamos al Santo de Israel, Señor. Le alabamos, bendito Dios de los cielos, precioso Jesús, Señor. Porque solo usted es santo, mi Dios amado. Solo usted es santo, poderoso Dios, Señor. Rey de gloria, Señor. Rey eterno, Señor amado. Gracias, Señor Padre amado. Gracias, precioso Señor Jesucristo. Digno, Señor, de toda alabanza, amado Dios. Gracias, Señor Padre Santo.

siempre, Señor, que vive y reina por siempre, mi Dios amado, Señor, magnífico y poderoso, Señor, digno de gloria, Señor Padre Santo, digno de todo honor, Señor, precioso Jesús, Señor, el único, Señor, el único sabio Dios de los cielos, Padre Santo. Le damos gracias, Señor, por sus bondades, Señor. Gracias por su amor tan grande, Señor. Gracias, Rey de Gloria, mi amado Señor. Gracias, precioso Jesús, eres santo, eres digno de gloria, Señor. Digno de toda adoración, precioso Jesús, precioso Espíritu Santo. Le alabamos, hermoso Dios, Señor. Le adoramos, Padre amado, Señor. Gracias, bendito Dios, Señor. Sea usted ayudándonos cada día, mi Dios amado, en este caminar, Señor Padre Santo. Nos cerramos, Señor Padre amado, en sus manos, Padre Santo. Que usted no nos suelte, Señor amado, Señor. Precioso Jesús, eterno Dios, gracias, precioso Rey de Gloria, Señor. Gracias por su amor, Señor Padre Santo, porque solo usted, oh Dios, Señor, es santo y digno, Señor Padre amado. Gracias por su amor, Señor. Gracias, precioso Jesús, Señor, porque usted da, Señor Padre mío, las fuerzas, Padre Santo. Solo usted, bendito Dios de los cielos, con su palabra, Él da el esfuerzo alcanzado y multiplica las fuerzas al que no la tiene ninguna, Padre amado. Solo usted, Señor, precioso Jesús eterno, aumenta las fuerzas, Padre Santo, Señor. Solo usted, Rey de Gloria, Señor, Padre Santo, porque usted, Señor, fortalece cada corazón, Señor. Sea usted ayudando, Señor, cada día, Señor. Precioso Rey de Gloria, Señor. Solo en usted, Padre Santo, Señor, aumenta las fuerzas. Pero los que esperan en Jehová tendrán nuevas fuerzas, levantarán las alas como las águilas. Correrán y no se cansarán, caminarán y no se fatigarán, Señor amado. Solo en usted, Padre amado, sea usted ayudándonos, Padre Santo, Señor, tener nuevas fuerzas, Padre Celestial, Señor. Le damos gracias, Señor, gracias, precioso Rey. Gracias por su amor tan grande, Señor, y por su misericordia, Padre amado, Señor. Le alabamos, bendito Dios de los cielos, Señor.

santo nombre. Le damos gracias, bendito Dios, Señor. Bendito Rey de Gloria, cuán grande es usted, Señor. Poderoso Dios de los cielos, Padre amado. Gracias, Señor. Gracias, precioso Jesús, por su amor.

Solo usted, Señor, es digno de alabanza, de adoración, Señor amado. Gracias, Señor, por su amor, Señor, y su misericordia tan grande, Señor Padre Santo, y en cada vida, Señor, en cada vida, precioso Rey de Gloria, Señor, digno de toda alabanza, Señor, de todo honor, Señor, de todo honor y pleitesía, Señor, solo usted, amado Dios, solo usted, oh Rey de Gloria, Señor, alabamos su santo nombre. Le adoramos, bendito Dios, precioso Dios. Gracias, Padre Santo.

siempre, Señor. Solo usted, Dios de los cielos y de la tierra, Padre mío, Creador, Señor, de todo, Señor, el universo, de todo, Padre amado, y más allá de lo que uno puede ver, Señor. Su grandeza, su poder, Padre Santo, mi Dios amado, al único Creador desde antes de la fundación del mundo, Padre amado. Solo usted, oh Dios, solo usted es Dios, Padre Santo, Señor. Solo usted es, Señor, Padre poderoso, Rey de gloria, Señor. Le alabamos, Señor. Le adoramos, precioso Jesús, Señor. Digno de gloria, Señor. Digno de toda alabanza, bendito Dios de los cielos, precioso Rey. Precioso Espíritu Santo, le alabamos, Señor, le damos gracias, Padre amado, gracias, precioso Jesús, Señor, por el amor tan grande, Señor, gracias, precioso Rey, porque tan solo abrir nuestros labios, nuestros ojos y poder, Señor, caminar, Señor, es un motivo de agradecimiento, Padre, porque nos ha permitido abrir nuestros ojos, Padre amado. Le damos gracias, Señor amado. Gracias, precioso Jesús, amado Dios, por este atardecer, Padre, por aquellos que comienzan, Padre amado, Señor, por aquellos, Padre Santo, Señor. Gracias, precioso Dios, Señor. Gracias por las bendiciones tan grandes, Señor, por los trabajos, Padre mío, Señor. Precioso Jesús, Señor amado. Por cada hogar, bendito Dios, por aquellos que no tienen, Señor, que sea usted supliendo, Señor, ese hogar, Padre Santo. Precioso Jesús, Padre Santo, muchas gracias, Señor, por todo lo que usted hace, Señor, Padre amado, por todo lo que usted hace, precioso Jesús, maravilloso Dios, en nuestras vidas, Señor, y en cada vida, Señor, en cada familia, Padre Santo. Muchas gracias, Padre amado. Gracias, bendito Dios, por cada bendición tan grande, Señor. Gracias por todo lo que usted hace, amado Señor, mi Dios amado. Tan grande es, Señor, amado Dios, Señor. Gracias, amado Rey de gloria, Señor. Le adoramos, Padre Santo. Le adoramos, hermoso Dios, Señor. Rey de gloria, Señor.

alabanza, Señor, de toda adoración, Padre amado, Señor, de toda adoración, hermoso Dios, Señor, gracias, Señor, por cada, Señor, Padre amado, por cada momento, Señor, gracias le damos, eterno Dios, Señor, por cada, Señor, maravilloso Dios, por cada momento, Padre, que nos permite, Señor Padre Santo, poder, Señor, mirar, Señor, su grandeza, Padre eterno, su amor, Señor Padre Santo, Señor, al poder, Señor Padre mío, poder acercarnos ante usted, mi Dios amado, poder, Señor precioso Dios, entrar ante su hermosa presencia, Señor, para darle gracias, Señor, para alabarle, Padre Santo, Señor. Muchas gracias, precioso Dios de los cielos, Padre amado. Gracias, mi Dios, bendito Dios, por cada momento, eterno Dios, Señor. Gracias, Padre Santo, Señor, por su maravilla.

Santo, Señor, lo que podemos mirar, Señor, mi Dios amado, gracias, precioso Jesús, gracias, bendito Dios de los cielos, Padre Santo, eterno Rey de Gloria, le alabamos, Señor, le alabamos, precioso Jesús, Señor, gracias, Padre Santo, Señor, Rey de Gloria, Señor, Rey eterno, precioso Dios de los cielos, Señor, cuán grande es, Padre amado, altísimo, Señor, soberano, Señor, eterno Rey de Gloria, Señor, gracias, Padre amado, gracias, precioso Jesús, digno de toda alabanza, digno de toda adoración, Señor, precioso Jesús. Le damos gracias, Señor. Gracias, Padre Santo, Señor. Alabado sea, Señor. Alabado sea, Señor. Por siempre y para siempre, eterno Rey de Gloria, Señor. Gracias, Padre amado, Señor. Levantamos, Señor, nuestras manos, Señor, en agradecimiento, Padre amado, Señor. Bendito Dios de los cielos, Padre. Gracias, Señor, mi Dios. Gracias, precioso Jesús eterno, Señor. Porque las palabras no alcanzan, Señor, para agradecerle, Señor, tanto y tanto, Señor, por todo lo que usted hace, Señor. Por todo lo que usted hace, Padre amado, Dios eterno, Señor. Por sus obras, sus milagros, Señor, Padre Santo. Gracias, precioso Jesús, Señor. Gracias, Señor, por su amor, Padre amado. Le alabamos, Señor. Le alabamos, precioso Jesús. Digno de gloria, Señor. Digno de toda alabanza, Padre Santo, Padre maravilloso, Dios eterno, digno de gloria, Señor, digno es usted, Señor, por siempre y para siempre, oh Dios de los cielos, Señor, cuán grande es usted, Señor, cuán hermoso, precioso Dios de los cielos. Su esplendor, su grandeza, Señor, su poder, Padre Santo, Señor. Gracias, mi Dios maravilloso, Señor. Santo es usted, Señor. Santo es usted, mi Dios amado. Precioso Jesús, le adoramos, Señor. Le adoramos al único Rey de Gloria, Señor, al que reina por siempre y para siempre, al que reina con poder y gloria, Señor. Solo usted, amado Señor, solo usted, precioso Jesús, que reina por siempre y para siempre, Padre Santo, que reina, Señor, por siempre, Señor. Alabado sea, Señor, al único Señor, al que hizo los mares, Padre Santo, al que hizo el sol, la luna y las estrellas, amado Dios, Señor, al único Padre Santo, al que provee, Señor, Padre Santo, precioso Dios, gracias, Señor, gracias, poderoso Dios eterno. Gracias, digno de gloria, Señor. Santo es, Señor. Santo es usted, Señor, Padre amado. Alabamos, Señor, su santo nombre, Señor. Le damos gracias, precioso Jesús, Señor. Le alabamos, precioso Rey eterno, Señor. Que cada día, Señor, Padre amado, nos ayude a alabarle, Señor, en espíritu, en verdad, Señor, Padre Santo. Le adoramos, Señor, Padre amado, al único vencedor, precioso Rey de Gloria, Señor, merecedor de toda alabanza, Señor. Merecedor de tu adoración, Señor Padre Santo. Le damos gracias, Señor.
Te damos gracias, Padre amado, Señor, Rey de gloria, Señor, Rey eterno, Rey maravilloso, Señor amado. Gracias, Señor. Gracias, precioso Espíritu Santo de Dios. Gracias, mi amado Señor. Cuán hermoso Dios, Señor. Alabado sea, Señor. Solo usted es santo, Señor, que reina por siempre y para siempre, Señor. Jehová de los ejércitos, cuán grande es usted, Señor. Cuán hermoso Dios, Señor, Padre eterno. Gracias, Padre celestial, Señor. Gracias, precioso Jesús, Señor, por su amor tan grande, Señor. Por su amor tan grande, Padre amado. Oh Dios eterno, Señor. Le adoramos, Padre Santo. Le adoramos, hermoso Dios. Le adoramos, precioso Jesús eterno, Señor. Le damos gracias, mi Dios amado. Gracias, precioso Jesús, Señor. Solo usted, Señor, hermoso Dios. En usted todo es posible, Señor Padre Santo. Al que cree, todo le es posible en su nombre, Señor Padre Santo. Le damos gracias, Señor Padre amado. Gracias porque usted muestra su amor, Señor. Usted muestra su amor para con cada uno de nosotros, Señor amado. Que aun siendo inmerecedoras, Señor, le damos gracias, Señor. Gracias, Padre mío, Señor, por la vida, Señor. Gracias, precioso Jesús, Señor, por su amor tan grande, Señor, en nuestra vida, Señor. Muchas gracias, Señor. En nuestras familias, bendito Dios de los cielos, Padre. Muchas gracias, Padre amado, por el amor tan grande, precioso Jesús. Por su amor, Señor, y sus maravillas, Padre amado. Muchas gracias, Padre amado. Gracias, precioso Jesús, Señor. Por su salvación tan grande, Señor. Gracias, eterno Rey de gloria, Señor. Mi alma le alaba, Señor. Yo le agradezco, Señor, por la vida, Señor. Yo le doy gracias, Padre Santo, Señor, por el amor tan grande, Señor. Gracias, precioso Jesús, porque hasta aquí usted nos ha ayudado, nos ha cuidado, Señor, nos ha guardado, Padre amado, Señor. Le damos gracias, Señor, Padre eterno, Señor. Gracias, precioso Jesús, maravilloso Rey de gloria, Señor. Gracias, Padre Santo, Señor, por sus bendiciones, Padre. Gracias, bendito Dios, Señor, por cada momento, Señor. Por cada momento, Padre Santo, Señor. Gracias porque usted nos ha guardado, Señor, nuestra salida y nos ha permitido llegar, Señor, con bien a nuestros hogares, Señor, a nuestros trabajos, Padre amado. Le damos gracias, Señor, Padre eterno. Gracias, mi Dios, por su amor tan grande, Señor. Por su amor tan grande, eterno Rey de gloria, Señor. Gracias, Padre amado. Gracias, precioso Jesús, Señor. Gracias, precioso Señor. Espíritu Santo, le alabamos, Señor. Que sea usted guiándonos cada día, Señor. Que sea usted guiándonos, precioso Jesús, Señor amado, Señor. Precioso Rey de gloria, Señor amado. Si no te nada soy, Señor amado, le damos gracias, Señor. Gracias, Padre Santo.
Tan grande es usted, amado Dios. Tan grande, precioso Jesús. Le adoramos, amado Rey. Le damos gracias, precioso Jesús, Señor. Le damos gracias, eterno Rey de gloria, Señor. Santo es usted, amado Señor. Santo es usted, Señor, que vive por siempre y para siempre, Señor. Que vive y reina, Señor amado. Solo usted, oh Dios, Señor. Le alabamos su santo nombre, Señor. Solo usted alabado sea, mi Señor, por siempre y para siempre, Señor. Al único Señor, al único que vive y reina, Señor. Que vive y reina por siempre y para siempre, amado Dios. Precioso Señor Jesucristo, digno de toda alabanza, Señor. Digno, Señor, de toda adoración, Señor Padre Santo. Que sea usted ayudándonos, Señor Padre amado, en su caminar.

Gracias, bendito Dios de los cielos, Padre. Gracias, precioso Jesús. Precioso Espíritu Santo de Dios. Gracias, amado Rey. Gracias, mi Dios amado, Señor. Digno de alabanza, Señor. Te alabamos, Señor. Santo es usted, Rey de gloria, Señor. De alabanza, Señor Padre Santo, como el siervo brama por las corrientes de agua, así clama mi alma por ti, oh Dios, Señor. Mi alma le anhela, Señor, cada día, precioso Dios. Que sea usted ayudándonos, Padre amado, Señor. Mar nuestro corazón, Señor, en agradecimiento. Precioso Dios, Señor, en usted, Señor, Padre Santo, Señor. Que usted nos abraza, Señor, Padre amado. Solo en usted, Señor, precioso Dios, Señor. Solo usted es digno de tu adoración, Señor. Le damos gracias, precioso Rey. Le damos gracias, mi Dios amado, Señor. Porque solo usted, Señor, es digno, Señor, y santo, Señor. Santo es usted por siempre y para siempre, Señor. Santo es usted, mi Dios amado. Precioso Jesús, le adoramos, Señor. Le adoramos, Señor, su santo nombre, Señor. Su santo nombre, Padre amado, Señor. Gracias por su amor tan grande, oh Dios de los cielos, Padre. Gracias, precioso Jesús, Señor. Hermoso es usted, Señor. Hermoso es usted, Señor, y digno de alabanza, Padre amado. Digno de toda adoración, precioso Jesús. Precioso Espíritu Santo de Dios. Digno de gloria, Señor. Digno de todo honor, Padre amado, Señor. De toda alabanza, mi Dios eterno. De todo lo que respire, Señor, le alabe su santo nombre, Señor. Al único Rey de gloria, Señor. Al único poderoso, Señor. De toda adoración, Padre amado. Precioso Jesús, Señor. Gracias, Señor, por su amor. Por su amor tan grande, Señor, Padre amado. Precioso Espíritu Santo de Dios. Te damos gracias, Señor. Gracias, mi Dios amado. Gracias, precioso Dios de los cielos, Señor. Le alabamos, Padre eterno. Le alabamos, precioso Espíritu Santo de Dios. Cuán hermoso, Señor. Cuán precioso es usted, Señor. Gracias, Padre amado. Santo es usted. Santo es usted, hermoso Dios, Señor. Santo es usted, precioso Jesús. Precioso Espíritu Santo de Dios, alabado sea. Por siempre y para siempre, Señor. Al único Rey de gloria, Señor. Al único merecedor de tu adoración, Señor. Solo usted, mi amado Señor. Solo usted, precioso Jesús. Gracias, Padre. Gracias, Hijo. Y gracias, precioso Espíritu Santo de Dios. Damos gracias a nuestro Padre Celestial, quien nos ha permitido estar en este lugar. Si usted no tiene una iglesia en donde congregarse, está cordialmente invitado en la iglesia Fuente Divina, ubicada en la 47 y cuarta en Brooklyn, Nueva York, el código postal 11220. O si necesita una oración, puede llamar en los teléfonos que aparecen en pantalla. Que el Señor le bendiga grandemente.

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¿Qué es la Biblia? La Biblia es la palabra de Dios. Nos dice que Dios creó todas las cosas. Él hizo el sol y la luna. Hizo millones de estrellas que brillan en el cielo en la noche. Dios creó la tierra, los pájaros, los peces y todos los demás animales. Luego, Dios creó al primer hombre y a la primera mujer. No existe nada en este universo más grande que Dios.

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1: Bendiciones, bendiciones, donde quiera que usted nos esté sintonizando en esta preciosa hora. Le damos gracias a Dios por su amor, por su misericordia, porque Dios ha sido bueno. Para siempre ha sido su misericordia, ya que nos permite una vez más estar en este altar radial para compartir su bendita palabra, no siendo dignos, no siendo merecedores, pero en la gracia de nuestro Dios todo es posible. Vamos a estar predicando bajo el tema Señales de Idolatría. Lo encontramos en el segundo libro de los Reyes, capítulo 17, versículo 33, y dice la palabra del Señor de la siguiente manera, dándole gloria al Padre, al Hijo y al Espíritu Santo. Temían a Jehová y honraban a sus dioses, según la costumbre de las naciones donde ellos habían sido trasladados. Vamos a elevar una oración y sea Dios glorificado en esta preciosa hora. Padre maravilloso, Dios lleno de gracia, lleno de misericordia, tu bondad es para siempre, Señor. Te damos gracias por ese amor tan infinito. Gracias por ese sacrificio tan grande que tú hiciste en la cruz del Calvario. Gracias por esa salvación tan grande, Señor, mi Dios eterno, que nos has regalado por tu gracia, por tu amor, por tu misericordia, mi Dios eterno. Señor, háblanos a través de tu palabra, Señor. Redargúyanos a través de tu Espíritu Santo, mi Dios eterno. Gracias, Padre. Gracias, Hijo. Gracias, Espíritu Santo, porque tu palabra trae sanidad a nuestra vida, trae nuestras almas, Señor. Bendito sea tu nombre, precioso Jesús. Gracias, Padre, Hijo y Espíritu Santo. Amén, Señor. Amén. Dice la palabra del Señor que el pueblo de Israel temía a Jehová, pero a la misma vez honraban a sus dioses según la costumbre de las naciones donde habían sido trasladadas. Mientras yo estudiaba esta palabra del Señor, me venía a la mente la vida del profeta Elías cuando confronta al pueblo y le dice, bueno, si Jehová es Dios, bueno, pues síguele a él. Pero si creen en Baal, creen que ese es Dios, bueno, pues síganle a él, pero no estén jugando, dice. Tienen que definirse. Más atrás podemos ver en la vida de Josué, le dicen, bueno, danos más tierras, queremos conquistar. Y dice, bueno, ustedes hagan lo que quieran, pero yo y mi casa serviremos a Jehová. Está decidido. He tomado la decisión. Yo y mi casa serviremos a Jehová, porque yo lo he reconocido como yo. Si quieren ustedes regresarse a los dioses de sus padres, regrésese, pero yo y mi casa vamos a servir solamente a Dios. Y me acuerdo que un hermano, cierto hermano, hacía tiempo atrás, mientras yo estudiaba, me acordaba del hermano, porque su hermana pues iba de iglesia en iglesia y después desaparecía aquí de la iglesia unos 3 meses y después volvía y después desaparecía otro medio año y después volvía y así, hasta que un día su hermano le confronta y le dice, bueno, hermana, dice, tú eres como un cabrito, vas de iglesia en iglesia, dice, decídate, o eres de aquí, de nuestra iglesia local, o eres de otra iglesia, decídete, porque un día eres mormón, otro día testigo de Jehová, otro día eres cristiano, ¿qué te pasa?, dice. No, no, pero yo le sirvo a Dios. Sí, pero decídate. Entonces, me viene a la mente cuando nosotros damos clases con los niños, decimos muchas veces, nosotros somos como los camaleones, ¿verdad? La piel del camaleón se va ajustando conforme al entorno de su naturaleza. Si está en un árbol,